de entre vosotros se ha extraviado de la verdad y alguno le hace volver, sepa que el que haga volver al pecador del error de su camino, salvará de muerte un alma y cubrirá multitud de pecados. Esfuérzalos a entrar.

Evangelio, que hay solo un amigo que nunca falla. La familia te puede fallar, el que dice ser tu amigo te falla, pero hay uno que nunca te va a fallar, que en el momento de la prueba está ahí, en el momento del dolor está ahí, en el momento de tristeza está ahí. Oh, mi alma adora a Jehová en esta hora. Díselo al que está a tu lado, Él está ahí. Gloria al Señor en esta hora. En el momento difícil, en el momento del dolor, Él está ahí. Gloria a Dios en esta hora. Poderoso es el Señor, aleluya. Mi alma te bendice, Dios. Gracias porque tú siempre estás ahí. Tú siempre estás ahí, Señor.

era Dios que me hablaba. Y con voz tan dulce me dijo así.

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1: Hoy con manos levantadas a ti, Señor, te decimos que tú eres grande, que no hay nadie como

Cuanto más comprendemos el libro de Esther, más nos apasionamos por él. La Biblia transmite con lujo de detalles la historia de esta linda joven israelita de la tribu de Benjamín, huérfana de padre y madre, que terminó su vida como reina, esposa del poderoso rey de Persia. Bien pronto el Señor le quitó los padres. Con su muerte, ella fue adoptada por su tío Mardoqueo. Este la educó de acuerdo con las leyes y costumbres del pueblo de Israel. Uno de los puntos más interesantes en la vida de Esther es observar cómo la providencia divina utilizó a esta joven en la liberación de su pueblo en un momento de extremo peligro. Jamás alguien imaginó esto que está en el libro, que ella, la humilde Esther, podría ser tan importante en los planes de Dios para la preservación del pueblo de Israel.

0: suegra no es tu enemiga. Tal vez tu suegra es tu aguijón. Ay, santo. Alaba. Sea Dios bendito estar siempre. Ay, sí. Corta eso, corta eso. Entonces hay gente que Dios le dice en esta hora, pelea y no te rindas. Pelea y no te rindas. No desmayes. La Biblia dice que mientras hay vida hay esperanza. No desmayes. El principio no es lo importante es el final. Como tú y yo las miramos, esos son misterios de Dios, y por eso que usted tiene que saber, amén, que el que pastó con usted, que el que habló con usted, él va a saber cómo hacer las cosas, amén. Y por eso es que la Biblia dice que todas las cosas ayudan a bien porque son complementos, amén. Gracias a tu fracaso, gracias a mi fracaso, hoy tenemos una experiencia. Gloria a Dios.
1: Siga alabando al Santo de Israel con gozo, con alegría y con acción de gracias. Santo Jehová, bendito sea su nombre para siempre. Bendito sea su nombre para siempre. Bendito sea su nombre para siempre. Santo eres tú, Jehová. Cuando lo tengan ahí, me dicen con un amén. La palabra del Señor se lee con la bendición del Padre, del Hijo y del Espíritu Santo. La iglesia que va para el cielo dice amén. Entonces respondió Elifaz Temanita y dijo: si probáramos a hablarte, te será molesto, pero ¿quién podrá detener las palabras? He aquí, tú enseñabas a muchos y fortalecías las manos de los débiles. Al que tropezaba, enderezaban tus palabras y esforzabas las rodillas que decaían. Mas ahora que el mal ha venido sobre ti, te desalientas, y cuando ha llegado hasta ti, te turbas. ¿No es tu temor a Dios tu confianza? ¿No es tu esperanza la integridad de tus caminos? Recapacita ahora que inocente se ha perdido, y en donde han sido destruidos los rectos. Como yo he visto los que aran iniquidad y siembran injuria la ciegan, perecen por el aliento de Dios y por el soplo de su ira son consumidos. Los rugidos del león y los bramidos del rugiente y los dientes de los leoncillos son quebrantados. El león viejo perece por falta de presa y los hijos de la leona se dispersan. El asunto también me era a mí oculto, mas mi oído ha percibido algo de ello. En imaginaciones de visiones nocturnas, cuando el sueño cae sobre los hombres, me sobrevino un espanto y un temblor que estremeció todos mis huesos, y al pasar un espíritu por delante de mí, hizo que se erizara el pelo de mi cuerpo. Paróse delante de mis ojos un fantasma, cuyo rostro yo no conocí, y quedó, oí que decía: ¿será el hombre más justo que Dios? ¿Será el varón más limpio que el que lo hizo? He aquí, en sus siervos no confía, y notó necedad en sus ángeles, cuanto más en los que habitan en casas de barro, cuyos cimientos están en el polvo, y que serán quebrantados por la polilla. De la mañana a la tarde son destruidos y se pierden para siempre, sin haber quien repare en ellos. Su hermosura no se pierde con ellos mismos y mueren sin haber adquirido sabiduría. Amén, amén.
0: Agradecemos esta oportunidad y nos gozamos con verlo en este lugar donde Dios lo ha bendecido de una forma linda, y que sabemos que Dios le va a seguir bendiciendo de una manera especial. Amén. Así que saludamos a la congregación también, a todos ustedes, los amigos, los hermanos que vinieron de otras congregaciones también. Les saludamos en el amor del Señor. Persevero allá en Puerto Rico, en la iglesia Jóvenes Cristianos en Caguas. Mi pastora Lunere Estra Menéndez. Y por ahí está mi amado hijo que está por allí, que nos saludó. Amén, Waldemar Otero. Así que estamos contentos en esta hora preciosa. Y queremos ir a la Biblia en esta hora. Gloria a Dios. Capítulo número 20 del libro de Deuteronomio. Capítulo número 20 del libro de Deuteronomio. Vamos a considerar desde el versículo número 1 en adelante. Que Dios lo saque de pena y lo lleve a descansar. Aquí hay un silencio ahora sepulcral. ¿Qué pasó? Gloria a Dios. Amén. No estamos en un velorio, estamos en un culto de esta palabra de Dios que los vuelve. Gloria a Dios. Aleluya, gloria a Dios. Capítulo número 20 del libro de Deuteronomio.
2: Amén.
0: Versículo número 1 en adelante. Aleluya, gloria a Dios. A su nombre, gloria. A su nombre, gloria. Aleluya, gloria a Dios. Mire lo que dice la Biblia, capítulo 20 del libro de Deuteronomio. Versículo número 1 en adelante. La Biblia se lee a la gloria del Padre, del Hijo, la comunión del Espíritu Santo.
2: Amén.
0: Amén. Dice, cuando salgas a la guerra contra tus enemigos, si vienes caballos y carros y un pueblo más grande que tú, no tengas temor de ellos, porque Jehová tu Dios está contigo, el cual te sacó de tierra de Egipto. Y cuando acerquéis para combatir, se pondrá en pie el sacerdote y hablará al pueblo y les dirá: oye Israel, vosotros os juntáis hoy en batalla contra vuestros enemigos. No desmayes vuestro corazón, no temáis, ni os azoréis, ni tampoco os desalentáis delante de ellos, porque Jehová vuestro Dios va con vosotros para pelear por vosotros contra vuestros enemigos para salvarnos. Dale la mano que está tú lo dile, pelea.
2: Pelea.
0: Pelea, ese es el tema.
2: Pelea.
0: Padre, te damos gracias, te damos gloria. Te ensalzamos y te glorificamos en esta hora y te pedimos que hables a nuestras vidas, que nos ministre de una manera especial y que podamos salir de aquí renovados en el espíritu de la mente, Dios. En esta hora glorifícate a través de estos medios del internet, los que nos van a ver en YouTube, en todos los lugares donde vean y escuchen este mensaje, puedan ser edificados para la gloria de tu santo nombre. Te pedimos que te glorifiques. Es como solamente tú sabes hacerlo. Tu palabra es medicina, nuestro cuerpo sana en esta noche, liberta, restaura, glorifícate Dios del cielo, y nos encargaremos de darte la gloria. El que no te conoce en esta hora, sálvalo hoy Dios, para la gloria de tu nombre. Glorifícate como solamente tú sabes hacerlo, y nos encargaremos todo de darte la gloria, porque la gloria es tuya por los siglos de los siglos. Gracias mi Señor, amén, amén. Levante las manos al cielo y den una alabanza al Señor. Aleluya, alábalo con esta Biblia. Alábalo. Oh gloria, oh gloria, Dios, gloria a Dios, gloria a Dios. A su nombre sea la gloria. A su nombre sea la gloria. Aleluya, gloria a Dios. A su nombre. Se puede sentar en esa misma bendición. Yo quiero que usted ponga atención a esta palabra que vamos a predicar en esta preciosa noche. Dios me dio esta palabra para compartir con usted. Quiere decir que aquí hay gente, ¿verdad?, que tienen que pelear. Cuando la Biblia nos habla en esta hora que hay que pelear, es que no podemos quedarnos, ¿verdad?, pasivos. No podemos quedarnos ahí esperando un golpe de suerte para salir de nuestra situación. Cuando nosotros hablamos en esta hora de este tema, es muy importante que usted entienda que esta palabra Dios me la dio para usted, que vino aquí tal vez, no sé lo que usted, con lo que usted está peleando. Pero sí yo quiero decirle que dentro de la vida espiritual hay muchas maneras, hay muchas formas que el enemigo se levanta en contra de nosotros. Y yo creo que la iglesia necesita herramientas para pelear, pero como dice la Biblia. La Biblia dice que el que no lucha legítimamente no puede ser coronado. O sea, la victoria aquí tú la vas a tener en tu batalla si tú peleas como Dios quiere que tú pelees. Fíjense, si lo primero que dice Dios es que las almas de tu justicia no son carnales, sino que son poderosas en Dios. O sea, son espirituales, no son carnales. Quiere decir que aquí hay herramientas que usamos que no son válidas en esta guerra. Y usted tiene que aprender que usted no va a pelear con el reglamento suyo, usted va a pelear con el reglamento de Dios. Por eso cuando la Biblia dice que el que no lucha legítimamente, diciendo que el que no lucha según las reglas. Y aquí, si usted, no sé si su Biblia lo dice, pero en esta Biblia, en ese capítulo 20, ya no sé si tiene un título, mire ver cómo es que dice.
3: Leyes sobre la guerra.
0: Leyes sobre la guerra. Quiere decir que la guerra tiene unas leyes. Amén. O sea, no se pelea como yo creo que tengo que pelearla. No se pelea como me impulsan mis pasiones y mis ánimos a pelearla. No se pelea como aquel la peleó. No se pelea porque yo creo que así hay que pelearla, porque hay unas leyes de guerra y Dios las estableció para usted y para mí, y usted tiene que seguirlas para usted poder tener la victoria. Por eso es que a veces no tenemos la victoria, porque estamos peleando con estrategias nuestras, con reglas que nosotros ponemos, y no se puede lograr la victoria de esa manera. Fíjese, y en esta preciosa hora es muy importante que usted lea y vea que lo primero que él hace es advertirnos que muchas veces nos vamos a sentir en desventaja, y dentro de la vida espiritual eso va a suceder, porque usted está luchando con algo que usted no ve. Y muchas veces usted se va a sentir en desventaja porque usted no está viendo de dónde viene su problema. Que muchas veces se va a sentir en desventaja porque va a haber muchos en contra suya. Yo no sé si usted ha leído lo que le pasó al siervo de Eliseo, que de momento miró y vio que Eliseo estaba rodeado de gente, ¿verdad? Que había gente para atraparlo a él, y dice la Biblia que tuvo miedo el criado y le dijo: Señor, ¿y ahora qué haremos? Y dice la Biblia que él le oró al Señor que le abriera los ojos para que Dios le demostrara que eran más los que estaban con ellos que los que estaban con sus enemigos. Quiere decir entonces que hay gente cargando Biblia que no pueden entender eso porque están ciegos espiritualmente. Para usted poder tener victoria en la guerra espiritual, lo primero que usted tiene que saber es que la guerra suya es espiritual, y como es espiritual, se tiene que pelear con almas espirituales. Amén. O sea, que no tiene que ver nada con lo que yo veo. Lo que yo veo no es lo que determina. Lo que yo oigo no es lo que determina. Sino que las almas que Dios me ha dado son poderosas en Dios. Fíjense que no dicen que son poderosas en usted. Son poderosas en Dios. ¿Por qué son poderosas en Dios? Porque cuando las usamos en Dios, las usamos para traerle gloria a Dios.

0: tiene hambre, dale de comer.
1: Amén.
0: Esa es la regla.
2: Gloria.
0: Sin embargo, muchas veces tenemos gente dentro de la iglesia, en la familia, gente que nos rodea, que estamos enemistados con ellos y no le hablamos. Y le damos la espalda. Y si está, nos salimos. Está peleando con las reglas tuyas, esas no son las de Dios. La de Dios es que si tu enemigo tuviera hambre, dale de comer. Si tuviera sed, dale de beber. Pero tú sabes algo, tal vez yo te digo esto y tú dices, porque es una realidad, que es difícil. No es fácil porque Pedro se lo dijo. Pero dijo el Señor, ¿cuántas veces perdonaré? ¿7? Dijo, no, 70 veces 7. ¿Tú sabes lo que dijo? Pues aumentame la fe. Alábalo si pueden esta hora. Como quien dice, no es fácil, gloria al Señor. Seguro, yo no estoy hablando aquí de que sea fácil. ¿Tú sabes cuándo no es fácil? Cuando lo tomas en la carne. Pero cuando lo tomas en el Espíritu, que dice la Biblia, echa sobre Jehová tu carga y Él te sustentará. Gloria a Dios para siempre. Pero cuando aprendes, amén, a pelear con las almas de Dios, confiando en lo que Dios te ha dado, amén, no lo vas a ver difícil. Porque aquí yo leí que una de las cosas que decía el sacerdote, que Jehová peleará vuestras batallas. Entonces Dios me ministraba, hermano, porque hay diferentes formas de batallar y hay diferentes batallas, y yo sé que en esta noche aquí hay gente, hermano, que necesitan esta palabra, la necesitan, y todos estamos aquí peleando, pero hay gente que dentro de la lucha ya están heridos, hay gente que dentro de la guerra ya están heridos de muerte, hay gente que están caminando con lo último que le queda, ya estando los últimos pasos. Porque hay gente que, mire lo que le dijo, cuando tú vayas a la guerra contra tus enemigos, si tú vienes un pueblo, un ejército más grande que el tuyo, no tengas temor de ellos. Hay gente que ya están amedrentados nada más por el número. Hay gente que están amedrentados por los muchos. Hay gente que están amedrentados por los muchos problemas que les rodean. Pero él le dice, número uno, amén, que no desmayen. ¿Tú sabes lo que quiere decir no desmayar? Que no te rinda. El problema, tú no te puedes rendir. ¿Tú sabes por qué? Porque el que está contigo ha prometido. El que está contigo, amén, ha jurado. Román Sorre de Kenda. Y hay dos cosas por las cuales es imposible que Dios mienta. Dios juró, Dios prometió. Gloria a Dios para siempre. Por eso es que la Biblia dice que mantengamos, amén, firme la profesión de vuestra esperanza, porque fiel es el que prometió. Entonces hay gente que Dios le dice en esta hora, pelea y no te rindas. Pelea y no te rindas. No desmayes. La Biblia dice que mientras hay vida hay esperanza. No desmayes. El principio no es lo importante es el final. Y el final está garantizado. Todo ayudará bien a los que aman a Dios.
3: Sí, Señor.
0: El final está garantizado.
3: Sí, Señor.
0: Yo quiero que usted oiga esta palabra, hermano, porque usted, esto es una carrera de 100 metros. Esto es toda una vida. Y mientras nosotros estemos aquí, nosotros podemos seguir siendo gente de cortometraje. Aquí nosotros tenemos que permanecer entre luchas y batallas, como dijo Pablo. Pablo dijo en su final, he peleado la buena batalla de la fe. ¿Qué dijo? He acabado la carrera. Alábalo si pueden esta hora. He guardado la fe. O sea, quiere decir que esto es hasta que Cristo venga, vamos a estar de guerras en guerras, de batallas en batallas. Pero usted no puede seguir siendo gente inconstante. Usted no puede seguir siendo gente que hoy se rinde y mañana vuelve y se levanta y pasado vuelve y se rinde.
3: Eso,
0: porque mi Biblia dice que los que confían en Jehová son como el monte de Sion, sino que permanece para siempre. O sea, ¿qué dice la Biblia? Estamos derribados, pero no estamos destruidos. Tal vez te ganaron un round, pero no te han ganado la pelea. Aquí nadie se puede quitar, aquí nadie se puede rendir. Aquí hay una manso rebequenda, alaba. Amén, cuando usted se rinde, alabado sea Dios, porque usted no cree en Dios. Cuando usted se rinde, porque usted ha abandonado la fe. Porque cuando usted busca la Biblia, amén, la Biblia, dice la Biblia, oiga lo que dice la Biblia, que las cosas que antes se escribieron, para nuestra enseñanza se escribieron.
3: ¡Sí, Señor!
0: Al fin de que con la paciencia y la consolación de las escrituras, usted y yo tengamos esperanza.
3: Qué bueno tú eres, Señor.
0: O sea, todo lo que ustedes ven aquí escrito, está escrito para nuestra enseñanza.
3: Yes.
0: Porque esta palabra da paciencia, esta palabra da consolación. Entonces nos consuela, ¿por qué nos consuela? Nos anima.
1: Aleluya.
0: Nos insta. Esta palabra nos provoca a seguir hacia adelante. ¿Ustedes por qué? Porque aquí hay ejemplo de gente con guerras más fuertes que las que usted y yo hemos tenido. Gente en desventaja. Cuando usted mira a Elías, Elías está

0: enfrentándose a una nación es solo. Eso está ahí. Cuando usted mira, Daniel se enfrentó a un rey, independientemente lo echaran en un foso de leones, pero peleó, batalló. Y fíjense que no lo libraron del foso, cayó en el foso, pero allí estaba Dios. Quiere decir que Dios nos enseña que mientras hay vida y esperanza, que usted no puede decir que perdió la batalla, porque usted está enfrentando unas consecuencias, porque aún en las consecuencias Dios está, y Dios se mete, y Dios te da la victoria. Alabado sea Dios en esta hora. Y yo quiero decirle algo, hermano, que usted me escuche en esta hora. Hay una cosa que usted tiene que aprender, y es que la Biblia dice claramente, hermano, amén, que el que nos salvó es poderoso para guardarnos sin caída.
1: Aleluya.
2: Santo.
0: Eso no es una palabra de hombre, eso es palabra de Dios.
1: Aleluya.
0: O sea, no siempre vamos a estar en 100.
1: Aleluya.
0: No siempre vamos a estar en 90, en 60.
1: Aleluya.
0: A veces estamos en 10, pero no nos vamos a rendir.
1: Aleluya.
0: Amén. ¿Por qué? Porque yo he aprendido que viene la noche, viene el lloro, pero viene la mañana, viene la alegría. Yo no sé en esta hora, amén, a lo que tú viniste. Yo no sé cuál fue la palabra que tú viniste a recibir. A lo mejor tú viniste a buscar una palabra de decisión. No, hay a veces que Dios no te da palabra de decisión porque no se ha acabado. Esto continúa. A veces tú quieres que el Señor, amén, que Dios te dé la, amén, el Señor, la solución. Pero la Biblia dice que Él te dará salida para que puedas soportar. Fíjate que no te dice para que se acabe la lucha, para que se acabe la batalla, sino para que soporte. ¿Qué soportar? Para que resista. Dios te dará la salida. Amén, la batalla va a seguir, pero tú vas a tener la resistencia. Amén, la batalla va a seguir, pero tú vas a tener la fortaleza. Amén, y se va a acabar esa batalla, y va a venir otra batalla, y Dios te va a dar la salida para que puedas resistir. Y hasta que Cristo venga, esa batalla va a seguir contigua en tu vida y en mi vida. Amén, pero la Biblia dice que el reino de los cielos sufre violencia, y solamente los violentos lo arrebatarán. Ahora mire esto, dice la Biblia, no solamente que no desmayes, sino que no temas.
2: Anda, qué lindo, Señor.
0: Usted sabe que el temor, oiga bien, hermano, el temor es una emoción. Y muchas veces nosotros nos dejamos llevar por la emoción. Pero David nos enseña, porque David en sus momentos difíciles decía a su alma, ¿por qué te abates? ¿Por qué te turbas dentro de mí? Espera en Dios. Usted tiene que aprender, hermano, en la batalla suya, su peor enemigo no es el que usted está mirando de frente, su peor enemigo es usted en esta batalla. ¿Por qué? Porque el enemigo con usted no puede hacer solamente lo que usted le permita que él haga. Amén. O sea, el enemigo va a lograr en ti lo que tú le permitas que él logre.
2: Sí, Señor.
0: Porque mira, nosotros no tenemos un espíritu diferente, tenemos todos el mismo espíritu, una misma fe.
2: Yes.
0: Un mismo bautismo.
2: Amén.
0: Un mismo Señor.
2: Qué bueno, Dios.
0: Un mismo espíritu. Aquí nadie tiene un espíritu más fuerte que nadie. Aquí la diferencia lo que hace es que hay gente que se intimida. Hay gente que se dejan intimidar por el problema. Y el problema llega. Y como humano, tal vez puede ser azotado y tambaleado. Pero tú tienes que acordarte que en la popa de tu barca, ahí está Jesús. Amén. Tal vez el barco se mueve. Amén. Tal vez se tambalea. Amén. Pero hay alguien que lo va a mantener firme. Se llama la roca inconmovible. Alabado sea Dios. Tú te moverás. Amén. Tú temblarás, pero Él no va a temblar. Gloria al Señor para siempre. Amén. Y por eso, en esta preciosa noche, número 3, la Biblia dice también que no te azores. Entonces, cuando hablamos de azorar, es que nos impresionamos.
1: Poderoso Dios.
0: Se recuerda los israelitas, allí vieron los hijos de Aná y se impresionaron. Son más grandes, son gente grande, de gran estatura. Somos como las langostas al lado de ellos, porque nos impresionamos. A veces nos impresionamos con lo que oímos, nos impresionamos con lo que la gente, porque eso es lo que usa el enemigo. Fíjense que lo comparan con un león rugiente. Mira lo que hace rugir, para ver si te azora. A ver si te impresiona.
2: Santo.
0: Una serpiente. Cuando tú miras, todo lo que está buscando es tratar de impresionarte. Tratar de que tú te intimides. Tratar de que tú te azores. Pero usted sabe algo, hermano. Cuando vamos a la Biblia, vemos un hombre llamado David que no se azoró al ver la estatura de Goliat. Que no se azoró por la vestimenta que tenía Goliat. Él eso no lo sorprendió. Alábalo. Eso no lo intimidó. Gloria a Dios. ¿Usted sabe por qué? Porque David sabía, gloria al Señor para siempre, al Dios que él estaba sirviendo. David sabía quién lo había librado del león. Amén. Quién lo había librado del oso. Amén. David sabía quién era el Dios que él le servía. Y por eso David decía, ¿qué le van a dar al que venciere a este incircunciso? Amén. Le está diciendo en pocas palabras, ¿qué le van a dar al que venciere a este impío? Porque un incircunciso era alguien que no estaba circuncidado. Y en el tiempo, amén, que David estaba, el que estaba circuncidado era el que tenía pacto con Dios. Él estaba diciendo en pocas palabras, este no me puede vencer porque este no tiene pacto con Dios. Amén. Yo tengo pacto con Dios, pero él no tiene pacto con Dios. Y si él no tiene pacto con Dios, el que está conmigo es Dios. Con él no está Dios. Y yo creo fielmente, hermano, mire, las iglesias, ¿vale? Y nosotros en este tiempo que nos ha tocado vivir, es un tiempo donde más lucha, más batallas tenemos. Donde más batallas se van a levantar. ¿Tú sabes por qué? Porque el diablo no quiere que tú seas lo que ya Dios dijo que tú serás. Tú vas camino a un destino que Dios, amén, determinó para ti. Pero el diablo no quiere que tú llegues. Y el diablo va a usar tu mujer. El diablo va a usar tu marido. El diablo va a usar tu vecino. El diablo va a usar tus hijos. El diablo va a usar tu jefe. El diablo va a usar todo el que se deje usar, amén, para detenerte en el camino. Te va a sorar en el trabajo. Te va a sorar en el matrimonio. Va a buscar la forma, amén, de sorprenderte, de que tú te sorprendas, alabado sea Dios, de lo que te está pasando y te intimide. Pero usted sabe algo, David dice en la Biblia que cuando lo vio, le dijo, tú vienes contra mí, amén, con espada y jabalina, mas yo vengo contra ti en el nombre de Jehová. Y avanzate a la catalaya. Levanta las manos y adora a Dios, y Dios te vencerá.

0: accionar. No puedes quedarte ahí, por eso el tema es pelea.
1: Aleluya.
0: Pelea, pelea. Soma Rabasai aquí. Amén. No te quedes, no te rindas. No dejes que el diablo te detenga. No dejes que el diablo sobra la candalaya. Sino que date prisa, date prisa. Soma Rebekenda Rabasai. Mire, hermano, oiga esto. Cuando usted va a la Biblia, cuando nosotros vamos a la Biblia, lo que pasa es que esta palabra, oiga esto, esta palabra, Dios está provocando. Dios está provocando, ¿por qué? Porque dice la Biblia claramente, oiga esto, que Él dictó una sentencia al diablo. Dios dijo en Génesis que la serpiente hería en el calcañar, pero Él heriría en la cabeza a la simiente de la serpiente. Quiere decir que Dios lo que hace con tu lucha y con mi lucha es lo que dice la Biblia. La Biblia dice que Dios está mostrando su sabiduría a los huestes espirituales, a los gobernantes de las tinieblas. La sabiduría de Dios está siendo mostrada a través de tus luchas, de tu batalla. Cuando el diablo piensa que está acabando contigo, Dios le está mostrando al diablo la sabiduría de él a través de tus luchas y tu batalla. Cuando el diablo piensa que te tiene acabado, Dios te da la victoria. Y Dios le está enseñando al diablo la sabiduría de él. Amén. Y dice más, la Biblia dice, amén, gloria al Señor, que cuando Cristo murió en la cruz del Calvario, dice la Biblia que si vio públicamente al diablo, amén, triunfando sobre él en la cruz, amén. O sea que cuando Cristo estaba allí crucificado, amén, lo que estaba dando era una exhibición al diablo de la victoria, amén, que había tenido sobre él, porque él no se quedó allí en la cruz, él se bajó de la cruz, amén. Dice la Biblia que fue sepultado, pero resucitó al tercer día. Lo que va a ser de la batalla, lo que no sabe el diablo, es que tu batalla es la que Dios está usando, alabado sea Dios, para mostrarle a la gente que está al lado tuyo que tú tienes un Dios grande, que tú tienes un Dios poderoso, que tú tienes chatarra que falla, tú tienes un Dios hacedor de maravilla. ¡Aleluya! Soma Kenda la vasalla manso. Mire, hermano, mire, oiga esto. Una de las cosas que Dios le dijo a esta gente entre las leyes de guerra era que no se desalentaran. Esa palabra desalentar habla de que no te desanime. Tu principio tal vez ha sido pequeño, pero hay garantía que tu postre estado será muy grande. Amén. O sea, esto no es cuestión de un día. O sea, tú no pierdes la batalla porque alguien venció en la corte, o tal vez te ganó el caso en la corte. Eso no quiere decir que él ganó. ¿Sabes por qué? Porque Juan el Bautista le cortaron la cabeza, pero Juan el Bautista no perdió. Juan el Bautista ganó.
1: ¡Aleluya!
0: Amén. Los hombres que sufrieron por la causa de Cristo, tal vez para los hombres, amén, perdieron. Pero usted y yo sabemos que lo que hicieron fue ganar. Por eso es que la Biblia dice que los que se oponen, que no estemos intimidados con los que se oponen, porque para ellos es de perdición, pero para nosotros es de salvación. Y esto es un don de Dios. O sea, como quien dice, esto proviene de Dios. Amén. Es necesaria la batalla, es necesaria la guerra, amén, para que número uno tú conozcas el Dios que tú tienes, que no es un Dios que solamente, amén, habla, sino un Dios que suena, que acciona, que hace, amén, que se mueve a favor de lo que Él dice. Tú sabes algo, si hay algo que impacta a la gente, no es la palabra, porque ya la gente está cansado de palabras. Si hay algo que está impactando a la gente, es cuando la gente te ven en guerra y te ven de pie. Que te ven de guerra y te ven creyendo en tu Dios. Alábalo. Se recuerda a la mujer, amén, dejó, maldice tu Dios y muérete. Gloria a Dios. Así hay mucha gente, amén, que están esperando que tú maldigas a tu Dios en medio de tu batalla y te mueras. Amén. Pero Job le dijo, no, amén, como una mujer fatua has hablado. Recibiremos de Dios el bien y el mal no lo recibiremos.
1: ¡Aleluya!
0: Yo quiero que usted oiga esta palabra, hermano, porque mire, cuando Dios me daba esta palabra, yo pensaba en lo que pasó con este hombre llamado Isaac. Oiga esto, hermano, mire. Cuando usted lee el capítulo 26 del libro de Génesis, se va a encontrar que Isaac, en medio de una hambruna, aprovecha a Dios para confirmarle un juramento, un pacto que Dios hizo con Abraham. Tú sabes algo, donde más tú vas a conocer a Dios en tu guerra, donde más tú vas a conocer a Dios en tu batalla. Tú sabes algo, que si hay algo que tú aprendes en el instituto, ¿cuántos han estudiado aquí instituto?
2: Amén.
0: Si usted no ha estado en tu instituto y puede tener la oportunidad, estudie el instituto. Vaya al instituto y aprenda. Todo lo que usted pueda aprender de Dios, apréndalo. Eso no lo va a hacer un superministro, pero le va a enseñar y va a aprender cosas. Y una de las cosas que tú aprendes en el instituto es que la Biblia es su propio intérprete.
1: Amén.
0: O sea, esto no tiene interpretación privada. O sea, yo no te puedo venir, por eso es que yo no creo en eso de revelaciones, no. Esto no es interpretación privada. O sea, tú no puedes tener la revelación que nadie tiene.
2: Amén.
0: Él no se oye. Aquí nadie puede venir con esa facinilla de que Dios no. Aquí nadie puede tener revelaciones privadas. Amén. Oiga esto, pero una de las cosas que tú aprendes en el instituto es que de lo menos que tú retienes, ¿tú sabes de lo que es? De lo que tú oyes. Eso es de lo menos que tú retienes. Por eso tú ves que yo le digo algo a la persona que está al frente para que lo siga diciendo, y allá ya dicen otra cosa. Porque es de lo menos que tú retienes de lo que tú oyes. Tú sabes de lo más que tú retienes, de lo que tú palpas. Por eso tú ves que los ciegos, mire, yo he visto ciegos, yo salió con ellos a comer, y saben cuando es de 20 y saben cuando es de 10. Hello, ¿se oye? Amén. ¿Y qué pasa? ¿Por qué? Porque retienen más del tacto, de lo que tú tocas. Y así mismo, de lo más que tú retienes de Dios, es de tus luchas, de tus batallas. Es lo más que tú retienes de Dios. Que a veces tú dices, yo no sé mucha Biblia, pero yo he visto a Dios en mi vida. Alaba los hijos de esta hora. Amén. Yo no conozco mucha Biblia, pero yo he visto a Dios suplirme. Yo he visto a Dios en los momentos míos difíciles. Amén. Sacar la cara por mí. Amén. Yo no sé lo que dice el Salmo 91, ni me lo sé de memoria. Amén. Pero yo sé que hasta aquí Él me ha ayudado, hasta aquí me ha guardado. Alabado sea Dios. Eso se llama, ¿tú sabes lo que se llama eso? Experiencia. Por eso tú ves que hay gente que tiene muchos dones, tiene mucho movimiento, mucha manifestación de ellos, pero le falta la experiencia. La Biblia los llama neófitos. Amén. No tienen experiencia. Y cuando tú no tienes experiencia y tú tienes unción y tú tienes poder, es como alguien que alza pesa y no sabe pelear. Yo lo he visto, gente como Yero así, viene un flaquito y le llena la cara de dedo.
2: Amén.
0: ¿Por qué? Porque está muy Yero, pero no sabe usar las manos. Así mismo es el que tiene unción, pero no tiene experiencia. Alábalo. Amén. Puedes poner las sillas a volar, puedes poner los moños a correr. Amén. Pero te falta la experiencia. Gloria a Dios. Y por eso es que tú ves que a veces tú dices, pero ven acá, ese hombre no echaba fuera demonios, ese hombre no sanaba enfermo, ese hombre no llenaba los parques, ese hombre no lo usaba Dios, y miren ese problema, cayó en esa bobería. Alaba los hijos de esta hora, y está retenido. Amén. Y no quiere ir a la iglesia, y se fue con la mujer de aquel otro. Amén. Y abandonó su mujer, y está rebelde con Dios, y no quiere volver a la iglesia porque tenía unción. Amén. Tenía manifestación, pero no tenía experiencia. Amén. Y tú sabes algo, por eso es que Dios permite las luchas y las batallas, porque las experiencias son las que te van formando, las experiencias en tu lucha. Por eso fue que David, amén, ¿cómo empezó David? Con el oso. ¿Cómo empezó David? Con el león. Amén. Y ahora cuando se enfrenta, amén, a un hombre llamado Goliat, que toda la nación la tiene temblando, amén, ¿qué decía? Mi experiencia, alábalo, amén. Ah, pero tú eres muy pequeñito, tú eres muy joven para pelear con ese hombre que es un guerrero de su juventud. No, lo que pasa es que tú no sabes que yo tengo experiencia. Cuando yo tenía el oso, cuando yo tenía el león, amén, Dios me daba la victoria. Yo vengo a hablarte de mi experiencia. Yo no te vengo a hablar de la fuerza que él tenga. Yo no vengo a hablarte de la experiencia que tenga Goliat. Yo vengo a hablarte de la experiencia que tengo yo. Amén. Dios sabe de alma, yo sé de Dios. Goliat sabe de que hay guerra, pero yo sé de Dios. Por eso, hermano, yo quiero que usted oiga esta palabra, porque usted se va a llevar esta palabra con usted. Mire, habita como extranjero en esta tierra, y yo te bendeciré. Quédate aquí. ¿Por qué? Porque cuando llegó la hambruna, ya este hombre estaba pensando descender a Egipto. Y Dios le había dicho ya al pueblo que no descendieran a Egipto. Entonces, ¿qué te quiero decir? Cuando los momentos más difíciles que tú tengas, esos son los momentos que más cerca Dios va a estar de ti. Yo quiero que tú sepas eso. ¿Tú sabes por qué? Lee la Biblia. ¿Para qué no leemos la Biblia? lee la Biblia. Siempre que los hombres estaban en aprieto, ahí es que siempre sale el tema: no temas, porque yo estoy contigo. Siempre que en la Biblia tú leas hombres de Dios en guerra, en luchas, en batallas, en momentos difíciles, tú vas a ver la palabra de Dios: no temas, porque yo estoy contigo. Fíjate que no se lo dijo cuando estaban las cosas buenas, siempre se lo dijo en momentos difíciles. Cuando Gedeón se ve enfrentado a los madianitas, ¿qué le dijo? No temas, porque yo estoy contigo. Cuando amén Moisés fue a enfrentarse a Faraón, le dijo: no temas, yo estoy contigo. Alábalo si pueden esta hora. Amén. Cuando Jeremías, amén, fue a enfrentarse a los príncipes, a los reyes, le dijo: pelearán contra ti, pero no te vencerán, porque yo estoy contigo para librarte. Por eso es que yo quiero decirte en esta hora, amén, que en los momentos difíciles tuyos, Dios va a confirmar el juramento. Dios va a confirmar lo que Él te dijo. Y no lo va a confirmar solamente con palabras, sino con hechos. Pero tú tienes que pelear. Tú no puedes quedarte esperando que Dios lo haga todo. Tú tienes que mostrarte. Dios lo que está esperando es tu postura. Que tú te posiciones. Alábalo. Tú eres cabeza. Tú no eres cola. Tú estás arriba, tú no estás abajo. Alábalo. El problema no puede estar encima de ti, tú tienes que estar encima de tu problema. Amén. El problema, amén, no puede estar arriba, el problema tiene que estar abajo. Alabado sea Dios, porque a ti te han dado potestad, a ti te han dado autoridad. La Biblia dice que la autoridad que le dieron a Cristo, y Cristo te la pasó a ti, me la pasó a mí. Toda potestad le fue dada en el cielo, en la tierra y debajo de la tierra. Y Él le dice a los discípulos: he aquí, le he dado potestad de echar fuera serpientes. Y oyan serpientes, escorpiones, amén, y toda fuerza del mal, y nada nos dañará.
1: ¡Aleluya!
0: Y yo veo muchos de ustedes mirándome como quien dice: ¿con qué se come eso? ¿Con qué se come eso? Entonces, nunca vamos a crecer, nunca vamos a conocer a Dios. Pero usted ve que hay mucha gente que de oídas lo han oído.
2: Sí, Señor.
0: Porque hay que quedarse quieto. Como dice la Biblia, estás quieto y conocer que yo soy Dios.
2: Amen.
0: O sea, no te vayas a correr. No salgas huyendo, no te rindas, no te azores, no tengas miedo. No te desalientes, quédate. Para que me conozcas. Para que me veas obrar. Pero si te quedas en tu casa, no vas a ver a Dios obrar. No vas a ver a Dios mover.

0: Es a favor tuyo. Amén. Tienes que quedarte quieto en el día de tu lucha, en el día de tu batalla. Tienes que quedarte quieto en el lugar donde Dios te puso, donde Dios te constituyó. No puedes seguir corriendo, no puedes seguir a la aventura. Amén. No puedes seguir golpeando el aire. Tienes que golpearte a ti mismo y ponerte en servidumbre. Alaba los hijos en esta hora. No, quédate ahí. Amén. No es momento de correr, es momento de enfrentar. Es momento de estarme quieto porque yo quiero ver la gloria de Dios. Alabado sea Dios en esta hora. Pero usted sabe algo. Yo quiero decirle algo, hermano. Amén. Que te va a ayudar. Dice la Biblia que este hombre, Dios le dice, habita como forastero aquí en la tierra, que yo te voy a mostrar. Y dice la Biblia que entonces este hombre, amén, se va a llenar. Pero allí estaban los filisteos, allí estaba Abimelech. O sea, allí no era el lugar que tal vez Isaac quería estar, pero allí era que Dios lo quería. Hay luchas, hay batallas que tú no quieres tenerla. Por eso es que la Biblia dice, no te sorprenda del fuego de prueba que ha venido sobre ti. A veces nos sorprendemos porque se levantó la mujer, ay santo. A veces nos sorprendemos porque el marido se levantó. A veces nos sorprendemos porque el hermano de la iglesia me está haciendo guerra. No te sorprenda, porque los enemigos del hombre son los de la casa. No te sorprenda, porque la Biblia dice que es necesaria la disensión. A ver los que son aprobados. No te sorprenda. Aquí nada te puede sorprender. Nada te puede sorprender. ¿Por qué nada te puede sorprender? Porque tú tienes una lucha espiritual. Entonces cuando viene la lucha no viene con un sellito aquí que dice, es prueba. Pero Job tuvo una victoria gigante. ¿Sabes cuál fue la victoria de Job? Que no culpó a Dios de despropósito alguno. En todo vio un propósito de Dios. En cada lucha de Job vio un propósito de Dios. Algo está haciendo Dios. Por algo Dios lo ha permitido.
1: Sí, Señor.
0: Amén. Entonces, mire, Dios le jura a este hombre. Le dice, no, yo te voy a dar lo que yo le dije a tu padre que te iba a dar. Porque él hizo un pacto con Abraham. Y Dios no puede mentir. Pero para yo lograrlo, tú tienes que quedarte aquí. O sea, Dios habló una palabra, pero Dios no es un Dios solamente de palabra. ¿Qué dice? El verbo se hizo carne. Así mismo la palabra se va a hacer acción, se va a hacer realidad. Y dice la Biblia, oiga lo que dice la Biblia. La Biblia dice que entonces este hombre empezó, ¿cómo empezó? Como su padre. ¿Qué hizo su padre? Que engañó a Abimelech también. Al otro Abimelech diciendo que su esposa era su hermana.
1: Gloria a Dios.
0: Porque hay a veces, por eso es que le digo, que usted tiene que quedarse. Porque usted no sabe cómo Dios va a hacer las cosas.
1: Sí,
0: usted no puede seguir tratando de pelear como aquel peleó. Usted no puede seguir porque la multiforme gracia de Dios. O sea, tú no puedes quedarte, porque de esto murió aquel. Aquel murió de esto, pero eso no quiere decir que tú vas a morir de eso.
1: Amén. Gloria a Dios.
0: Amén. Tú no tienes que salir corriendo porque aquel salió corriendo y así se libró. Sin embargo, dice la Biblia que un día Abimelech está mirando por la ventana y lo ve acariciando a Rebeca. Y que dice la Biblia que él vino para que dice, pero acá tú me engañaste, tú me dijiste que era tu hermana y los hermanos no se acarician.
1: Alaba la gloria de Dios.
0: Y dice la Biblia que ahí entonces él le dice que era que tenía miedo que por causa de su esposa lo fueran a matar. Y dice la Biblia, mire lo que hace Dios. Por eso es que yo te digo, no te rindas, sigue peleando, pelea. Mira lo que hizo Dios. El error de este hombre, que para ti, para mí es un pecado porque mintió. ¿Qué hizo Dios? Todo ayuda para bien. ¿Sabes por qué? Porque ahora a mí me le da una orden seca. Nadie puede tocar a estos hombres. ¿De dónde salió esa decisión? De una mentira que le dio Isaac. ¿Sabes por qué? Porque no es que Dios apoye la mentira. Es que todas las cosas ayudan a bien a los que aman a Dios. Dios coge tu error y Dios hace que tu error luego te ayude. En experiencia, amén, en trayectoria, a veces las experiencias que hemos tenido, porque hoy yo sé muchas cosas gracias a mis errores. Hoy en día las hago diferentes porque un día las hice mal.
1: Amén.
0: Y ahora no las hago como lo hice la otra vez.
1: Yes.
0: Aprendí de los errores. Yes. Alaba los hijos de esta hora. Amén. O sea, cuando tú miras eso, son las estrategias de Dios. No es que Dios no, amén, porque esto le trajo una consecuencia. Fue una consecuencia que un impío lo reprende. Hay a veces que tú esperas que por las cosas que tú haces, que te pase por encima un carro, que te pacharre un tren, como dicen. A veces tú estás esperando. No, pero Dios no trata con la gente como tú y yo tratamos. Si fuera por usted y por mí, ya el infierno estuviera lleno de gente. Pero Dios no es como nosotros. Porque cuando tú miras, amén, ¿de dónde vino Cristo? Del linaje. Pero en el linaje de Cristo había una ramera. ¿De dónde nació Salomón? De un adulterio. El hombre más sabio y más rico que más chavo le dio Dios en la tierra. Salió de un adulterio. Ve que Dios no mira las cosas como tú y yo las miramos.
2: ¡Aleluya!
0: Esos son misterios de Dios. Y por eso que usted tiene que saber, amén, que el que pastó con usted, que el que habló con usted, él va a saber cómo hacer las cosas. Amén. Y por eso es que la Biblia dice que todas las cosas ayudan a bien. Ayudan a bien porque son complementos. Amén. Gracias a tu fracaso, gracias a mi fracaso, hoy tenemos una experiencia. Gloria a Dios para siempre. Hoy tenemos un background. Hoy podemos aconsejar a otro. Hoy podemos decirle a la gente cómo se hacen las cosas, porque nosotros fracasamos y sabemos cómo no se hace.
1: ¡Aleluya!
0: Y ahora mire lo que dice la Biblia. Ahora vienen estos hombres, y qué pasa, este hombre siembra donde hay hambruna, y dice la Biblia que ciega el 100 por 1, porque hay un pacto de Dios. Pero oye esto, como Dios le dijo, habita como extranjero en esta tierra que yo te he dicho, hasta que yo te lleve a la tierra que yo te voy a dar. Dice la Biblia que entonces ahora empezaron los filisteos a qué, a perseguirlo y a quitarle los pozos que él empezó a abrir. Y abrió el primer pozo y vinieron y se lo quitaron, riñeron con él. Abrió el segundo pozo y lo riñeron y se quedaron con él. Y dice la Biblia que abrió el tercer pozo, le llamó Río Bo, que quiere decir un lugar espacioso. Oiga esto, entonces qué pasa, cuando llega ahí a ese lugar espacioso, amén, dice la Biblia que entonces de ahí pasa a Berseba. La palabra Berseba quiere decir, oiga bien, el pozo de los juramentos. ¿Por qué? Porque allí se le apareció a Dios y le confirmó. Dijo, esta tierra te la voy a dar yo, porque yo estoy contigo. ¿Qué te quiero decir con esto? Mira, mira esto, mira. Las luchas tuyas y las batallas tuyas y las mías. Mira lo que hacen, lo que hicieron, las luchas que tuvo Isaac. Dios le dijo, habita como extranjero. ¿Y qué hizo Dios? Dios permitió la persecución para que no se acostumbrara en la tierra que Dios no lo quería. Yo creo que usted, gracias por su entusiasmo. Yo creo que usted ni entendió lo que yo le estoy diciendo. ¿Qué quiero decirte? Mira, Dios te dice a ti que tú habites como un extranjero, y Dios conoce nuestra condición. Y Dios sabe que nosotros tenemos un chorro de debilidades. Y Dios sabe que nosotros somos humanos. Y tú sabes lo que hace Dios, que Dios provoca, usa facilitadores para que tú no te acostumbres. Por eso tú ves que dentro de esta tierra Dios nos dijo a nosotros que somos, estamos aquí, pero no somos de aquí.
2: Aleluya.
0: ¿Y qué dice la Biblia? Nos aborrecen porque a él lo aborrecieron.
1: Sí, Señor. Amén.
0: Para que no nos acostumbremos aquí, porque este no es nuestro lugar.
1: Yes.
0: Amén. Por eso es que Dios despierta, permite la guerra contigo, la batalla, para que tú sepas que el anhelo tuyo no puede ser lo de acá abajo, tiene que ser lo de aquí. Alábalo si puedo dejarlo. Por eso es que Dios permite la lucha, la batalla, para que tú madures, para que te hagas fuerte. Gloria a Dios para siempre. Amén. Pero para que entiendas que el propósito de Dios lo va a lograr. Por eso es que ahora cuando Abimelec, amén, ve que Dios bendice a este hombre, va a visitarlo donde él está. Y tú sabes lo que le dice. Le dice, tú sabes que nosotros te hemos hecho bien.
1: Santo.
0: No te hicimos mal, lo que te hemos hecho bien. Le está profetizando, le está diciendo una verdad. Porque la persecución le vino bien. ¿Por qué le vino bien? Porque entonces lo obligaron a habitar como extranjero. Lo obligaron a no quedarse en la tierra que Dios no lo quería. Alábalo. Lo obligaron a seguir caminando y no valorizar lo material, mirando lo que Dios le había prometido. Alabado sea Dios. Lo obligaron. Y por eso es que muchas veces que tú te ves que Dios te bendice y te da cosas materiales, y de momento hay una lucha, como Dios diciendo, no te acostumbres mucho a la bendición, porque la bendición no es lo importante. Lo importante es el cielo. Alabado sea Dios. Por eso acá la bacanda laya. Amén. Por eso es que muchas veces, amén, tú ves que vas bien, y de momento entra una tempestad, como el tema que ustedes tienen. El tempestad es para eso, para que tú te entiendas que tú no eres de aquí, que no te acomodes mucho aquí, que no le coja mucho cariño a tu trabajo, porque este no es tu lugar. No es para que te acobarde, no es para que te rinda. Por eso, ¿por qué usted cree que la Biblia dice, el Espíritu y la Iglesia dicen?
1: Amén.
0: No, no dicen amén.
1: Dicen ven.
0: Dicen ven. Ven. Cada vez que tú no te das cuenta, cada vez que tú tienes una lucha, no viene ese sollozo en ti. Ay, Señor, ya ven a buscarnos.
1: Sí, Señor.
0: Cuando te enfermas, pues me voy con el Señor, ya como quiera salir de esto. Cuando las cosas están bien, tú no piensas así. Cuando las cosas también, lo que quisiera es quedarte aquí. Y lo menos que le dice al Señor es ven. Lo menos que le dice al Señor es ven. Cuando las cosas están bien, te olvidas del cielo.
1: Eso es.
0: Por eso es que la Biblia dice que mejor es ir a la casa del luto que a la casa del banquete. Porque cuando tú ves a la casa del luto, dice la Biblia que este es el fin de todos los hombres, y el que lo vea lo pondrá en su corazón. Pero cuando tú estás en el banquete, tú te olvidas de la muerte y te crees que no te vas a morir, alábalo. Y allá te descuidas y allá te olvidas que hay una vida, amén, que tienes que ganar, una vida eterna, amén, que no la vas a ganar en el banquete, amén, la vas a ganar cuando medites que ese es el fin, amén, que por más que baile, que por más que goce, vas a terminar ahí. Entonces lo importante no es lo que bailaste, lo terminaste, lo importante es cómo moriste, cómo llegaste ahí. Por más que baile, lo que vas a bailar es una noche.
2: Sí, señor.
0: Pero si mueres sin Dios, es una eternidad en el infierno.
2: Amén.
0: Y por eso usted ve que Dios, que dice la Biblia, en el día del bien, gózate del bien. En el día de la adversidad, considera. El que te dio el día del bien es el que te da el día de la adversidad. Para que consideres que después de él no hay nadie más alto. Te está diciendo en pocas palabras, yo te doy el día del bien para que te goces. Pero en el día de la adversidad te estoy diciendo que considere que el día del bien no vino porque tú lo produciste. El día del bien no vino porque tú te lo mereciste. El día del bien no vino porque va a estar siempre. No, tengo el día de la adversidad para que te des cuenta que aquí hay un balance.
2: Señor,
0: por eso Dios te dice que esta noche pelea. Pelea, la victoria está ganada. La victoria es tuya. Por eso es que se paraba el sacerdote, luego que terminaba diciéndole, Jehová peleará por vosotros, ahora llegaba un oficial y hacía también su parte. ¿Qué decía el oficial? ¿Quién ha comprado viña y no la ha disfrutado? Y ella alzaba las manos, esas eran las leyes de guerra. Los que tenían viñas, que habían comprado, no habían disfrutado. Y dice, pues váyase y disfrute su viña, que no sea que usted pendiente a su viña, amén, muera en el ejército, amén, en la guerra, y otro disfrute su viña. Y preguntaba, ¿y quién se ha casado y no ha disfrutado de su esposa? Amén, alzaba las manos los recién casados y le decían, váyase con su esposa, que no sea que usted muera en la guerra, y otro disfrute su esposa. Y tiene que el corazón pusilante, que es medroso, es un corazón cobarde, y ahí alzaba mucho las manos. Dice, pues váyase para allá, porque no sea que usted dañe el corazón de sus compañeros.
2: Sí, señor.
0: ¿Para cuál era el propósito de eso, hermano? ¿Por qué hacía eso el oficial? Porque mire, hermano, usted no puede estar en esta guerra, usted no puede estar pensando en mujeres, usted no puede estar pensando, porque esta guerra, por más que tú la pelees, por más que tú la luches, tú eres vanidad de vanidad, tú eres pasajero. O sea, tú pecas por defender tu matrimonio y tu matrimonio no va a ser eterno. Hay gente que por su esposa han perdido su salvación. Hay gente que por un hermano han perdido su salvación. Hay esposos que por su esposa han perdido su salvación. Amén. ¿Qué dice la Biblia? El tiempo que resta es corto. Los que compran como si no poseesen. Los que están contentos como si no los tuviesen. Los que lloran como si no lloresen. Eso es lo que dice, los que tienen esposas como si no la tuviesen, porque la apariencia de este mundo es pasajera. No te estás diciendo que aborrezcas a tu mujer. No te estás diciendo que no la trates bien. Lo que te estás diciendo es que no hay tiempo, amén, para uno estar poniendo a la mujer por encima de Dios. Amén, porque el tiempo que resta es corto. Mi carro, mi trabajo, todo eso puede tomar el lugar porque el tiempo que resta es corto. Entonces, por eso es que tú ves, hermano, por eso es que usted ve el tiempo que nos ha tocado vivir. ¿Por qué? Porque ahora este tiempo que nos ha tocado vivir, de tanta apostasía, de tantas cosas difíciles y extrañas que están sucediendo, esas son las mismas que Dios está usando para lo que dice la Biblia. Orando en todo tiempo, que seamos tenidos dignos de escapar de estos tiempos. O sea, ese problema es para que pelee. Todo lo que tú estás viendo es para que pelees tu salvación con temor y con temblor, para que la pelees, para que no te quedes ahí esperando que el diablo se la apunte contigo. Amén. ¿Por qué? Porque los tiempos están tan difíciles que ahora el que es sabio, amén, el que es entendido, ahora lo que hace es aprovechar bien el tiempo porque los días son malos. El que es entendido ahora no anda como un insensato, sino que anda como un sabio, amén, sabiendo cuál es la voluntad de Dios, porque el tiempo que resta es muy corto. Amén, Señor, no hay tiempo de rendirse, no hay tiempo de desmayar, no hay tiempo de azorarse, no es tiempo de desanimarse, es tiempo de pelear, es tiempo de echarle mano a lo que Dios nos ha dado, es tiempo de usar las armas de nuestra milicia, es tiempo de alzar la victoria, amén, porque Dios nos las ha dado. Entonces Dios nos dio todo lo que necesitamos, la armadura, Dios nos armó, nos dio una armadura, nos dio todo lo que nosotros necesitamos para ser unos vencedores. Ahora, usted sabe algo, cuando la Biblia dice que somos más que vencedores, usted sabe lo que es alguien más que vencedor. El más que vencedor es aquel que te vence y luego te usa para que tú le sirvas a él. Ese es más que un vencedor. Te vencí y ahora te tengo trabajando para mí. Ese sí que es un vencedor, alábalo. Mira, se lo ganó y ahora también trabaja para él. Alábalo si pueden estar ahora. No solamente se lo ganó, sino que ahora le sirve al que se lo ganó. Alábalo si pueden estar ahora. Ese es más que un vencedor. Alabado sea Dios en esta hora. Ahora yo termino con esta predicación y yo quiero que usted se lleve esto en su mente. Mire, hermano, no pelee con su hermano. Esa pelea no la va a apoyar Dios. No pelee con su mujer. Esa pelea no la va a apoyar Dios. La pelea tuya es espiritual. Amén. Tu jefe no es tu enemigo. Tus hijos no son enemigos tuyos. Tus hermanos de la iglesia no son enemigos tuyos. Tu vecino no es enemigo tuyo. El jefe tuyo no es enemigo tuyo. Porque tu lucha no es contra carne ni sangre. Tu suegra no es tu enemiga. Tal vez tu suegra es tu aguijón. Ay, santo. Alábalo. Sea Dios bendito para siempre. Ay, sí. Corta eso, corta eso. Gloria a Dios para siempre. Tu marido no es tu enemigo. Tal vez tu marido es tu prueba, pero no es tu enemigo. Amén. Tus hijos no son tus enemigos. Tal vez son tu prueba, pero no son tus enemigos. Todo lo que está sucediendo en tu vida, Dios lo está usando para lograr su propósito. Amén. Y las guerras y las batallas y todas esas luchas, amén, nosotros las ganamos si nos mantenemos en el espíritu. ¿De dónde vienen las guerras y los pleitos de nosotros? No son con los miembros que batallan contra nuestra alma. ¿Por qué? Porque envidiamos, porque nos estamos muriendo de celo. Alábalo si pueden esta hora. Porque tenemos envidia, tenemos celo, porque estamos en contienda, amén, porque estamos en la carne. Pero si nos vamos al espíritu, amén, vamos a vivir una vida, amén, en batallas espirituales, no carnales. Amén, porque cuando tú tienes una victoria, amén, tú tienes una batalla espiritual. Amén, el Señor, usted sabe algo. Cuando tú la tienes espiritual es diferente cuando tú la tienes carnal. Cuando tú la tienes carnal tienes que invertir más fuerza. Pero cuando tú la tienes espiritual, se cumple la Biblia que si el hierro se embotare y no fuera molado, hay que invertir más fuerza.
1: Yes, yes, yes.
0: Pero cuando tú estás en el espíritu, tú no te das cuenta, cuando estás en el espíritu, tú te resbala.
2: Amén.
0: Tú sabes que el aceite, ¿cuántos han usado aquí Copetón? Tú sabes que Copetón era, eso ya no viene, eso era para allá por el tiempo de Yeya, alábalo. Amén. Pero el Copetón era un aceite que tú untabas para irte a la playa para que el sol no te quemara. Era un aceite. Donde yo era salvavidas acuático, que cogía el examen de salvavidas, uno de las partes del examen era que te ponían un hombre por allá disimulando que se está ahogando. Tú no sabías que era un disimulo y te mandaban que tú fueras a buscarlo. Y cuando tú ibas para allá, tú encontrabas un tipo, un mulo así, lleno de Copetón. Que por donde quiera que tú lo tocabas, resbalaba. Te lo hacían difícil para ver si tú estabas preparado. Y tú sabes algo, cuando, ¿con qué se compara el Espíritu Santo? Con el aceite. Cuando tú estás lleno de Dios, a ti te resbala. Cuando tú estás en el Espíritu, a ti te resbala. Alábalo. Si hablan de ti, te resbala. Alábalo. Si el hermano no te saludó, te resbala. Gloria a Dios. Si no te dieron parte, te resbala. Alábalo si pueden esta hora. Amén. Si hablan de ti, te resbala. Amén. Si no te miran, te resbala. Alábalo sea Dios en esta hora. Amén. Pueden tirarte hasta con el micrófono para allá y te resbala. Alábalo si pueden esta hora. Amén. Te resbala porque estás lleno de la gloria de Dios. Pero cuando estás en la carne...
1: ¡Gloria!
2: ¡Gloria!
0: Hasta por el pastor no saludarte te queda dos o tres semanas. Cuando estás en la carne. Cuando estás en la carne, hasta por alguien a lo mejor no saludarte, ya te quieres mudar de iglesia. Eso es cuando estás en la carne. Pero cuando tú estás en el espíritu, alábalo. Tú te mantienes. Amén. Porque el espíritu es el que nos mantiene arriba. Gloria a Dios para siempre. Y yo termino esta predicación. Ya voy a terminar. Hay dos o tres hinchos aquí. Y yo quiero que usted reciba esta palabra. Mire, hermano. Porque usted no se puede rendir, porque usted tiene que seguir peleando. Porque si usted no pelea es porque usted es un ignorante. Si usted no pelea es porque usted es un neófito. Es porque usted no tiene conocimiento de Dios. ¿Sabe por qué? Porque cuando tú vas a la Biblia, oye esto, la Biblia dice que cuando Cristo venció al diablo, dice la Biblia que cuando el hombre fuerte y armado guarda su palacio, en paz está todo lo que él posee. Pero cuando viene uno más fuerte que él y le vence, dice la Biblia que le quita las armas en que él confiaba y reparte el botín. El hombre fuerte y armado era el diablo. Y tenía unas armas que él confiaba. ¿Cuáles eran las armas que el diablo confiaba? el pecado. El diablo sabe, dice, mientras tenga pecado, es mío. Por derecho. Alábalo. ¿Cuál era otra razón? El temor a la muerte. Vivíamos, dice la Biblia, que vivíamos en esclavitud por temor a la muerte. Otra alma que él confía, mientras me tenga miedo a la muerte, este es mío. Porque está en servidumbre, está en esclavitud. Número tres, la deuda del pecado. Usted tenía una deuda con el diablo. Porque usted estaba en pecado. Por eso fue que Cristo pagó la deuda. Amén. Ahora oiga esto. ¿Qué hizo Cristo? Dice la Biblia que le quitó las almas en que él confiaba. Dios, Cristo le dijo al diablo: diablo, tú confías en el pecado, que es el alma que tú tienes. Pues vamos, que vamos a resolverlo.
2: ¡Aleluya!
0: Ya resolví el problema del pecado. Llevé el pecado de ellos, los cogí yo. Ya ellos están sin pecado. Tenían miedo a la muerte. Dice la Biblia que por cuanto los hijos participaron de carne y sangre, él también participó de carne y sangre, para por medio de la muerte quitarle la llave al que tenía el imperio de la muerte. Como el que dice: dame la llave de la muerte. Ya no te van a tener miedo a la muerte, porque ahora la llave de la muerte la tengo yo. Alábalo si pueden esta hora. Y número tres, oiga esto. Amén. ¿Qué pasaba? Que había una deuda.
2: Santo.
0: Ah, te deben. Yo voy a pagar el precio del pecado, lo voy a pagar por ello. Son arraba carta la vasalla aquí. Por eso es que el diablo no tiene parte ni suerte. Por eso es que usted no puede dejar que el diablo le gane la batalla, porque la batalla suya ya la ganaron. Honra la carta, alaya. Amén. Tu pelea ya está gana. La pelea tuya ya Cristo la ganó. Alabado sea Dios. Lo que tienes que echarle mano a la vida eterna. Lo que tienes que echarle mano a tu victoria. Lo que tienes que echarle mano, amén, a la victoria que Dios te ha dado. Amén. Somos más que vencedores. Amén. Dios nos dio ese lugar. Ese es tu lugar, ese es mi lugar. Pero en esta noche, amén, tienes que oír la voz. No puedes endurecer tu corazón. No seas cobarde. Amén. No seas medroso. Alabado sea Dios en estas horas. Mantente firme, sin fluctuar. Amén. Párate firme. Amén. Con ellos está el brazo de carne. Contigo está Jehová para pelear tu batalla. Por un camino saldrán contra ti, pero por siete tendrán que huir delante de ti. Amén. La Biblia dice que caerán a tu lado 1,000 y 10,000 a tu diestra, mas a ti no llegarán. La Biblia dice que pelearán contra ti, pero no te vencerán. La Biblia dice que ninguna alma forjada contra ti prosperará. Pastor, con esa artillería. Con esa artillería, ¿quién te va a meter mano? Con esa artillería, ¿quién te va a vencer? Lo que pasa es que tienes que usarlas. Usarla, tienes que usarla. Amén. ¿Cómo la vas a usar? Creyéndole a Dios. Pasionando conforme a lo que Dios dice. Dios me dice que vaya y pide perdón. Amén. Pues yo voy a ganar pidiendo perdón. A veces tú ganas pidiendo perdón. A veces ahí es que está tu victoria, pedir perdón. Porque dice la Biblia que aguas de fuego montona sobre su cabeza. Amén. Tú sabes algo, que el perdón, dice la Biblia. Amén. Gloria al Señor, que cuando nosotros perdonamos, tú sabes lo que hacemos, nos humillamos. Y el que se humilla, Dios lo ensalza. Hermano, y usted me ve aquí, yo he peleado batallas. He tenido batallas chiquitas, he tenido batallas grandes. Pero algo yo tengo resuelto. No me para nadie. No me detiene nadie. Amén. Y el día que no puedo pelear con los puños, araño. Alábalo si todo en esta hora. Y el día que no puedo arañar, me tiro de rodillas y lloro, pero no me quito. Gloria a Dios para siempre. A veces, amén, no hay lágrimas para llorar. Amén, pero me tiro de rodillas, aunque sea babear la almohada. Alábalo si todo en esta hora. Amén, pero ahí yo estoy. Gloria a Dios. No me quito, no me grito. Amén, no, no, no. Amén, ¿tú sabes por qué? Porque Dios va a pelear por mí. Gloria a Dios para siempre. Dios va a quedar a la victoria. A la santa, a la caja, a la batalla. Dios va a quedar a la victoria. Dios va a quedar a la victoria. Dios va a nos dará la victoria. Y por eso nosotros estamos tranquilos. Estamos confiados. Gloria al Señor. Por eso en esta noche, si usted oye la voz de Dios, no endurezca su corazón, pelea. Dale la mano a tu hermano. Está duro y dice, pelea, pelea. Dásela con ánimo, dáselo con ánimo, con ánimo, con ánimo. Amén, con exhortación, con exhortación. Dile, pelea, pelea, pelea. Amén, pelea, pelea, pelea. Que no te ha dado espíritu de cobardía, sino de amor, de poder, de dominio propio. Pelea. pelea, pelea, gloria al Señor. Amén. Y tú vas a ver que Dios te va a dar la victoria. Ahora, no vayas a ser como el tipo que llegó a la casa. ¿Cuántos aquí la mujer le da? ¿Cuántos hombres aquí la mujer le da? Ahora nadie la mujer le da. Ahí está. Mira, por lo menos hay uno que aunque sea. Dios ama la sinceridad en lo profundo.
2: Al más grande.
0: Alábalo. Y el más grande, dice. Mire, había un hombre que la mujer le daba.

Y este hombre dijo, no, ya estoy cansado tanto abuso y abuso. Fue lo que hizo, empezó a coger karate, Guillao. Se iba a coger karate. Y salía de su trabajo y se iba a coger karate. Hasta que se hizo cinta negra. El día que lo nombraron cinta negra y le dieron la cinta, dijo, hoy sí que esta se buscó una sorpresa. Deja que yo llegue a casa. Y cuando llegó a la casa, hermano, llegó, quería tumbar la puerta. Dando duro. ¡Abre! Y la mujer, ¿qué pasa? ¡Abre! Como él nunca lo hacía. Y la mujer llegó prendida, abrió la puerta. ¿Qué te pasa? Y él hizo, ¡yeah! Y la mujer le dijo, ¿ya ves qué? Háblame los hijos de este. Y él dijo, no me engañen, háblame los hijos de esta hora. Esto le va para la mano. ¿Y tú sabes algo, hermano? Usted se ríe. Usted se ríe, ¿verdad? Se ríe, ¿verdad? Pero muchos de ustedes cuando salgan de aquí, lleguen a la batalla, van a venir con el ñañengue. Aquí están danzando, hablando lengua, brincando, pero cuando llega el problema, ñañengue. Ahora no se ríen, ¿eh? Se acabó la risa ahora, gloria a Dios para siempre. Ñañegué, cuando llega el problema, vuelven con el ñañegué. Alábalo si pueden esta hora. No, lo que usted tiene, úselo. Gloria a Dios. Para eso Dios te ha dado. Esta es la herencia que Dios te ha dado. Estas son las almas que Dios te ha entregado. Úsala. Gloria a Dios. ¿A cuántos Dios le habló en esta hora? Ahí está. Atreve a calzar la mano, gloria a Dios. Pero usted sabe algo, lo importante y lo precioso de esta noche es que esta palabra es suya y es mía. Esto es una palabra que es de nosotros. Esta es la promesa de Dios para nosotros, el Dios que no miente. Amén. Estas son las almas que Dios nos ha dado para que tengamos más que victoria. Pero de nada le vale que usted no las use. De nada le vale que usted salga de aquí con la misma actitud. Tiene que armarse del valor de Dios. Y esta palabra nos da esperanza. Y esta palabra nos llena de ánimo. El salmista dijo, si tu ley no fuera mi delicia, en mi aflicción yo hubiera perecido. Pero tu palabra es la que me consuela. Tu palabra es la que me deleita. Amén. Por eso en esta hora no se la reparta a nadie. Llévasela para usted. Amén.

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Hola amigos, habla Felipe del grupo Samaritan Revival y hoy yo quiero mostrarles algo especial. Hace un poco más que 4 años cuando empecé el grupo Samaritan Revival, estábamos nosotros cantando música de Suedran Romero, de Marco Witt, de otros cantantes, y en ese tiempo había una canción de amor que era muy popular, que es, en español se llama La Razón, en inglés se llama The Reason. Entonces había muchos jóvenes de la iglesia que la estaban cantando y escuchaba que ellos la cantaban en inglés. Estábamos en Honduras y aunque, claro, no la cantaban en la iglesia, pero la melodía muy bonita, las palabras muy bonitas, pero me dio la idea de escribir unas letras nuevas para esta canción. Yo dije, voy a probar, no sé, voy a ver si funciona o no funciona. Y nosotros nunca habíamos grabado ningún CD, ninguna canción, nunca habíamos entrado a ningún estudio de grabación para hacer nada. Entonces, yo utilizando mi Mac, con creo que era GarageBand, un programa que viene con el Mac, tomamos un teclado y tocamos la canción, pero yo me senté a escribir estas letras. Entonces, en vez de hablar de amor, lo que yo hice fue que yo me empecé a buscar internamente y yo dije, ¿sabe qué? Yo voy a escribir cómo yo siento la relación que yo quiero tener con Cristo. Entonces, esta fue la primera canción que yo escribí, aunque utilizamos la música de otro, pero era más como una prueba y nunca lo hemos subido en YouTube ni nada, pero yo quería mostrárselo porque la verdad es que no es difícil escribir, no es difícil. Usted solo tiene que buscar dentro de tu vida, utilizar tus experiencias, lo que tal vez Dios ha hecho por ti o lo que estás buscando en Dios, y quiero tocárselo o quiero que lo escuchen. Y la canción se llama Así Yo Quiero Vivir, porque esta canción, lo que yo quería, el mensaje que yo quería dar era que esta es la manera que yo quiero vivir mi vida como un cristiano. Entonces yo tomé una canción de amor y lo transformé en una canción cristiana y ojalá que le gusta. Como le digo, nunca lo hemos puesto en YouTube ni nada, pero aquí está. Y dejen sus comentarios y bueno, y los que quieren escribir música, busquen internamente y les aseguro que las palabras le van a salir. Aquí va la canción Así Yo Quiero Vivir. Y no olviden suscribirse a nuestro canal.

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Podemos ver con facilidad que la primera carta de Juan fue escrita en forma anónima, pero su estilo y vocabulario indican claramente que fue escrita por el mismo autor del cuarto evangelio. La falta de dedicatoria especial y de saludo indican que se trata de una carta circular, posiblemente enviada a las comunidades de la región de Éfeso, donde Juan vivió los últimos días de su vida. El tono de las palabras da a entender que se trata de un hombre maduro que pasó por una experiencia espiritual profunda. Y el peso de la historia, por el tipo de herejía que se combate en el texto, apunta a una fecha próxima a los años 90 después de Cristo. Existen grandes semejanzas entre el Evangelio de Juan y su primera carta. El tono de la carta es amigable y paternal, y refleja la autoridad que la vejez y el trabajo para Dios traen. El estilo es informal, directo, y revela la íntima relación del apóstol con Dios y con su pueblo. Juan afirma que la comunión con Dios y los hermanos permite que las personas, mediante la unción de Dios, reconozcan la falsa doctrina y el espíritu del anticristo que vive en la oscuridad porque no conoce el amor. Dios es la luz, y la comunión con Él hace que las personas caminen en la verdadera comunión con los otros.

0: Al libro Cantar de los Cantares, también se le llama Cantares, solo Cantar o incluso Cantar de Salomón. Su primer nombre, Cantar de los Cantares, es un superlativo que indica que este es el mejor. Se cree que Salomón lo escribió durante la primera parte de su reinado, alrededor del año 965 a.C. El libro es un poema épico escrito para exaltar las virtudes del amor entre un marido y su esposa. El poema presenta con desenfado el casamiento como un plan de Dios. Un hombre y una mujer deben vivir juntos dentro del contexto del casamiento y amarse mutuamente espiritual, emocional y físicamente. El casamiento ejemplificado en Cantares de Salomón es un modelo de atención, empeño y placer. El poema tiene la forma de diálogo entre un marido, el rey, y su esposa, una sulamita. Podemos dividir el libro en tres secciones: el noviazgo, el casamiento y la maduración del casamiento. Cargado de realismo, el libro describe, además del encantamiento de la pasión, un tiempo de crisis amorosa. Pero la historia de amor tiene un final feliz, con el encuentro y la reconciliación de los amantes. Cuando el cantar termina, el marido y la esposa tienen tanta confianza y seguridad en su amor que cantan sobre la naturaleza permanente del amor verdadero y dejan claro lo mucho que se ama.
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Vive Jesús, a su nombre sea toda la gloria y toda la honra. Le damos gracias al Señor, aleluya. Que en esta linda noche, poderoso Dios, estemos en sintonía, poderoso Dios, de una programación más de Voz de Alerta, Radio Retén, lo que tiene de la Iglesia, la Nueva Jerusalén, Ciudad de la Verdad, Monte de Santidad, en el estado de Luisiana, Baton Rouge, poderoso Dios, por amor y misericordia, el pastor y evangelista Francisco Guzmán y la pastora Brendalís Parrilla, poderoso Dios, y de parte de ella reciban un saludo allá a través de la distancia, igualmente de este siervo inútil también reciban un saludo allá a la distancia, poderoso Dios, porque nada somos sin el Señor, a Él toda la gloria y toda la honra por los siglos de los siglos. Estamos bien agradecidos con el Señor y bien contentos, poderoso Dios, aunque estamos atravesando siempre como siervos, como guerreros, poderoso Dios, de la milicia de vuestro Señor Jesucristo. Todos los días estamos bajo batalla, estamos bajo guerra, poderoso Dios, y hoy Dios tiene una palabra, poderoso Dios, mi alma te alaba, Jehová, de aliento, de fortaleza, poderoso Dios, una palabra de impacto a vuestras vidas, poderoso Dios, donde hay vidas, mi alma te alaba, Jehová, siento tu presencia, Liman, Sohalaya, mi alma te alaba, Jehová, donde vidas, poderoso Dios, que no sirven, que sirven a Dios, poderoso Dios, aleluya, mi alma te alaba, Jehová, están pasando, alma mía, alaba la huella del Cordero, situaciones, crisis, poderoso Dios, procesos, poderoso Dios, que quizás tú sientes que ya no ves nada, tú sientes, poderoso Dios, alma mía, alaba la gloria del Cordero, poderoso Dios, que la tormenta ha llegado a tu vida, alma mía, alaba la gloria del Señor y no vas a poder cumplir, alma mía, alaba la gloria del Cordero, el propósito de Dios, pero Dios tiene una palabra, poderoso Dios, de poder, y a Dios sea la gloria y la honra, poderoso Dios, porque nada somos sin el Señor, poderoso Dios. Pueden escribir sus oraciones, sus peticiones en el chat de la página, poderoso Dios. O pueden también, poderoso Dios, alma mía, alaba la gloria del Cordero, escribir sus oraciones y sus peticiones en el chat de Tunín también, poderoso Dios. Alma mía, alaba la gloria del Señor. O pueden testear a la pastora al 787-909-6199 o al 225-394-3748 para el final de la programación orar por cada vida y a Dios sea la gloria por eso. Si vamos a la palabra en esta linda hora, libro de Hechos, capítulo 27. Busca tu Biblia, poderoso Dios, tu espada en esta hora. Hechos, capítulo 27, versículo 13. Su nombre sea la gloria. Leemos al nombre del Padre, el Hijo y el Espíritu Santo. Dice la palabra: y soplando una brisa del sur, pareciéndoles que tenían, que ya tenían lo que deseaban, levantaron anclas e iban costeando Creta. Pero no mucho después dio contra la nave un viento huracanado llamado Euroclidón, es un huracán, y siendo arrebatada la nave y no pudiendo poner proa al viento, mi alma te alaba, Jesús, nos abandonamos a él y nos dejamos llevar, y habiendo corrido a sotavento en una pequeña isla llamada Clauda, por dificultad pudimos recoger el esquífese. Y una vez subido a bordo, usaron de refuerzo para ceñir la nave, y teniendo temor de dar el acirte, arriaron las velas y quedaron a la deriva. Pero siendo combatidos por una furiosa tempestad, al siguiente día empezaron a lijar, y al tercer día, con nuestras propias manos arrojamos los aparejos de la nave, y no apareciendo ni sol ni estrella por muchos días, acosados por una tempestad no pequeña, ya habiendo perdido toda esperanza de salvarnos, entonces Pablo, como hacía ya mucho que no comíamos, puesto en pie en medio de ello, dijo: habría sido por cierto conveniente, oh varones, haberme oído y no zarpar de Creta tan solo para recibir este perjuicio y pérdida.
Amén. Padre, te doy toda gloria, toda honra por tu palabra en esta linda hora, mi Jesús de Nazaret, Padre, porque siervos inútiles somos sin ti. Poderoso Dios, te pido, Dios mío, Padre, que tú, Dios mío, Padre, imparte esta palabra, Espíritu Santo, Dios mío, y a través de la distancia, Dios mío, tú obres sobre cada vida, sobre cada mente, sobre cada pensamiento, sobre cada corazón, Dios mío, Padre, que tú dé la capacitación, el entendimiento, Dios mío, Padre, de este mensaje que tú estás hablando en esta linda hora, Dios mío, Padre de la gloria, porque somos tu instrumento, siervos inútiles, somos sin ti, Dios de gloria. Poderoso Dios, que dependemos solamente de ti, que dependemos de tu palabra, porque tu palabra es poder, en tu palabra hay sabiduría, inteligencia, Dios de gloria, en tu palabra, Dios mío, Padre, hay fortaleza y ánimo. Alma mía, alaba la goya del Cordero. En tu palabra hay visión, senda, liman, soalaya, Padre de la gloria. Cuando el poder de tu palabra, Dios mío, creemos en ella, hay manifestación de gloria. Suena y dalía mansalaya más, Padre, que tu palabra penetre, Dios mío, lo más profundo de cada vida en esta sanaya noa, para esa vida, Dios mío, que están atravesando, Dios mío, Padre de la gloria, lo mismo que estos hombres atravesaron en su barca, poderoso Dios, que estaban a la deriva. Ana, sueca, nazulía, nanzolaya, magua, dale el entendimiento, Dios mío, Padre de la gloria, a vuestras vidas, Dios, abazo, kendalaya, anzoalaya, para seguir, Dios mío, siendo guiados por ti, por tu palabra, por tu Espíritu Santo, lisman, anzoalaya, porque sabemos que todo obra, ama, eva, socama, porque todo iba so amaya ni amai o tinayen soleman soquiba samaya, porque todo obra para bien soliman solayan soalaya. Anda basanda liman soya abaquía, porque no todo está perdido, liman soquimandue ananto liman soaliba socamahaya levanza mahaya. Anda basanda, sabe que lo que pasa, pueblo de Dios, que el que no escudriña en el espíritu amaye, el que no deja de comer, anda basanda, ay mi alma te alaba Jehová, el que no deja que comer, alma mía alaba la gloria, para buscar el rostro de Dios no hay revelación, ni van solima ande van soquindalaya soalaya, el que no ayuna no sabe por dónde camina, van soquimalaya, el que no ora no sabe hacia dónde va, limenso limanduita aman soquiva y soleyan soalaya. Por eso hay barcas a la deriva, socama está en soquiva soa, oye lo que el espíritu te dice, limanso. Por eso hay barcas que han sido azotadas por estos vientos hurucanados y manso que va, arrebas toque manstatea manso, pero te dice el Espíritu Santo, limando ta llama, no tema ni manso, limando tema le mansa la llama, ay, porque Dios está en control de todo, limanso. ¿Quién es el que trae control y bonanza, bonanza en medio de la tempestad? Si se llama Cristo, limanso la llama, porque todas las cosas fueron fundamentadas y todas, Dios mío, mi alma te alaba, Jehová, le obedecen, aún los vientos, limanso, están sujetos a Cristo, libre, senda, lima, amanda. Yo lo que el Espíritu Santo te dice, no temas, no temas, va, ay, ay, ay, ay, mi alma te alaba, Jehová, de lo que te está ocurriendo, lista, llama, no temas, no temas por lo que estás viviendo, libre, venzo, es para que aprenda, te dice el Espíritu Santo, a tener paciencia, lima, wey, ay, ay, ay, oh. Sinai aloha ni aman salai aloha. Es porque hay gente, dice el Espíritu Santo, que dicen sí, oran, oran, oran, dejan de comer y buscan el rostro de Dios, pero no, no lo están haciendo verdaderamente guiados por el Espíritu. Anselei, anselei, ansilai ama. Papá te está diciendo que hay que ser sobrio, diligente, dejando guiar por el Espíritu Santo de verdad. Lime, lime, dilimi, su tallo, ni bastó ama. Por eso se han desatado vientos contrarios a la senda para cambiarte tu rumbo, Sema, porque hay gente que han cambiado su propio rumbo. Ay, Dios mío, mi alma te la ve, va. Hay vidas, hay hogares, hay familias que han determinado su propio rumbo, y por eso Jehová ha desatado viento, Jehová ha desatado huracanes, alma mía, alaba la gloria. ¡Ey, ansola, y ansala, llama! Para tomar el control de tus velas, saya, vasaya. ¡Ande, en Solimandutaya, no, Anagua!
Ay, papá, ti la gloria, Cordero, porque siervo inútil, Eva. Y Dios, tú ni mandó esta lima en Satay. Ay, a ti te damos la gloria, qué presencia, alma mía. Ay, Cordero Santo, Dios mío, Padre de la gloria, gracias a Dios por tu presencia. Anda, liman, soa aquí, a soa baja. Eso es lo que quiere el Espíritu Santo, que vidas aprendan a escuchar la voz de Dios. Andite y ensoteya manso, que sean atentos, oye lo que dice el Espíritu Santo, Lima, que sean atentos a la voz de Dios, ama, güey, ni misto, tagua. Cierro oído a la voz del hombre, Lima, sendaleya, nansalaya. Escucha, pueblo mío, voz de Dios, tinaya en sondeya, ni talla, no está talla, ni anaya. Porque Dios quiere cambiar el rumbo de barcas, de hogares, de familias, de congregaciones, de ministerios que están a la deriva. Samahari, ay, está bastunado. Oh, ay, Siniana, ay, porque Dios es el que ha tomado verdaderamente, alma mía, el timón de vuestra vida, y Dios sabe a dónde lo llevan. Dios saque tini amasuka waleja masama. Dios sabe hacia dónde nos mueve. Mi alma te alaba, Cordero de Dios. Andostika masukandelia basakama. Dios sabe a dónde te ha puesto, sakuto amawe. Dios sabe a dónde te ha levantado, dónde te ha firmado, suku. Letandustakando le mansalaya. Oye la voz del Espíritu Santo, pueblo de Dios, en esta noche. Dios te dice, sé sobrio, alma mía, alaba la gloria del Cordero. Y aprende a escuchar mi voz, te dice Jehová, lima. Suka, uy, maja, soja, ey, ey, sanaye. Ay, ay, ay, no es a tu manera, Lima. No es a tu manera, líete y en este te llamáyense. Ay, ay, ay, el que decide moverse, moverse en su propia voluntad, se enreda, lía, leyende, leyandita, ya, naya. Ansolí, mira que el que te habla es el que atalaya todo, Lima.

todo pensamiento, Dios mío, todo corazón, Dios mío, confundido, turbado en esta hora, Dios mío, en el nombre poderoso de Jesús, Dios mío, Padre de la gloria. Que todo viento contrario, Dios mío, toda obra perversa, Dios mío, la cancelamos, debilitamos, Dios mío, Padre, toda obra de las tinieblas en el nombre de Jesús, Dios mío, en contra de cada vida, de cada hogar, de cada ministerio, de cada congregación en esta hora del pueblo de los santos, de cada vida, Dios mío, en conversa que tú estás llamando, Dios mío, que ha sido, Dios mío, entenebrecida, turbada, confundida. Ay, mi alma te alaba, Jehová, y enredada ahora, Dios mío, en el nombre poderoso de Jesús, en el poder de tu palabra, Dios mío, que comience a romperse las cadenas y las ataduras y toda ligadura, y que a causa de tu unción se pudre el yugo en esta hora, Jesús. Dios, para la gloria de tu santo nombre, Eva Semahaya. Padre, porque siervos inútiles somos sin ti, a ti te damos toda la gloria y toda la honra, mi Jesús de Nazaret. Vamos a predicar bajo el tema, bajo el ojo del huracán. Poderoso Dios, dice la palabra, que antes, poderoso Dios, que Pablo fuese guiado a Roma y fueran montados en esta barca, dice que los judíos, poderoso Dios, deseaban la muerte de Pablo. Y es triste decir esto, poderoso Dios, pero cuando Dios levanta un hombre, una mujer de Dios, hay una terrible persecución. Ay, mi alma te alaba, Jehová. Y voy a hablar dos cosas, poderoso Dios, guiado por el Espíritu Santo, porque siervo inútil de Dios soy. Poderoso Dios, alma mía, alaba la gloria del Cordero. Y es hablarle primeramente a los hombres y mujeres inconversas y a los hombres y mujeres del pueblo de Dios. Poderoso Dios, porque esta palabra es para los dos. A su nombre sea la gloria. Hay hombres y mujeres inconversos que fueron llamados, marcados por Dios desde el vientre de su madre, Abascendi, y por eso están bajo el ojo del huracán, están bajo persecución, están bajo amenaza de muerte. El enemigo ha hecho lo posible y lo imposible, avanza la llama con fuerzas sobrenaturales de querer, poderoso Dios, mi alma te alaba, Jehová, mantenerlos esclavizados, anda la llama, mantenerlos, mi alma te alaba, Jehová, enredados, entretenidos, anda la llama, sojalaya. Pero quiero decirte, hombre y mujer de Dios inconversa, Abascenda, que hay gente que reconocen que son marcados por Dios, a su cuma se majama, porque son sensibles a la voz de Dios, porque cuando Dios habla su vida, sienten que Dios le está hablando por medio del que Dios le está hablando. Pero ahora también quiero decirle algo al pueblo de Dios, hombres y mujeres de Dios, alma mía, alaba la gloria, que Dios los ha levantado, que han nacido de nuevo, que han comenzado a correr, poderoso Dios, en esta carrera, poderoso Dios, que han comenzado a pelear esta batalla de la fe, anda la llama, y se te ha levantado, mi alma te alaba, Jehová, la persecución se te ha levantado, semaja, mi alma te alaba, Jehová, las marejadas, se te ha levantado, los vientos contra el senda, dime, su talla más. Hay hombres y mujeres alrededor tuyo que desean la muerte, ay Dios mío, hay gente alrededor de un pueblo de Dios que desean vernos muertos. Pastor, pero ¿por qué tú dices eso? Amado, cuando Pablo fue rescatado por el Cordero de Dios, pasó un tiempo en silencio, buscando a Dios, siendo capacitado, y le fue revelado un misterio y un ministerio, poderoso Dios, alma mía, alaba la gloria del Cordero, no enseñado por hombre, sino por el Espíritu Santo. Ay, pastor, ¿y qué tú quieres decir con eso? Que los hombres de mi alma te alaba, Jehová, o judíos que se levantaron en contra de Pablo, alma mía, alaba la gloria, fueron aquellos feligreses, fueron aquel concilio, ay, fueron aquellos fariseos, oh, fueron aquella secta llamados fariseos que se levantaron en contra de Pablo mismo para desear su muerte, para verlo morir. Pero ¿por qué, pastor, lo deseaban verlo muerto? Porque hablaba de Jesús de Nazaret, ándale, llama, oh, hay gente alrededor de vosotros que, como ya no somos partícipes de las obras impías, hay gente alrededor de vosotros, oye, pastor, ¿y cómo es eso? Sí, ay, ¿sabe? Hay gente alrededor de vosotros que, como ya no nos hacemos infructuosos de sus propios pecados y de su, ándale, llama, y de sus enseñanzas de error, desean vernos muertos como aquel concilio y aquellos fariseos deseaban la muerte de Pablo, porque ahora predicaba a Cristo.

Oye, amado, deseaba la muerte de Pablo tanto y tanto y tanto que lo llevaron verdaderamente detrás y delante, poderoso Dios, de aquellos reyes, poderoso Dios, para que los metieran presos. Pero quiero decir que tu cárcel, en el proceso de persecución, oye, pueblo de Dios, rayo diente, que está escuchando esta palabra poderosa de Dios, guiada por el Espíritu Santo, a la gloria sea el Cordero, no tengas miedo de tu persecución, no tengas miedo, de las estrategias que está utilizando el enemigo para querer intimidarte, el que no se oye, para crear, poderoso Dios, intimidarte, silenciarte, para que tú no alabes a Dios, para que no haya en tu vida una alegría, una paz, un regocijo, para que en tu vida no haya una alabanza. Oh, no te dejes intimidar por el proceso, quizá de dolor, de angustia, de persecución, quizá te están juzgando, señalando, porque guarda la santidad, porque guarda la sana doctrina, porque te están guardando la senda antigua, porque quieres vivir separado del mundo para Dios, pero tú mantente, olvídese de las estrategias del enemigo y de los hombres. Usted permanezca, poderoso Dios, porque bajo el ojo de este huracán, bajo esta persecución, usted va a ver milagros y poder de Dios. Pastor, ¿y cómo es eso? Mira, cuando llegaron a Pablo, poderoso Dios, mi alma te alaba, Jehová, llevaron a Pablo, poderoso Dios, delante de los reyes. Pablo estaba encadenado y preso, pero su boca no estaba presa. Y eso es lo único que el enemigo, poderoso Dios, en tu cárcel, en tus procesos, en tus luchas, en tus batallas y bajo el ojo del huracán, poderoso Dios, por la crisis, por la tormenta que usted está atravesando y la persecución, lo menos que el enemigo puede, poderoso Dios, hablando de esta historia, lo menos que el enemigo puede hacer es callarte la boca. ¿Y qué poder hay en la boca del ser humano? ¿Qué poder hay en la boca del creyente? ¿Qué poder hay en la boca del evangélico? ¿Qué poder hay en la boca de aquel que ha nacido de nuevo y está lleno del poder del Espíritu Santo? Dice el libro de Hechos, capítulo 2, que Cristo le dijo: esperen a mis discípulos en Jerusalén, no se vayan, esperen en aquel lugar. Y el día de Pentecostés, poderoso Dios, aquellos hombres fueron llenos de Dios, fueron llenos del poder y del Espíritu Santo, para que diesen testimonio. Un hombre, mi alma te alaba, Jehová, que ha sido lleno del poder de Dios, lleno del Espíritu Santo, y fue, es un hombre de testimonio, es una mujer de testimonio, que por más que esté perseguido, mi alma te alaba, Jehová, por hombres que lo quieren desear y ver morir, por más que el enemigo, mi alma te alaba, Jehová, te haga la guerra, por más que nos persigan vientos contrarios y seamos empujados con violencia y estemos encadenados, poderoso Dios, en un proceso duro de crisis, mi alma te alaba, Jehová, y un poder en vuestra boca, y es predicar a vasaya este evangelio de vuestro Señor Jesucristo. Porque hay poder en Cristo Jesús. Dice los fariseos que acusaban a Pablo. ¿Por qué era que los fariseos estaban enojados con Pablo? Porque había abandonado la secta de los fariseos y había conocido la verdad. Juan 8:32, poderoso, dice: conoceréis la verdad y la verdad los hará libres. Pablo había conocido la verdad porque Cristo se la había revelado. La luz que venció al mundo se la había revelado a Pablo, poderoso Dios. Y cuando Cristo llega a vuestras vidas, poderoso Dios, para eso él vino, para deshacer las obras de las tinieblas. ¡Ah! Por eso Pablo ahora conocía la verdad. Y el hombre y la mujer de Dios que conoce la verdad no puede callar. ¡Ay, Hansa, la llama! Una verdad que ha conocido. Pero ¿sabe qué era lo que molestaba a estos fariseos? Que Pablo ahora hablase de Cristo. Yo me hago una pregunta, y esta pregunta es bien amplia. ¿Qué está sucediendo en este tiempo moderno de hoy día? Que hasta dentro de las mismas iglesias, congregaciones y concilios, estamos siendo bien perseguidos. ¿Quiénes son los que están siendo perseguidos? Vituperados, que nos quieren callar la boca. Gente, poderoso Dios, que no quieren que hablen de la libertad del Espíritu Santo. Gente lo está persiguiendo, poderoso. Mista, ni más tú, tamaja. Gente está persiguiendo este evangelio. ¿Sabes por qué, alma mía? Alaba la gloria del Señor. Porque hay un Espíritu Santo que lo detiene. Pablo habló en segunda de Tesalónica, la iglesia de Tesalonicense. Y dice que lo único que puede detener el espíritu de error,
parte del mismo diablo, de Satanás, de los demonios y del infierno. Es la unción del Espíritu Santo. ¿Cuántos pueden levantar la mano y adorar a Dios en esta hora? Como Pablo estaba lleno del Espíritu Santo, del poder del Evangelio, ay, ansayama, y había conocido cara a cara a Cristo, alma mía, alaba la gloria. Tenía el poder, la autoridad, el denuedo poderoso Dios, de hablar con libertad, de hablar con poder, de hablar con autoridad delante de los ojos. Oh, ¿sabes por qué? Porque el libro de Ezequiel, poderoso Dios, capítulo 3, dice, poderoso Dios, que Dios le dijo a Jehová, le habló el profeta Ezequiel, le dijo, come de este rollo, come de este libro, mi alma te alaba Jehová, porque yo Jehová voy a fortalecer tu frente, porque te voy a llevar delante de hombres, alma mía, que van a tener su cerviz endurecida, su corazón endurecido, mi alma te alaba Jehová, pero cuando vosotros estamos llenos de la palabra, ay, mi alma te alaba Jehová, poderoso Dios, no los podrán mover. Por eso dice la Biblia, que cuando Dios llamó a Jeremías, lo dice, te he puesto como profeta de las naciones, poderoso Dios, como columna de hierro, querrán levantarse en contra de ti, pero no podrán vencerte. Pastor, ¿y cómo es eso? Mira, amado, a Pablo ya había, no había sido la primera vez, ya cuando estaba en este proceso delante del rey, y esta era la segunda vez que lo querían matar. Cuando nosotros somos llamados y marcados por Dios, el enemigo va a hacer lo que quiera hacer, pero no va a poder matar, poderoso Dios, lo que Dios ha formado en vuestras vidas. El libro de Juan, poderoso Dios, capítulo 10, dice, poderoso Dios, que el enemigo vino a robar, a matar y hurtar. Poderoso Dios, mi alma te alaba Jehová, pero no puede destruir el propósito de Dios. Alma mía, alaba la gloria. Cuando hay una vida, una alma marcada por Dios, el diablo y los demonios y el infierno no puede desenmarcar. Mi alma te alaba Jehová, porque es que el llamado y el propósito de Dios se tiene que cumplir, pueblo de Dios, en tu vida. Pero es que vosotros dejamos que Dios forme en vuestra vida. Tenemos que permitir que el poder de Dios nos forme, nos capacite, nos intuya, que nos afirmes en este camino, para que cuando el Espíritu Santo, alma mía, y el fluir del Espíritu se desate por vuestras bocas, a su nombre sea la gloria, sea guiado por el Espíritu. Pero por eso tenemos que mantenerlo en la consagración, en la santificación. Por eso tenemos que ser siervos, siervas, un pueblo de Dios, de una sola pieza, de una, saca hasta la bacenda, de una sola palabra. Aún en la persecución, aún delante de los hombres que digan de vosotros lo contrario y falsos testimonios. Porque vosotros no los podemos defender. Hay una palabra que dice, poderoso Dios, que la venganza es de Jehová, y Jehová dará el pago cara a cara. No te defiendas tú, no pelees tú. Anda, la llama. No tomes venganza tú. Deja la venganza en las manos de tu Dios. Aquella alía la huastue. Porque en medio de esa tormenta, en medio de ese bajo de huracán donde tú estás, poderoso Dios, Dios se va a glorificar. Tú vas a ver milagros, tú vas a ver prodigios. ¡Ay, Sandarayama! Usted va a ver prodigios. ¿Por qué vamos a ver poder y milagros y prodigios? ¿Sabes por qué? Porque el ministerio de Dios, el ministerio, mi alma te alaba Jehová, de este camino, es de batalla, es de lucha, es de persecución, es de tribulaciones, es de cárcel. Pero tenemos que aprender a tener paciencia y aún predicar en vuestras situaciones muy difíciles. ¿Cuántos pueden alabar a Dios ahora? Pastor, ¿y cómo es eso que yo tengo que dar de mí aún en mis momentos más difíciles? David tuvo que hacerlo en la cueva de Adulán. ¿Cuántos pueden levantar la mano y adorar a Dios? Dice que en la cueva de Adulán llegaban todos los afligidos, todos los deudores, todos los perseguidos. David estaba siendo perseguido y amenazado de muerte también, pero como estaba lleno de Dios, era una nube llena de la bendición de Dios, tenía que dar de lo que Dios le había dado. ¿Cuántos pueden alabar a Dios ahora? Cuando usted ha sido un hombre, que usted es una nube de Dios, a su nombre sea la gloria, que usted es una bendición de Dios, que usted está lleno del poder y los milagros de Dios, usted, en medio de mi alma te alaba Jehová, en medio de su tormenta, en medio de tu proceso, aún difícil que sea, usted va a ver la mano de Dios, usted va a ver el poder, los milagros, los prodigios, y papá se va a glorificar a través de su vida para bendecir a otra. ¿Cuántos pueden alabar a Dios? Y este era el proceso y el propósito de que Pablo, poderoso Dios, fuera amenazado de muerte y perseguido y aún encarcelado. ¿Por qué encarcelado? Para predicar el Evangelio. ¿Cuántos pueden alabar a Dios? Podemos predicar el Evangelio.
en medio de la cárcel. Podemos predicar a Cristo, a su nombre sea la gloria, en medio de los procesos difíciles y duros. Cuán duros sean, a su nombre sea la gloria. Aún sintamos que no hay aliento en vuestra vida. Ay, ¿cuántos pueden alabar a Dios? Papá se glorifica por medio del Espíritu Santo. Porque aunque tengamos vuestros pies encadenados y vuestras manos encadenadas, poderoso Dios, y la multitud nos agopie, poderoso Dios, y nos agolpee, poderoso Dios, hay una boca que sabe alabar a Dios. ¿Cuántos pueden alabar a Dios? Dice la Biblia que Pablo y Sila, poderoso Dios, en medio de aquel calabozo, a su nombre sea la gloria, mi alma te alaba Jehová. En lo más profundo donde estaban encarcelados, a su nombre sea la gloria, había una alabanza en sus labios, una alabanza que provocaba gloria, una alabanza que provocaba que el viento recio del Espíritu Santo, mi alma te alaba Jehová, creara aquel terremoto que temblase la tierra y abriera aquella celda y rompiera las cadenas. ¿Cuántos pueden alabar a Dios? Y no tan solo Pablo y Silas fueran libres, sino los presos que había alrededor suyo. ¿Cuántos pueden alabar a Dios? Dile que está lo tuyo. En medio de ese ojo de huracán que estás atravesando, usted va a ver milagros y prodigios y poder de Dios. Mira, ¿sabe qué es lo que pasa, pueblo de Dios? A su nombre sea la gloria del Cordero. Dios necesita, poderoso Dios, permitir que en vuestra vida lleguen momentos duros de tormenta, como esta tormenta y este euroclidón, poderoso Dios, este huracán grande, fuerte, porque dice la palabra en este capítulo 27 de Hechos, que este huracán, poderoso Dios, estos vientos y esta tormenta no era pequeña, dice que era grande. A su nombre sea la gloria. Era necesario que esta tormenta viniese, era necesario que la persecución viniese para que Pablo fuese procesado, porque dice la palabra que todo obra para bien. Esta cárcel y este proceso de cárcel, poderoso Dios, de Pablo, no era por causa del pecado, era por causa, poderoso Dios, del evangelio. ¿Qué quiere decir? Que hay gente que están en cautividad, presos, poderoso Dios, por causa del pecado, pero hay gente que están siendo vituperados, encarcelados, mi alma te alaba Jehová, perseguidos, atribulados por causa del evangelio, porque es poder de Dios, a su nombre sea la gloria. Por eso Pablo había sido procesado, poderoso Dios, porque por medio de este misterio y de esta cárcel y de esta persecución y de esta amenaza de muerte en contra de su vida, del siervo de Dios, Dios se iba a glorificar para que hombres aún así escucharan el poder del evangelio y conocer que Cristo murió en la cruz del Calvario, que resucitó y que por medio de él hay una salvación. ¿Cuántos pueden alabar a Dios? ¿Cómo Pablo expresa, a su nombre sea la gloria? Y dice que él no tenía condición de estar en aquel lugar. El rey se dio cuenta, poderoso Dios, que Pablo no tenía ningún tipo de condición de lo que lo acusaban para morir, para estar en la cárcel. No había ningún delito cometido. Pero ¿qué fue el siervo de Dios, Pablo, poderoso Dios, confiando en su Dios? Dijo, yo apelo al César. Yo apelo al rey que está por más de encima de la altura. ¿Sabes por qué? Porque el Espíritu Santo que estaba dentro, poderoso Dios, de Pablo, que guiaba aquellos labios de Pablo, conocía, poderoso Dios, el propósito de Dios. Su nombre sea la gloria. Mi alma te alaba Jehová. Que Dios quería, poderoso Dios, que el siervo de Dios fuera a predicar hasta Roma. Su nombre sea la gloria. Pero en el transcurso del proceso, poderoso Dios, de llegar a Roma, poderoso Dios, iban a haber procesos duros. Iba a haber gente alrededor de Pablo, poderoso Dios. Su nombre sea la gloria. Que Dios tenía que procesar también para que reconocieran, a su nombre sea la gloria, que a veces alrededor de vosotros hay siervos y siervas de Dios, a su nombre sea la gloria, hay gente que lo echan de menos. ¿Cuántos pueden alabar a Dios? Y Dios necesita levantar tormentas, huracanes, vientos contrarios, procesos duros, para que la gente inconversa reconozca que el siervo de Dios depende de Dios. Y aunque haya vituperio, escasez, cárcel, a su nombre sea la gloria, seguimos siendo cristianos de una sola pieza, porque dependemos de Dios y no de los hombres. Mira, dice la historia en este capítulo 27 que aún en medio de esta tormenta, poderoso Dios, cuando ellos iban por toda la orilla de la costa, dice que aquellos vientos contrarios jalaron la nave, poderoso Dios, jalaron la proa de aquella nave y la llevaron a la deriva. Aquellos vientos contrarios, poderoso Dios, la llevaron a la deriva, la llevaron a mal adentro, poderoso Dios, donde ya no veían ni noche, ni de día, ni veían estrellas. Cuán oscuro estaba, poderoso Dios, aquel proceso tan duro, poderoso Dios, estaban bajo el ojo de la tormenta, bajo el ojo del huracán. Pero dice la Biblia que Pablo había dejado de comer por muchos días. ¿Qué quiere decir? Que en medio del proceso
estaba ayunando. ¿Cuántos pueden alabar a Dios? Hello, que no se oye. Y porque hay gente que solamente ayunan cuando todo está bien. ¿Cuántos pueden alabar a Dios? ¿Sabe que hay que saber ayunar cuando los tiempos están buenos y cuando estamos bajo el huracán, bajo el ojo del huracán también? Tenemos que dejar de comer, tenemos que amajar la tripa, su nombre sea la gloria, para que haya revelación. Como Pablo había dejado de comer por muchos días, Dios comenzó a revelarle y él supo decirle a aquellos hombres y hasta el centurión, el capitán de aquella barca, el ángel de Jehová me ha hablado y me ha revelado que todos los que habemos en esta barca, poderoso Dios, no vamos a perecer. Lo único que va a perecer es la barca. ¿Cuántos pueden alabar a Dios? Pero hay gente como aquellos hombres que no creen. Dile que está lo tuyo. Es un problema ser incrédulo. Porque cuando el hombre no cree el mensaje de Dios, Dios es un Dios, poderoso Dios, que Dios se lo dijo hasta Osea, poderoso Dios, profeta Osea. Que Dios se le revela, poderoso Dios, y Dios avisa a sus profetas a tiempo. Antes de que Dios se vaya a mover y Dios vaya a actuar en algo, Dios lo revela a sus profetas. Y Dios le había revelado a Pablo, poderoso Dios, y Dios había hablado por medio de Pablo, por medio del ángel de Jehová. Pero ellos no hicieron caso. Y entonces, poderoso Dios, aquella nave se fue a la deriva. Nosotros tenemos que aprender a ser guiados, poderoso Dios. Tanto los que estamos sirviendo a Dios como los que no sirven necesitan aprender a escuchar la voz de Dios. A ti, Anansalaya, más. Por eso hay gente, poderoso Dios, a su nombre sea la gloria, hombres y mujeres inconversas, que saben que Dios los ha llamado desde su niñez, que saben que Dios, poderoso Dios, declaró una palabra, poderoso Dios, de salvación sobre sus vidas, que Dios declaró, poderoso Dios, una vida, una salvación, una vida eterna sobre su vida, poderoso Dios, pero se hicieron los oídos solos, se fueron por el camino de los incrédulos, poderoso Dios, y están bajo el ojo del huracán, están bajo la tormenta, los vientos contrarios los han jalado, poderoso Dios, a los profundidad del abismo, su nombre sea la gloria. Y hoy, donde se encuentran en la prostitución, en los vicios, hoy se encuentran enredados con una mente extraviada en el lesbianismo, en el homosexualismo, su nombre sea la gloria, poderoso Dios, perdidos, errantes en medio del camino, su nombre sea la gloria. Pero que hubiese sido si hubiesen aprendido a escuchar la voz de Dios a tiempo. Por eso están a la deriva hoy. Sandalía Nansalaya más. Mira, yo testifico esto. Una vez, cuando yo tenía creo que 13 o 14 años, yo estaba en una pizzería en Puerto Rico y ya yo estaba, poderoso Dios, en el bajo mundo, poderoso Dios, a su nombre sea la gloria, mi alma te alaba Jehová, y entró aquella sierva, poderoso Dios, con su esposo, con sus niños, poderoso Dios, no me conocía, pero el Espíritu Santo me conocía y la guió y me dijo: Dios te bendiga, Cristo te ama, Dios te está llamando a prisa, si tú no le haces caso a la voz de Dios, usted va a pasar cárcel, usted lo van a querer matar. Amado, yo me reí, yo blasfemé de aquella mujer, poderoso Dios, mi alma te alaba Jehová, y yo pasé una vida saya, masama, pasé 30 años de mi vida duro. Jeje, Isamaha. Malo, me trataron de matar un montón de veces, poderoso Dios, estuve al borde de la muerte, mi alma te alaba Jehová, pero la misericordia de Dios me alcanzó, estuve en la cárcel, ¿cuántas veces en la cárcel, poderoso Dios? Trataron de quitarme la vida, pero la mano de Jehová me salvó. ¿Cuántas veces metiéndome droga, mi alma te alaba Jehová? Me iba a morir de sobredosis, pero la mano de Jehová me salvó. Pero hubiese sido distinto. Ay, asanéjala. Hubiese sido distinto si Francisco hubiese aprendido a escuchar la voz de Dios. Ay, por eso dice la palabra: si escucha la voz de Dios, no endurezcáis vuestro corazón. Porque Dios es caballeroso. Dios te llama con cuerdas de amor, con misericordia. Te dice: permíteme entrar y yo seré contigo y tú conmigo. Alzala y amá. Porque Dios sabe que si tú aprendes a escuchar la voz de Dios, Dios no tiene que bregar contigo con látigo. Alzala y amá. Pero que mucho Dios ha tenido que bregar con momentos turolista, ni más tolema. Mira, amado, yo me acuerdo que una vez en la cárcel, poderoso Dios, en

0: 2008. Mi alma te alaba, Jehová. Llegué al centro médico desde las 4 de la tarde. Estaba en la cárcel 292 de Bayamón, en la máxima seguridad, poderoso Dios. Y me sacaron desde las 4 de la tarde y hasta las 10 de la noche no llegué al centro médico. Y yo me estaba desangrando de una puñalada, poderoso Dios, en el estómago, poderoso Dios. Y ahí estaba que veía las luces blancas. Alma mía, alaba la gloria del Cordero por la misericordia de Dios. Guardó mi vida. Hay gente que está en el borde de la muerte, perdidos a la deriva, y Dios te está hablando en esta noche. Oye, que escuchen mi voz. Salida. Dios quiere traerte a puerto seguro. Liban, salay, aloha. ¡Ey, salida de cuéndalo! Soy yo el único que puedo cambiar tus tiempos, tu tormenta, lío de escandalaria baja. Ay, porque aún los vientos y los vientos contrarios y la tormenta y las marejadas de las aguas tienen que obedecerme, dice Jehová. Suteíbe. Porque yo veo lo que los hombres no ven, dutea, no a tu amacua. Oh, mi alma te alaba, Cordero. Por eso estos hombres en la barca con Pablo, poderoso Dios, tuvieron que experimentar duro que aquella barca fuese azotada. Amados, ellos iban de camino por la costa, pero fue alejada por aquel viento contrario. A la deriva, perdidos totalmente. No veían ni luz, ni noche, ni aún estrellas, amados. No se veía nada. Mira, amado. Hay vidas extraviadas y entenebrecidas hoy día que no saben aún de lo que hacen, que no agrada a Dios ni a su propia vida, porque están poseídos por demonios, por legiones. Señor, reprenda al diablo. Están poseídos por malicia. Señor, reprenda al diablo. Están atados, encadenados. Señor, reprenda al diablo. Pero Cristo puede romper esas cadenas. Dios puede traer luz, poderoso Dios, en medio de la tormenta. Y Dios puede esclarecer tu oscuridad. Porque dice poderoso Dios que cuando Pablo le dijo, hay que tirar todo lo que tenemos a bordo. Hay cosas a veces en vuestra vida que es necesario que las tiremos para afuera. Porque no permiten que vuestra barca tenga una balanza. Hay un desnivel, poderoso Dios, en vuestras vidas. Hay un peso que no pertenece en vuestra vida y hay que echarlo para afuera. ¿Sabe qué significa? Que en el templo de Dios, cuando vosotros somos templo de Dios, templo del Espíritu Santo, hay aún cosas en vuestra vida, en medio de este camino, que son de tropiezo, que imposibilitan el mover de Dios en vuestra vida. Y Dios te está diciendo en esta noche, échalas al mar, porque me están impidiendo que yo pueda dirigir esta barca hacia donde yo quiero, dice Jehová. Sandueta, no anagua. Hay cosas que pesan en vuestra vida, que derivan el camino en el que estamos caminando. Alma mía, alaba la gloria de Dios. Hay cosas en vuestra vida que nos van a derivar, poderoso Dios, del camino que Dios estableció sobre vuestra vida. Leman, solema, wey. Mira lo que dice capítulo 27 de Hechos, versículo 21. Entonces Pablo, como ya hacía mucho que no comíamos, puesto en pie en medio de ellos, habría sido por cierto conveniente, oh varones, haberme oído y no zarpar de Creta tan solo para recibir este perjuicio y pérdida. ¿Qué dice el Señor? Hay que aprender a escuchar la voz de Dios por medio de quien Dios nos hable, para que no pasemos, poderoso Dios, un vituperio, una persecución, una pérdida en vuestra vida. A veces estamos dominados por los prejuicios en vuestra vida. Hay gente que se sienten autosuficientes, poderoso Dios, y no permiten en vuestra vida tener una dependencia de Dios. ¿Cuántos pueden alabar a Dios? Hay gente que en medio de este camino, poderoso Dios, se creen tan hombres y se creen tan mujeres de Dios. Poderoso Dios, mi alma te alaba, Jehová, que echan de menos, poderoso Dios, a alguien que Dios está levantando, poderoso Dios, para que él guíe su vida. ¿Cuántos pueden alabar a Dios? Así hay muchos concilios, así hay muchas iglesias, así hay muchos líderes de hoy, pastores, evangelistas, profetas, misioneros, poderoso Dios, que Dios levante un pequeñito, a su nombre sea la gloria, y no los quieren escuchar porque ellos son los tatatatas que llevan muchos años. ¿Cuántos pueden alabar a Dios? Jesucristo dijo, el que quiera ser mayor y más grande en medio de vosotros, se hace pequeño y aprenda a servir. ¿Todos pueden alabar a Dios? Estamos hablando de humillarse, la humildad. ¿Cuántos pueden alabar a Dios? Porque el soberbio Dios lo mira de lejos. Pero el humilde de todo corazón, alma mía, alaba la gloria. Ese es el que llega ahí a la presencia de Dios. ¿Cuántos pueden alabar a Dios? Una vida que está de totalmente, alma mía, entregado en corazón, con un corazón contrito y humillado a Dios. Aún en medio de este bajo de huracán poderoso Dios, Pablo no estaba comiendo, estaba ayunando. Y Dios habló y muchos menospreciaron la voz de Dios. Atuita. ¿Cuántos hoy están menospreciando la voz de Dios por medio del que Dios está hablando? Lita, lea, magua. Dios te habla, poderoso Dios, para avisarnos a vuestra vida, porque sabe que dice la palabra, poderoso Dios, que el hombre camina por caminos que a él le parece bien, pero al final son caminos de muerte. Cuando estamos caminando a la debida, poderoso Dios, sabemos que nos vamos a perder, pero como Dios nos ama, como hay misericordia de Dios, Dios nos avisa, Dios nos habla. Metuta, maja. Para que no seamos extraviados. Dice el 22, pero ahora os exhorto a tener ánimo, que no había ninguna pérdida de vuestra vida entre vosotros, sino la nave. Que aún en el momento en que estamos ahora difícil, hay que tener ánimo, amado. No importa la situación que tú estás teniendo ahora, poderoso Dios, pero mantente, esfuérzate, sé valiente, ten ánimo. Porque todo obra para bien. Dice el 23, porque esta noche ha estado conmigo el ángel de Dios, quien de quien soy y a quien sirvo, diciendo, Pablo, no temas, es necesario que comparezcas ante César, ¿ves? Era necesario que Pablo atravesara todas estas cosas para poder llegar al César Roma. Y he aquí, Dios te ha concedido todos los que navegan contigo. Todos aquellos hombres, hasta el centurión, hasta el capitán de la nave, y todos aquellos hombres que estaban allí, poderoso Dios, estaban en la responsabilidad de Pablo. ¿Cuántos pueden alabar a Dios? Por tanto, oh varones, tened buen ánimo. Segunda vez que el Señor dice, ten ánimo. Porque yo confío en Dios que será así como se me ha dicho. Pablo estaba diciendo, aún yo estoy viendo lo que estoy viendo. Estamos siendo azotados y arrastrados por estos vientos y bajo este ojo de huracán, poderoso Dios, donde no vemos ni noche, ni día, ni estrellas, poderoso Dios, y estamos a la deriva, pero yo sigo confiando en la palabra que se me fue dada de Dios. ¿Cuántos pueden alabar a Dios? ¿Sabe? Yo debo de confiar aún de lo que mis ojos vean. Yo debo de seguir confiando en la palabra de Dios. Oye, no en hombres, sino en la palabra de Dios. Aún yo vea lo que yo vea. Y tener ánimo. Y seguir esforzándome. Porque voy a alcanzar algo. Dice el versículo 26. Con todo, es necesario que demos en alguna isla. ¿Ves? Tarde o temprano vamos a llegar a la orilla. ¿Cuántos pueden alabar a Dios? Dile que está lo tuyo. Tarde o temprano vamos a llegar a puerto, seguro. Dice el versículo 27. Venida la decimocuarta noche y siendo llevados a través del mar Adriático, a la medianoche los marineros sospecharon que estaban cerca de la tierra, y echando la sonda hallaron 20 brazas, y pasando un poco adelante, volviendo a echar la sonda, hallaron 15 brazas. Amado, mira, tarde o temprano nos vamos a acercar a la orilla. ¿Cuántos pueden alabar a Dios? Y ahora es necesario de que tiremos las ancas, poderoso Dios, y que probemos, que confiemos de que estamos llegando a la orilla. ¿Cuántos pueden alabar a Dios? Y un poquito más, un poquito más adelante, con un poquito más de ánimo, con un poquito más de valentía, con un poquito más de paciencia. ¿Cuántos pueden alabar a Dios en esta hora? Poderoso Dios, vamos a ver, poderoso Dios, que estamos llegando más a la orilla. Dice el versículo 30. Y teniendo dar en, temiendo dar en escollo, echaron cuatro ancas en la popa y ansiaban que se hiciese de día. Hay gente que están desesperados ya que amanezca. ¿Cuántos pueden alabar a Dios? Entonces los marineros procuraron huir de la nave y echando el esquife al mar, aparentaban como que querían largar las anclas de proa. Pero Pablo dijo al centurión y a los soldados: si esto no permanecen en la nave, vosotros no podéis salvaros. Entonces los soldados cortaron las amarras de esquife y lo dejaron perderse. No podemos confiar en el materialismo. ¿Cuántos pueden alabar a Dios? Hay que confiar en lo que Dios estableció. A su nombre sea la gloria. Y en el mecanismo poderoso Dios de los hombres, si no lo establecido por medio del Espíritu Santo. ¿Cuántos pueden alabar a Dios? Versículo 33. Cuando comenzó a amanecer, ve, ya está comenzando a amanecer, Pablo exhortaba a todos que comiencen diciendo: esto es el decimocuarto día, veláis y permanecéis en ayuna sin comer nada. Es necesario todavía a veces ayunar, aunque esté amaneciendo. ¿Cuántos pueden alabar a Dios? Aunque estemos viendo el tiempo cambiado, su nombre sea la gloria, que ya no veamos el peso bajo el ojo del huracán, que ya no veamos la persecución. ¿Cuántos pueden alabar a Dios? Hay que seguir ayunando. Y hay gente que dejan de ayunar cuando todo está bien. Dice el 35: y habiendo dicho esto, tomó el pan y dio gracias a Dios en presencia de todos, y partiéndolos comenzó a comer. Entonces todos, teniendo ya mejor ánimo, ya habían comido, alábalo ahora, comieron también, y éramos todas las personas de la nave, 276, y ya satisfechos, aligeraron la nave echando el trigo al mar. Mira, hay gente que en medio del proceso, tenemos que enseñarle, poderoso Dios, a pelear en medio de la batalla. Tenemos que enseñar a gente, poderoso Dios, a darles ejemplo, poderoso Dios, en medio de la tormenta. ¿Cuántos pueden alabar a Dios? Mira, a veces vemos gente, cuando hablamos de esta barca, hablamos de la iglesia, hablamos de la congregación, hablamos del mundo entero también. Porque la barca significa un lugar de ocupación, un lugar que te mueve, el mundo mueve. Pero vosotros no somos parte del mundo. Vosotros, ya los que hemos recibido a Cristo, vuestra patria es la celestial. Pero los de la iglesia también andamos en esa barca. Un lugar de movimiento, un lugar, poderoso Dios, donde la gente está, poderoso Dios, guiados por el Señor. ¿Cuántos pueden alabar a Dios? En el mundo hay muchos sucesos, dentro de la iglesia hay muchos sucesos. Hay mucha gente, poderoso Dios, que anda con mucha impaciencia, que no son pacientes. Y es necesario de que seamos atravesados por el proceso de los huracanes, de las tormentas, que seamos arrastrados, poderoso Dios. Pero lo más importante es que aprendamos a escuchar la voz de Dios, que seamos guiados por Dios, a ti, Anán, Solema. Que aprendamos a ser guiados, capacitados, a tener paciencia y saber esperar en Dios. Pero qué lindo, poderoso Dios, aprender, poderoso Dios, que aún bajo el ojo del huracán y azotado por los vientos de este huracán, podemos ayunar, podemos buscar a Dios. Qué lindo es entender a través de esta enseñanza y la huella del Cordero, poderoso Dios, que aún, Ansalima, que aún, poderoso Dios, aún no viendo nada, podemos seguir orando a Dios. Que aún no viendo nada, aún, poderoso Dios, no haber amanecido, pasado una semana, dos semanas, una quincena, un mes, tres meses, Anahuas, tú estás llamado. Y no veo confirmación de Dios, no veo el milagro de Dios, no veo lo que Dios me ha prometido. Espera y sé paciente, Riman, su tayamagua. Aún usted se ha perseguido, usted se ha amenazado de muerte, aprende a esperar a Jehová, Satayan, Solayamagua. Aprende a esperar en la voz de Dios, aprende a escuchar a Dios, Sandeya, no tayamagua. ¡Oh! Salía non solema, güey. Porque aún vamos a ver, poderoso Dios, que aquella barca Solamente la popa fue rompida y el esquife se fue rompido, poderoso Dios, de la barca tan solo. Pero aquellos hombres, los que pudieron nadar a nado nadaron, pero los que no podían, poderoso Dios, mi alma te alaba Jehová, flotaron con tablas, poderoso Dios, y llegaron hasta la orilla de aquella tierra. Mira, dile al que está a lo tuyo, tarde o temprano vamos a llegar a la orilla. Si no, tenemos que aprender a orar y ayunar bajo el ojo del huracán y aprender a tener paciencia. A Dios sea toda la gloria y toda la honra por esta linda palabra, porque siervo inútiles somos sin el Señor. A Dios le damos toda la gloria y toda la honra, poderoso Dios, por esta linda palabra. Si hay alguna vida, poderoso Dios, pueden escribir sus oraciones, sus peticiones en el chat de la página o en el chat de TuneIn, poderoso Dios. O si alguna dama necesita una oración, puede llamar a la pastora Brenda Liz Parrilla y testearla, poderoso Dios, al 787-909-6199. Si algún caballero necesita alguna ayuda espiritual, una oración, un consejo, nos puede testear al 225-394-3748. A Dios sea toda la gloria y toda la honra, poderoso Dios, porque nada somos sin el poderoso Dios. Estamos para servir, seguir orando uno por los otros, poderoso Dios, sabiendo que queda poco tiempo, poderoso Dios. Pero dile al que está a lo tuyo, tarde o temprano va a amanecer y tarde o temprano vamos a llegar a la orilla. Pero por medio de la oración y del ayuno, poderoso Dios, y de la espera, vamos a adquirir paciencia y Dios se va a revelar, poderoso Dios. Aún bajo el ojo del huracán, vamos a ver milagros y poder de Dios. Hay que saber esperar, pueblo de Dios. Vamos a mantenernos fiel, poderoso Dios, que todavía queda largo camino. Mientras haya vida y esperanza, poderoso Dios, a su nombre sea la gloria y honra, poderoso Dios. Aquellos amigos, poderoso Dios, que no tienen a Cristo, poderoso Dios, y Dios te ha llamado desde tu infancia, desde tu niñez. O hay un apartado, poderoso Dios, una vida, poderoso Dios, que se ha alejado, poderoso Dios, que te endureciste a la voz de Dios. Atesora esta palabra para la gloria del Señor, porque siervos inútiles somos sin Dios. Y si hay vida, pueblo de Dios, que está batallando, poderoso Dios, bajo el ojo del huracán, Dios nos ha hablado a vuestra vida, porque hasta Dios me ha hablado a mi vida en esta linda noche, poderoso Dios, una palabra que edifica toda vuestra alma y todo vuestro ser para la gloria del Cordero. Oramos en esta linda hora, Padre, te damos gloria, te damos honra, poderoso Dios, porque siervos inútiles somos sin ti. Gracias por tu palabra, Espíritu Santo. Poderoso Dios, te pido, Dios mío, que allá a la distancia siga dando fuerza, fortaleza, renovando las mentes, esclareciendo, Dios mío, todo pensamiento, Dios mío, todo corazón, limpiando toda raíz de amargura, sanando toda herida, que tu ungüento, tu bálsamo, Dios mío, Padre de la gloria, sane todo corazón, pon corazones nuevos, poderoso Dios, para la gloria de tu nombre, ciñe los lomos de tu pueblo, Dios mío, Padre, rompe toda cadena, toda atadura, toda ligadura, y que a causa de tu unción se pudre el yugo, Dios mío, Padre, ayuda, Dios mío, a que las cosas se mantengan en el orden, Dios mío, endereza todo lo torcido, Dios mío, levanta las manos caídas y las rodillas endebles, dale fuerza, dale poder, Dios mío, Padre, derrama espíritu de búsqueda, de oración, Dios mío, de humillación, de temor, Dios mío, Padre, de fe, para la gloria de tu nombre, inclinado, Dios mío, a que tu pueblo te busque, Dios mío, Padre, con lloro, con temblor, con gemido, Dios mío, Padre, en humillación, Dios mío, Padre de la gloria, de la, mi alma te alaba, Jehová, que aún en los procesos duros nos mantengamos humillados, dependiendo de tu fuerza, dependiendo de tu poder, dependiendo de tu guía, Dios mío, para la gloria de tu nombre, Dios mío, Padre de la gloria, porque aún, Dios mío, bajo el ojo de huracán, Dios mío, aprendemos a conocerte, aprendemos, Dios mío, a ver cómo tú trabajas, aprendemos, poderoso Dios, cómo tú operas, para la gloria de tu nombre, Dios mío, Padre, a ti te damos toda la gloria y toda la honra, Dios mío, para la gloria de tu nombre, porque siervos inútiles somos sin ti, Dios mío, y que tu propósito se siga cumpliendo sobre cada vida, Dios mío, mientras haya vida, hay esperanza, y sabemos, Dios, que tú vienes pronto, a ti la gloria y la honra, Cordero de Dios, amén, amén, amén. Ha sido una programación más, poderoso Dios, de Voz de Alerta, Radio Restelco, lo que tiene de la Iglesia, la Nueva Jerusalén, Ciudad de la Verdad, Monte de Santidad, en el estado de Luciana, Baton Rouge, poderoso Dios, por amor y misericordia, mi alma te alaba Jehová. Pastor y evangelista Francisco Guzmán y la pastora Brenda Liz Parrilla, para servir, porque siervo inútiles somos en el Señor. Poderoso Dios, mantente en sintonía para adelante y para el cielo. Sigue peleando la buena batalla de la fe, sabiendo de que Cristo viene pronto. Dios te bendiga. Cuando tu gloria desciende al lugar,
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El joven Timoteo moraba en la ciudad asiática de Listra y era hijo de una judía conversa y de un padre griego, hostil al cristianismo. Es probable que Timoteo y su madre fuesen convertidos por la predicación de Pablo durante su primer viaje misionero. Proviene de allí el vínculo profundo entre él y el apóstol. La Biblia dice que al visitar la ciudad en el segundo viaje, Pablo oyó el buen testimonio que los hermanos daban de Timoteo y decidió llevarlo consigo para el trabajo de evangelización. Y así caminaron juntos hasta el final. La tarea de Timoteo nunca fue pequeña. Desde el principio, tuvo que enmendar a ciertas personas que estaban promoviendo errores doctrinales. En la primera carta, para ayudarlo a combatir a estos falsos maestros, Pablo le enseña cómo debe proceder en la casa de Dios. Aunque muy joven, Timoteo fue el escogido para dirigir a los hermanos de Éfeso. Pablo fue su profesor. Esta es la razón principal, tanto de la primera como de la segunda carta de Pablo a Timoteo.

0: querían buscar la propia gloria, es gloria, como ciudad derribada sin muro, es el hombre cuyo espíritu no tiene riendas. Mira cómo dice ese texto ahí, eso está bravo. Dice ahí, comer mucha miel no es bueno. Dale la mano que está todo ahí, no seas come miel, dile, no seas come miel. Dice cero, dile, no seas come miel.
1: Sue piña, sue.

0: anoche yo dije una palabra aquí que yo la voy a repetir en esta noche. Porque yo creo fielmente que esa palabra se quedó en el aire y no llegó a la profundidad que tenía que llegar. Y es que yo quiero que usted sepa que cuando la Biblia dice que el que hace lo malo aborrece la luz y no viene a la luz para que sus obras no sean reprendidas. Pero dice la Biblia que el que anda en la verdad viene a la luz para que se haga manifiesto que sus obras son hechas en Dios. ¿Qué quiere decir eso? Vamos a que usted entienda lo que quiero decir. Eso quiere decir, entonces, en esta noche, que los que vinieron aquí a escuchar palabra de Dios, van a pasar dos cosas van a pasar. Número uno, obras malas tuyas serán reprendidas. Yo voy a decir cosas aquí que te van a reprender, que te van a señalar, que te van a alumbrar. Pero también voy a decir cosas que van a hacer manifiesto que estás en la voluntad de Dios. ¿Verdad? Te vas a dar cuenta que tus obras están hechas, que están siendo hechas en Dios. Para eso venimos a la iglesia. Para eso escuchamos palabras de Dios. Vinimos a escuchar lo que esté malo, que Dios no nos hable. Y que nos confirme cuando andamos bien. Alábalo. Ahora, oiga esto. La Biblia dice aquí que comer mucha miel no es bueno. Quiere decir entonces que estamos hablando de gloria. ¿Y qué es la palabra gloria? Grandeza. La Biblia dice que buscar su propia grandeza no es grandeza. Eso es lo que está diciendo la Biblia. Entonces, cuando le dije que no seas come miel, te estoy diciendo que no busques tu propia grandeza. Alaba a su pueblo. Entonces, en esta noche, cuando yo hablo de esta palabra, yo quiero que usted entienda que aquí todos vamos a ser ministrados con la palabra de Dios. Porque yo sé que Dios aborrece la soberbia. La Biblia dice que Dios ama al hombre. Y sin embargo, la Biblia dice que Dios, ¿qué dice? Mira de este. Dice la Biblia que lo resiste. Resistir es oponerse. Dios se opone al soberbio. Y en esta noche, este mensaje nos va a hacer cantos aquí. Porque es tiempo que soltemos la soberbia, es tiempo que soltemos la arrogancia, el orgullo, la pasando ya, porque lleva mucho tiempo en el horno. Y usted sabe algo, que esta mañana Dios me dijo, háblale al pueblo como yo he tratado contigo. Y yo quiero decirle algo, hermano. Mire la secuencia de la soberbia. Ahora viene Adán y Eva. Mire lo que le dijeron a Eva: sabrá Dios si el día que coma será igual a Dios. Pero le dijo también, él le dijo, no, él dijo que si como moriré, dice, no morirá. ¿Qué es eso? Negar la eficacia de la palabra.
1: Gloria a Dios, poderoso Dios.
0: O sea, la soberbia, una de las cosas que hace es esa. Porque un hombre soberbio es un hombre altivo, un hombre arrogante, un hombre pomposo, un hombre que se justifica a sí mismo. Por eso es que cuando tú te pediste la palabra y tú no la recibes, eso es soberbia.
1: ¡Gloria a Dios! ¡Gloria a Dios! ¡Gloria a Dios! Aclaraba Jehová.
0: Sin embargo, la Biblia dice claramente que la soberbia abate al hombre.
1: ¡Gloria a Dios!
0: Lo abate, lo aflige. ¿Sabes por qué? Porque cuando tú haces algo por causa de soberbia, luego tú vas a ver los resultados, porque como Dios te resiste y se opone, no te sale como tú querías. bendije. Por eso hay mucha gente que esta noche, que están aquí, que dice, pero es que no entiendo cómo no me salió. No te salió porque había algo de soberbia, había algo de arrogancia, había algo de orgullo, había algo de altivez. Entonces, mira lo que pasa. Adán y Eva, venga, ahora viene Caín por causa de la soberbia, mata a su hermano. Pero no se queda ahí, ahora viene la torre de Babel. Los hombres querían hacerse de un hombre.
1: Gloria a Dios.
0: Yo prediqué hace mucho tiempo ese mensaje. Hombres buscando un hombre. Entonces, ¿usted sabe algo? Una de las cosas que te lleva a la soberbia es la identidad. El identificarte. Por eso también hay gente que son orgullosos hasta de su concilio. Hay gente que son orgullosos, amén, Señor, de su concilio. Hay gente que son orgullosos del movimiento en el cual pertenecen. Porque se identifican con los nombres.
1: Gloria a Dios.
0: Por eso yo me gozaba cuando el pastor anoche hablaba de. De este hombre llamado Juan el Bautista, porque Juan el Bautista le dijeron, le preguntaron, ¿quién tú eres? Y él le dijo, ¿quién tú eres? ¿Tú eres Elías? ¿Tú eres un profeta? Y él dijo, ¿quién tú eres? O sea, dice la Biblia que él dijo, yo soy una voz que clama en el desierto. El camino interesante es el camino al Señor. Mira lo que le dice, pero ¿qué tú dices de ti mismo?
1: Gloria a Dios.
0: Porque hay tres cosas, oye, está lo que dice la gente de ti. Está lo que tú dices de ti mismo. Y está lo que Dios dice de ti. ¿Qué dicen los hombres de ti? Es una pregunta que está en el aire. Número dos, ¿qué dices tú de ti mismo?
1: Gloria a Dios.
0: Gloria a Dios. Pero si tu madre dijo, mira lo que dijo Juan. Juan le dijo, yo soy una voz que clama en el desierto, que endereza el camino. Él no le dijo nombre. Él no le dijo, yo soy Juan, Mariquillo. Claro. Amén, yo no soy Juan, el gran profeta. Amén, yo no soy, no. Él le dijo, no le dijo mi nombre. Le dijo, ¿qué lo hago y por qué lo hago? Alaba a su padre en esta hora. Pero Dios mira nuestro corazón. Por eso me gustó eso que dijo Juan, porque Juan no le mencionó a un hombre. Juan dijo, yo soy una voz que clame en mi nombre, una voz que clame en el desierto.
1: Gloria a Dios.
2: Aleluya.
0: Pero usted sabe algo que nos ha hecho daño. El nombre. El nombre nos ha hecho daño. Hoy día hay gente que se jacta del nombre. Y aquí los pastores van a perdonarme, lo que yo voy a decir. Pero yo voy a decir, le caiga bien, que no le caiga. Por eso, no sé cómo usted piense, pero mi forma de pensar. Eso está poniendo el retrato de usted y su esposa frente de la iglesia. Eso habla de hombre. Eso habla de hombre. Porque qué grano me importa a mí de que usted es ahí. Alaba su padre. Está Cristo ahí. aquí de cabra, hermano. Pero yo tuve el privilegio de ser presidente de un concilio. Usted sabe lo malo de eso. Lo malo de eso es que la gente viene por ti. Porque ese es el primero que tú le presentas a ti.
1: Gloria a Dios.
2: Santo.
0: Eso cuando comienzan a ver defectos en ti, empiezan a correr porque ellos no vinieron, vinieron por ti.
2: Gloria. Santo.
1: Gloria a Dios.
0: O sea, tú le estás diciendo a la gente, miren que aquí estoy yo, aquí estoy yo.
2: Ay, santo.
0: Ahora, ahora, ahora, oiga esto. Aquel ministro que lleva más tiempo que yo en el Evangelio, ¿cuándo usted veía eso antes?
2: Ay,
0: ¿tú no se veía?
1: Poderoso Dios.
0: ¿Tú no se veía?
2: Santo.
0: Gloria. Pero lo que se veía es eso. Lo que son aquí, el hueso pelado, el hueso rojo. ¿Qué es lo que se veía en los templos? Santidad Jehová. Eso es lo que decía los templos. Santidad Jehová. Santidad Jehová.
2: ¡Aleluya!
0: No había ese remolón de restauración. Ahora tiene más nombre que Montpartín, alábalo. Porque ellos me tienen como sorprendente con el nombre. Porque el nombre nos lleva a la soberbia. Yo soy tu hermano, dice, no, dile que eres evangelista india. Dile que eres evangelista fulano. Dile que eres evangelista tal. O sea, el nombre, tú tienes que tener cuidado porque el nombre también es lo que le pasaba a la gente a la torre de Babel. Ellos están buscando un nombre. Un nombre.
1: Gloria a Dios.
0: Entonces, aquí el nombre, que es sobre todo nombre, es el nombre del Señor. Entonces Dios me dijo, habla como yo he tratado contigo. Cuando yo me convertí, cuando usted vea, cuando yo me convertí, los que conocen el testimonio mío, yo era líder en la cárcel. Yo estuve en el campamento Punta Lima como 8 años. Y me acuerdo que había una galera de viejitos que le daban muchas quejas. Le robaban jabón, le ponían un sobrenombre, hacían cosas. Entonces, esos viejitos me tenían loco dándome queja. Entonces yo conseguí un mollerú, tipo calzaba prensa, estaba bien tosco. Y le vamos a hacer algo, múdate a la galera de los viejitos. Y todas las quejas de los viejitos que te la ven a ti. Entonces cuando tú no puedes pegar con los viejitos, tú tienes donde vivir. Pero mientras tú puedas pegar con ellos, pegate con ellos. Entonces, ¿usted sabe lo que sucedió? Que el mollerú me daba más quejas que los viejitos.
1: Gloria a Dios.
0: La vergüenza le gusta a la gente, a veces se ríen y todo eso.
1: Gloria a Dios.
0: Sin embargo, cuando yo me convertí, yo nunca le serví al Señor, nunca. Mire, yo a los 17 años, a los 16 años, yo era director de una vida de adulto a los 16 años. O sea, desde chamaquito, yo tenía ese liderazgo y donde quiera que llevaba, pues yo era el mandamás. Y allí llegué a la cárcel y era libre. Y donde quiera que cogía la uno, me acuerdo que una vez nos fugamos. Y había un hombre que tenía un revólver, y cuando vi la vez que hice una reunión entre los que íbamos por el monte de Fogón, y me pidió yo para revolver la cintura, al lado de los sueños. Y era la meca, ¿qué hay un arma? Dame la cara, siga bien a mí, al lado de los sueños de la cara. O sea, ese era el don mío de ser libre donde quiera que iba.
1: Gloria a Dios.
0: Nada más. Pero entonces ahora, cuando me convierto al Señor, al otro día, yo salí con esa experiencia que tuve con Dios. Y fui donde un muchacho que era amigo mío, que era apartado. Yo no sabía que era apartado, pero cuando empezamos a hablar, supe que era apartado. Le dije, anoche yo tuve una experiencia con Dios. Yo quiero servirle a Dios. ¿Qué yo tengo que hacer? Me dijo, yo soy apartado, ese es el mejor camino. Si vas a meter mano, mete mano de verdad, que eso es bueno. Le dije, ¿qué yo tengo que hacer ahora? Tú tienes que buscar el pastor. Y el pastor es el que te va a conducir, el que te va a enseñar cómo servirle a Dios. Ese va a ser tu líder. Entonces yo me di a la tarea de conseguir al pastor. Aunque usted no sabe quién era el pastor, quién era el pastor, quién era el pastor, quién era el pastor. El mollerú. Yo me estaba diciendo, se te acabaron las aventuras, ahora aquí el que manda soy yo, ahora tú no eres el que manda. Ahora aquí el que manda soy yo. Ahora lo que para ti no sirve, para ti sirve. Gloria a Dios. Lo que para ti no compone nada, para mí sirve. Si hay algo que Dios va a quemar en nosotros, es la soberbia. Si hay porque eso no te permite llegar a donde Dios determinó que tú vas a llegar. La soberbia es como decir una piedrita en el talón, no te deja correr a la mancha que Dios quiere que tú corras. Amén. Por eso es que tenemos que empujarnos, tenemos que hacer morir eso terrenal en nuestras vidas. Amén. Porque eso es carnalidad. La soberbia tiene que ver con la carne.
1: Dios, aleluya.
0: Porque cuando en Corinto aquella gente tenía una lucha, uno eran de Pablo y otros eran de Apolo. ¿Eh? Porque siempre ha habido eso. Y hermano, a mí me dice que me alabe la boca del extraño y no tu propia boca. Y yo le digo porque llevo ya 18 años ministrando y los hombres son los culpables de que mucha gente se ponga a orar.
1: Gloria a Dios.
0: Porque hay hombres que son seguidores de hombres. Hay gente que corre detrás de los hombres.
1: Gloria a Dios.
0: Entonces le hacen daño a los hombres porque los hombres son tan bobolones que se lo creen. Alabado sea Dios que está
1: ahora. Gloria a Dios.
0: Ellos se creen. Amén, Señor, lo que los hombres dicen que ellos son. Alabado sea Dios que está ahora. Aquí usted tiene que creer lo que Dios dice en usted. La Biblia dice que buscar su propia gloria, oiga, no es gloria, pero la Biblia dice que aquí es aprobado, no el que se gloria a sí mismo, sino el que Dios alaba. No es el que se gloria, es el que Dios alaba. Entonces cuando Dios me ministraba esto, esta palabra ministraba mi vida de una forma especial, Dios me acordaba, hermano, cuando yo salí de la cárcel. Cuando yo salí de la cárcel, salí después de 16 años y 3 meses preso, sin salir, salí para la calle. Y cuando salí, pero ya yo venía con una experiencia de la cárcel. Y en la cárcel Dios comenzó a tratar con mi vida. Y en la misma cárcel me quitaron los micrófonos. Yo lo que tenía en la cárcel era un chip y jamming. Maldito eléctrico.

0: yo fíjese, cualquier cosa me arrepentí hasta yo mismo, hermano. Pero salí de la cárcel bajo un proceso de Dios. Y cuando salí para la calle, salí que dormía a veces hasta con hambre, porque la madrastra mía empezó a hacerme la guerra. Y yo empezó a procesarme. Dios que estaba haciendo morir el orgullo, la altivez, la soberbia en mi vida.
1: Gloria a Dios.
0: Y empecé Dios, empezó Dios a abrir mi puerta para que yo predicara. Y empezó Dios a tratarme, por eso todos los evangelistas que están por ahí, que aprendan eso. Amén. Siempre el principio será pequeño para eso mismo, para cuidar tu soberbia. Siempre el principio tiene que ser pequeño. No trate de volar en cañones, porque cuando usted empieza en lo grande, termina en lo chiquito. Alaba su nombre esta hora. Tiene que empezar en lo chiquito para que Dios te lleve en lo grande. Alaba su nombre esta hora.
1: Gloria a Dios, aleluya.
0: Por eso yo los veo que al borrón de la ciudad y al tal de años ya no están, porque quieren empezar arriba, no empiece abajo. Amén, para que Dios lo lleve para arriba.
1: Gloria a Dios.
0: Supo canta, rara canta, la basal arriba, no. Sin embargo, iba a las iglesias. Yo sabía, hermano, bueno, imagínate, después de 19 años a la cárcel, salí de 36. La ropa que yo dejé ya no me servía. No tenía ropa. Cogía cabanes, los regalaba. Cogía cabos de gasolina prestado para ir a predicar. Cuando llegaba allí estaba la famosa canasta de manzana con dinero.
1: ¡Gloria a Dios!
0: Y las iba poniendo por camino y reprendiendo al diablo. Le decía al Señor, maldigo la hora cuando le dijeron varón en el sitio, al lado del Señor que está ahora. Pero era Dios procesándome, era Dios enseñándome. Mira, ahí está mi esposa. A los 6 meses de yo haber salido, Dios me dio a mi esposa, nos casamos, esa mujer tuvo que pagar todo. Yo creo que tenía una banda de cuadritos regalados. Alaba los hijos de esta hora.
1: Gloria a Dios.
0: ¿Usted sabe lo que es eso? O sea que yo no puedo poner ni la vela de mi coche, hermano. Ni la vela puedo poner yo. Dios procesándome. Porque la gente mira ahora a un ministerio, pero es el proceso. Y Dios lo hace para eso, porque le digo que cumplimos 18 años, porque para poder permanecer hay que dejar que Dios nos procese. Y hay que dejar que Dios mate lo que tiene que matar en nuestra vida. Porque esto no es cuestión de arrancar, es cuestión de permanecer.
1: Gloria a Dios.
0: De que cuando suene esa trompeta, su nombre está escrito en el libro de la Biblia. Es el que pensará hasta el fin el que será salvo. Y aprendí que los ministerios no salvan a nadie. Porque oye esta malanga, ladito, oye esto, la alabanza que te den los hombres no te va a hacer más grande. La crítica que te hagan los hombres no te van a hacer más chiquito.
1: Poderoso Dios, mi hermano. ¡Gloria a Dios!
0: ¿Se puede creer que la alabanza te va a hacer grande? Si tú crees que la crítica te va a achicar, no. Tú serás lo que Dios dijo que tú serás y vas.
1: Gloria a Dios. Gloria a Dios, aleluya.
0: Tú no vas a ser más grande porque los hombres te aplaudan, ni vas a ser más chiquito porque la gente te critique. Tú vas a hacer lo que Dios dijo que tú serás y ya está.
1: Gloria a Dios, lucha.
0: Pero oiga esto. Mire lo que hace la soberbia. Usted sabe que el ego hace una presión, el ego hace presión para que tú te incurras en unas inquietudes. Tú empiezas a ser impulsado, ¿verdad? Empujado por el ego, y el ego trae unas inquietudes en ti. Entonces esas inquietudes tú tienes que estar pendiente a ellas. Esos movimientos que provoca el ego, tú tienes que estar pendiente. Mira lo que me dijo Dios. Mira lo que le pasó a David. David, de momento salió en una casa de cedro. De momento miró al arca y dijo, el arca está entre cortinas. Y yo habito en una casa de cedro. Dijo, le voy a hacer una casa a Dios. Y Natán, que parece que ese día se había comido tres tripletas y una media, lo miró así y le dijo, haz todo lo que quiera porque Dios está contigo. Y Dios le dijo, no, no seas comedón. Vete y dile a él que cuando yo le he pedido a él que me haga casa.
1: Gloria a Dios, poderoso Dios.
0: Es decir, que aquella inquietud de David no nació de Dios, nació del ego. Porque se dio con gozo. Entonces, mira lo que le hace Dios. Por eso yo le decía a mi esposa no le gusta que yo le predique en casa. Dice, me tengo que oírla en casa y oírla aquí. Dejarla para cuando tengo que ir. Amén. Yo le decía a mi esposa, el lema de esta actividad es volvamos al principio. Entonces, mira lo que tenemos que hacer entonces para volver al principio. Mira lo que hizo Dios. Le dijo a David, David, venga, siéntate ahí. Yo me imagino a Dios mirando a David, estoy parafraseando lo que le entiendo. Mira a Dios mirando a David, ¿qué le pasa a este canto? Cambia con ojo. ¿Qué le pasa a este ahora? Dios, mira, pregúntale a los jueces que yo puse primero de ti, a ver si yo le he pedido a alguien que me haga casa de cedro.
1: Gloria a Dios.
0: Le dijo, ¿por qué te olvidaste que yo fui el que te saqué detrás de las ovejas de tu casa? Yo fui el que te puse por príncipe. O sea, ¿por qué haces algo por mí? Si todo lo que tú tienes, te lo da a ti que tú estás hablando de algo.
1: Gloria a Dios.
0: ¿Tú quieres hacerme casa a mí? ¿Cuándo yo he pedido que me hagan casa? En pocas palabras está diciendo, si lo que tú tienes, lo que tú eres, lo he hecho yo en ti.
1: Gloria a Dios.
0: Hay veces, hermanos, que tienen esas inquietudes. Mira, hay gente que sale, oye bien, hay actividades que nacen de ego. Un impulso de ego. Una inquietud. ¿Cómo es que dice que yo siento una inquietud? Con cuidado, cuando sea de ego. Tú no te has dado cuenta, tú no te has dado cuenta. Aquel hace un campamento, ya hay 80 evangelistas que en ese campamento. Aquel hace un retiro, ya hay 80 evangelistas que quieren hacer retiro. O sea, una inquietud, tú tienes que tener cuidado. Amén. Porque hay cosas que son buenas, pero para Dios no sirven. ¿Sabes por qué no sirven? Porque nacen de ti. Y si nacen de ti, Dios no las quiere. Dios quiere las cosas que nacen de él. Alábalo. Por eso que Dios le dijo. Mira lo que Dios le dijo a David. Dijo a David, no papá, el que te va a hacer casa a ti soy yo.
1: Gloria a Dios.
0: No vas a hacer casa a ninguno, porque yo no te he mandado a ti a hacerme casa a ninguno. A ti el que te va a hacer casa soy yo. Aquí nosotros tenemos que aprender, aquí nosotros no tenemos nada que darle a Dios. Alábalo. Usted no tiene nada que darle a Dios, yo no tengo nada que darle a Dios. Amén. Porque todo lo que hemos recibido de él ha sido. Y de lo que hemos recibido de eso le da.
1: Gloria a Dios. Gloria a Dios.
0: La gente dice, le voy a dar la alabanza a Dios. No. Dios no quiere tu alabanza. Dios quiere que tú reconozcas quién es él. Eso no es darle. Yo alabo a Dios, no es darle alabanza. Hay que reconocer quién es él. No es darle alabanza. O sea, sí, pero por lo menos si yo le digo al pastor, pastor, yo no estoy dando alabanza. Yo le estoy mencionando lo que es el pastor. Así me invito a Dios. Dios no quiere que tú le des alabanza. Porque si tú buscas la Biblia, nunca Dios le ha pedido nada al hombre. Porque el hombre no tiene nada para darle a Dios. Dios no le ha pedido nada al hombre. Mire la mujer samaritana. ¿Qué le dijo Jesús? Si tú supieras quién es el que te dice, mira que no dice quién es el que te pide. Él dice, ¿quién es el que te dice, dame de beber?
1: Gloria a Jesús. Gloria a Dios.
2: Santo.
0: Mira el que te dice, si tú supieras quién es el que te dice. No le dijo, mira, si tú supieras quién es el que te pide. Porque Dios lo dijo claramente, que te voy a pedir para ti si tienes todo. Yo soy el dueño del cielo, la tierra y todo lo que me da vida. Yo no tengo que pedirle nada al hombre. Entonces, ahí usted se da cuenta de la soberbia del hombre. Cuando el hombre mire, hay hasta alabanza. Había una alabanza que yo escuchaba y yo decía, esa alabanza está mal. Porque decía que yo establezco a Cristo como Señor de esta ciudad. Usted sabe que es una falta de respeto. Usted decirle a Dios que usted establece.
2: Suelta.
0: ¿Usted establece a quién? ¿A quién usted va a establecer?
1: Gloria a Dios.
0: Yo establezco a Cristo como Señor de esta ciudad. O sea, como ahora los hombres son. Cristo no establece a Dios porque Dios, el cielo y la tierra están llenos de su gloria. Nadie tiene que establecer a Dios porque Dios está establecido. Alábalo. Amén. Antes de que tú vinieras, ya estaba establecido. Antes de que tú existieras, ya estaba establecido. No hay que establecer a Dios. Ya Dios está establecido.
1: Gloria a Dios.
0: Aleluya. Dios me dice, antes que hubiera vida, yo era. Y no hay quien de mi mano libre. Y lo que yo hago, ¿quién lo estorbará? Hubiera día, ya yo estaba establecido, ¿qué me vas a establecer tú?
1: Gloria a Dios.
0: ¿Esa es la falta de qué? Porque hablamos como el papagayo, aquel lo canta y tú lo canta. Amén, pero tú no sabes que aquel que lo cantó en un espíritu de soberbia. Porque la Biblia dice que todos los tamaños del hombre son limpios en su propia opinión, pero Dios pesa los espíritus.
1: Poderoso Dios.
0: Censar el pueblo. Estos son inquietudes del ego. Voy a censar el pueblo. Juan le dijo, no haga que Dios aumente 100 veces los que son. Dice, no, no, no haga eso. Pero dice la Biblia que la palabra de Jehová, porque el soberbio, ¿sabes lo que dice la Biblia? No seas demasiado sabio. Ni demasiado justo. No sea que te destruyas antes de tiempo. Entonces hay gente que no recibe corrección. Hay gente cuando Jehová le dijo, mi Señor, deje que Dios añade 100 veces más. No hará eso. Pero como él era el rey, prevaleció la de él. Pero le costó ¿qué? Un castigo de parte de Dios. Porque Dios resiste la soberbia. Amén. Por eso cuando Dios me daba este mensaje esta mañana, me decía, amén, que no es con fuerza, no es con poder, no es con un ejército, es con el Espíritu Santo. Amén. Y hoy en día, gloria al Señor, muchas cosas que estamos viendo, amén, las estamos haciendo con fuerza, inteligencia, capacidad, amén, del hombre, amén, con el apoyo y el respaldo que tenemos, amén, pero la Biblia dice que no es con respaldo de hombre, amén, que no es con capacidad de hombre, es con el poder del Espíritu Santo, amén, que aquí se hacen las cosas. Por eso cuando Dios me daba esta palabra, yo me gozaba, hermano, porque Dios ministraba mi vida tan poderosamente. Y cuando uno oye una palabra así, uno recibe una palabra así, hermano. Amén. Lo próximo que pasa es hacer lo que dice Pedro. En primera de Pedro dice, humillaos bajo la mano poderosa de Dios para que los exalte cuando fuere el tiempo. Amén. Humillarnos. Y yo creo fielmente, amén, que lo que está pasando es que hemos olvidado, amén, que aquí no es del que corre, que aquí no es del que quiere, aquí es del que Dios quiera tener misericordia. Yo creo que no hemos olvidado, amén, que aquí el ejemplo, amén, no son los hombres, aquí el ejemplo se llama Cristo, amén, el Señor. Y si vamos donde Cristo, amén, tú sabes lo que dice la Biblia, que Cristo cuando vino aquí en la tierra, amén, el Señor, tomó forma de hombre y en su condición de hombre se humilló hasta los sumos. Entonces a mí me gusta, porque mire, cuando usted mira a Cristo, Cristo hacía las cosas, ¿qué hacía Cristo? Le decía a la gente, chitón, vete, tranquilo. ¿Por qué? Porque él no estaba detrás de la fama, es lo que vino a hacer la obra del Señor.
1: Gloria a Dios.
0: Y cuando hablaba con los demonios, amén, no hablaba como la gente habla hoy con los demonios. Cuidado con el ego, ten cuidado con el orgullo. Demonio, el rayo quiere hablar con el diablo. Alaba los ojos de esta hora.
1: Gloria a Dios.
0: No, mira que ignorancia. ¿Qué dice la Biblia del diablo? Es padre de toda
3: mentira.
0: Entonces tú lo vas a entrevistar a un mentiroso, ¿qué te va a decir? No hay que ser muy teólogo, hay que ser uno de la lógica. espectáculo. Eso cuando tú ves la vela, ya tenés cuidado. Amigo, ya tenés cuidado. Porque tú también haces eso. El ego se sigue, se sigue. Se sigue. Eso te va levantando el ego. ¿Y tú sabes lo que pasa? Que eso te da como un sentido de posesión. Como que tú eres dueño de eso. Como que tú eres el que tienes el poder para hacer, ser peligro de eso. Entonces, donde quiera que la gente va, amén, pues si no, hay que tener cuidado. ¿Tú sabes por qué? Porque eso no es cuando tú quieras, eso es un don de manifestación. Eso es cuando Dios quiere manifestarse. Amén. Entonces, lo peligroso es que tú creas que ese don es tuyo y tú eres el dueño de eso.
1: Poderoso Dios.
0: Seguidores del hombre no le gusta como lo diga, pero son cosas que hay que decirla. Pero tú sabes que si uno no las dice, pues esta gente que se está levantando como la ministra, como ministro, se le pega esa mano al año. Estados Unidos, yo he tenido programas en la televisión. televisores, tenía un programa en la radio, todo lo que había era un evangelista, pero no he tenido, amén, que tratarme yo con mi fuerza, sino sometido bajo la mano poderosa de Dios, que cuando Dios ha querido saltarme, Dios me salta. Y así, no lo hizo conmigo nada más, lo ha hecho con muchos de estos que están aquí, y lo va a hacer contigo, porque esa es la regla de Dios. Pero oiga, termino ahora. ¿Cuántos quieren que termine? Porque mire lo que pasó. La palmera se encontró con el bejuco. Entonces un bejuco, una enredadera, cogió una palmera y empezó a darle vuelta. En 2 semanas llegó arriba, a donde está la palma arriba. Y cuando llegó allí, el bejuco se puso altivo, soberbio, y le dijo a la palmera, ¿cuántos años tú llevas aquí? Y la palmera dijo, llevo aquí 40, papá. 40. No, 40 llevo, papá. Yo, ¿cómo va a ser si yo en 6 meses te alcancé? En par de semanas te alcancé. Y la palmera lo miró así y dijo, sí, pero te aquí 2 o 3 días tú te secas y yo sigo.
1: Soy piña, para duro.
0: O sea, no es cuestión de avanzar, es cuestión de permanecer. No es cuestión de correr, es cuestión de llegar a donde Dios dice que soy el Rey. Amén. Y por eso yo termino esta predicación hablando del capítulo 13 del libro de Jeremías. Ahora sí que sí, pero Dios te va a volver más allá. Ahí
2: viene.
1: Suelta.
0: A Jeremías le dijeron, Jeremías, compra tu cinto. Compra tu cinto de lino. Y no lo moje. Y vino Jeremías, se compró un cinto. Dice la Biblia que pasaron algunos días, Dios le dijo, coge el cinto que yo te di. Y vete allá al Éufrates. Y mételo en la hendidura de la peña. Dice la Biblia que el hombre cogió el cinto, lo metió en la hendidura de la peña. Dice la Biblia que pasando muchos días, porque esto no es de la noche a la mañana, antes de la caída viene el alquiler. Nadie se cae de la noche a la mañana, no me venga con ese traqueteo, ¿verdad? Amén. Nadie se cae de la noche a la mañana. Eso comienza cuando deja de orar, cuando deja de recibir la palabra de Dios, cuando empieza a creerte que sabe más que nadie, ahí empieza la caída del hombre.
2: Nunca.
0: Cuando no recibe corrección, cuando oye un mensaje como este y ya tapaste tus oídos, cuando oye un mensaje como este, y yo veo muchos de ustedes que empezaron derechito como que la silla se los está chupando. Empiezan derechito como este, ¿no? Y ya tuvo que leer la cabecita, ahora sí lo he estado. Y dice la Biblia que pasado muchos días mandó a buscar el cinto y el cinto estaba podrido, para nada servía. Tú sabes algo, que una correa, esto no es para amarrar ventanas, esto no es para darle a los nenes, esto es para
2: la cintura,
0: eso es para los lomos, para la cintura. El día que se rompa, hay que botarla, pero no sirve. Méndese ese tubo, no sirve. ¿Eso es lo que dijo Dios? Así es este pueblo. No me sirve.
3: Aleluya.
0: Hablando de Dios, a través de esa palabra, a Jeremías. Y le dice, ¿tú sabes qué? Que ese pueblo, yo voy a poder, así como se pudrió, ese cinto. Yo voy a poner la soberbia de Judá y de Jerusalén. Yo voy a poner su soberbia.

0: andan en la imaginación de su corazón. Entonces, eso es lo que está pasando. Mucha gente está hablando de la imaginación de su corazón. Es lo que yo imagino. Amén. Pero tú tienes que tener cuidado que la imaginación tuya no haya nacido del ego, de la soberbia. Alábalo. Lo que tú estás imaginando. Amén. Puede ser que haya nacido del ego y tú no te has dado de cuenta. Pero me gusta porque entonces Dios le dice a él: este pueblo yo lo creé para mi fama, para que fuera pueblo mío, para mi alabanza. Alábalo. Amén. Para eso Dios lo creó. La Biblia dice que los llamados de mi nombre, para la gloria mía los creé, los formé y los hice. Dios nos hizo para su gloria. Tú y yo estamos aquí, amén, para traerle gloria a Dios. Nosotros no estamos aquí para otra cosa que no sea traerle gloria a Dios. Amén. Nos hizo para ser pueblo de Él. Nos hizo para ser, amén, fama de Él. Dios no quiere la fama para ti, Dios quiere la fama para Él. Amén. Y Dios en esta noche, amén, me traigo esta palabra, porque es bueno que sepamos que mientras andemos en la soberbia, no servimos para la obra de Él. Porque Dios no comparte su gloria con nadie. Dios quiere que toda la gloria sea para Él. Y por eso en esta noche, amén, no seas como miel. Amén. Mantente humilde, mantente sencillo. Gloria al Señor para siempre. Amén. No te pongas, gloria al Señor, a buscar gloria de hombre. Busca que Dios sea el que te alabe. Busca que vea a Dios el que te reconozca. Busca que sea Dios, gloria al Señor. Yo creo que si queremos volver al principio, tenemos que volver a cuando llegamos. Cuando llegamos, llegamos humildes. Cuando llegamos, llegamos hechos pedazos. Amén. Cuando llegamos, llegamos que no teníamos nombre. Cuando llegamos, amén, llegamos a un principio pequeño. Vamos a mantenernos en el principio. Amén. Por eso me gusta que todos los hombres de Dios siempre le decían al Señor: ¿quién soy yo? Siempre el hombre, cuando tenía un encuentro con Dios, lo primero que le decía al Señor: ¿quién soy yo? O sea, el hombre reconocía su pequeñez. Amén. Pero hoy en día hay mucha gente que se ha olvidado de su pequeñez. Por eso tenemos que volvernos al principio. Amén. A la humildad, a la sencillez. Amén. Porque aquí está tu siervo. Haz con él como tú quieras. Amén, Señor. Deja que, amén, que Dios te dé la forma que Dios quiere darte. No imites para que no te limites. Cuando tú imitas, te limitas. No estoy buscando, amén, Señor, ser como nadie. La multiforme gracia de Dios puede darte un estilo diferente. Amén. Yo creo que no hay que buscar limitar a nadie. Yo creo que no hay que buscar copias de nadie. Amén. Hay que dejar que Dios nos dé el estilo que Dios quiere darnos. Amén. No podemos seguir limitando a los hombres, porque eso nos está limitando. Porque hay gente que Dios está llamando en este tiempo para hacer cosas extraordinarias, cosas mayores que las que Él hizo. Amén. Por la limitación, amén, por la limitación no te lo permite.
1: Gloria a Dios.
0: Por eso en esta noche, si oímos la voz de Dios, no endurezcamos el corazón. Vamos a permitirle a Dios que Dios logre su propósito en nosotros. Amén. Vamos a ser lino en las manos del Señor. Mire, el lino tiene un proceso. El lino nace en un bejuco. Y ese bejuco se saca del pantano. Y hay unas piedras que preparaban especialmente para machacar el bejuco para que saliera el hilo. Pero usted sabe algo, con un hilo usted no puede hacer un cinto. Usted necesita muchos hilos para hacer un cinto. Y usted sabe lo que nos está pasando a nosotros. Oiga bien lo que nos está pasando a nosotros.
1: Gloria a Dios.
0: Todavía no estamos a la capacidad de poder entendernos con los demás. Ese es mi problema. No solo lo que dice la Biblia, no haga nada por contienda ni por la gloria. Antes, estimado al otro como superior a ti.
1: Gloria a Dios.
0: Eso es lo que es eso. Eso es fuerte. Tal que el ego no lo vea. Eso es lo que es. Eso es lo que es fuerte. Eso es fuerte. Considerar al otro superior a ti. eso me encanta de pocos.
1: Gloria a Dios.
0: Eso es fácil. Tú coges a uno recién convertido y tú dices, entiendo superior a ti. Eso no es fácil para un pastor.
1: Gloria a Dios.
0: No deja superior a él.
1: Mi alma te adora, Dios.
0: Eso no se hace fácil a un maestro de instituto. Tal vez considerado un estudiante superior a él.
1: Poderoso Dios.
0: Eso no es fácil. Pero tú sabes lo que hace Dios con la sabiduría de Dios. Que si yo te considero a ti superior a mí y tú me consideras a mí superior a ti, nos vamos a tratar con respeto. Nos vamos a considerar. Porque cuando tú le hablas a tu pastor, tú no le dices al pastor, mira tú. Tú no le dices a ti.
1: Gloria a Dios.
0: ¿Por qué tú no le dices así? Porque tú me estimas superior a ti. Dice pastor, con permiso. Pero cuando es el hermano, era porque teme.
1: Gloria a Dios.
0: No le dice cualquier cosa. Era flaco. Era gordo.
2: Hey.
0: Pero cuando es tu pastor, eres pastor. ¿Por qué? Porque tú lo consideras superior a ti. Entonces
1: dice
0: la Biblia que cuando habla, te refiriéndonos uno a los otros. O sea, dice la Biblia que yo te tengo que dar a ti más onda. Preferir darte la honra a ti, pero está diciendo que tú también me la tienes a mí. Y si nos tratamos así, podemos ser el pueblo que Dios quiere que nosotros seamos. Pero cuando los títulos se nos tratan a la cabeza, cuando las posiciones se nos tratan a la cabeza, ese es el peligro. Porque entonces no podemos estimar a nadie superior a nosotros. Nosotros siempre estamos arriba, estamos arriba. Amén. Y ese es el peligro cuando tú te crees indispensable. ¿Tú sabes indispensable? Que tú te crees que si tú no predicas.
1: Gloria a Dios. Gloria a Dios, aleluya.
0: ¿Tú sabes cuánta gente podría haber estado aquí, pero como ellos no están en el programa. Como ellos no están en el programa como predicador. ¿Sabes lo que se deben decir? Debe escuchar que se forma allí. Si no lo oímos, eso es soberbia. Porque Dios puede usar un niño para hablarte. Ah, porque tú sabes lo que pasa, que Dios usa a los sirvientes para tratar con los namán. Con los namán Dios no trata, no, ya ha hecho con los namán, Dios trata con los sirvientes, alábalo. Amén, Señor, porque Dios también cree que tú te crees que tú sabes mucho, Dios usa a uno por allá, amén, con el Señor que es un sirviente, amén. No predico una mujer, ese hombre me ha hecho una cátedra. Ese hombre abrió su boca ahí, muchacho. Y ese hombre lo que trajo ahí me volvió loco. Amén, yo no sé nada de la Biblia. Amén, Señor. Y eso es Dios quebrantando la soberbia de nosotros. Por eso es que la Biblia dice que el conocimiento que hace, enaltece. Hay que tener cuidado con el conocimiento. Porque a veces el conocimiento es para impresionar. A veces el conocimiento es para tener un rango. No, aquí el conocimiento tiene que darte lo Dios para su gloria y tiene que ser para la gloria de
1: Dios.
0: Por eso en esta noche, amén, yo quisiera que usted oyera esta palabra y no endureciera su corazón. Yo creo que esta noche es una noche, y si usted sigue la secuencia, porque yo lo predije aquí, usted sigue la secuencia, lo que predicó David el primer día, prende para que vea, alábalo.
1: Poderoso Dios.
0: Ayer volvamos a la grandeza, a la verdadera grandeza que es el servicio. Y hoy no seas con el bien.
1: Gloria a Dios.
0: Dale, dale.

al ron, pero yo no vine aquí a agradarte a ti. Yo no vine aquí a hablar cosas de la rata de los hijos. Yo no vine aquí a agradar a los orgullos. Yo no vine aquí para que tú digas que Dios me usa. Yo vine aquí a decirte que no seas come miel, que no seas come miel, porque comer miel no puedo. Alabado sea Dios que me cobra, ni buscar su propia gloria. Es gloria. Dios me habló, Dios me habló, Dios me habló, Dios me habló, Dios me habló.

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Bienaventurados los que lavan sus ropas, para tener derecho al árbol de la vida y para entrar por las puertas en la ciudad. Mas los perros estarán fuera, y los hechiceros, los fornicarios, los homicidas, los idólatras, y todo aquel que ama y hace mentira. Apocalipsis 22, 14 al 15.

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1: Alaba la gloria de Jehová en esta hora. Alaba la gloria de Jehová en esta hora. Alaba la gloria. Pelea la batalla. Levanta la mano arriba. Levanta la mano arriba. Levanta la mano arriba. Levanta la mano arriba. Eso es. Puerto Rico se levanta. La iglesia en Puerto Rico se levanta. Vamos a pelear la batalla. Los demonios no pueden. Hay una iglesia de poder. Hay una iglesia de poder.

besando la vaquita. Eso, eso, eso. Vamos, vamos en esta hora. Vamos. Eso. Vamos en esta hora. Vamos, que los demonios se van. Vamos, vamos, vamos.

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La palabra de Dios nos registra que todo aquel que quiso agradarle de corazón pasó por leves tribulaciones. Como dijo el apóstol Pablo, porque esta leve tribulación momentánea produce en nosotros un cada vez más excelente y eterno peso de gloria. Que no se turbe vuestro corazón y estad siempre gozosos, porque vuestra redención está cerca.

Deuteronomio es un término originado por dos palabras griegas. Deuteros, que significa segunda, y nomos, ley. Deuteronomio, por lo tanto, significa la segunda ley. Está compuesto por el Pentateuco, el grupo de los primeros cinco libros de la Biblia, todos escritos por Moisés. El Deuteronomio narra cuánto sufrieron en el desierto los más viejos de Israel después de que salieran de Egipto. Era importante, por consiguiente, que se repitiese y expusiera la ley a la nueva generación antes que ella entrase en la tierra prometida. Por eso el libro presenta una serie de discursos y exhortaciones hechas por Moisés en las planicies de Moab, antes de la travesía del río Jordán. En estos discursos, Moisés repite las leyes proclamadas en el monte Sinaí, con un llamado a la obediencia y con vivos y múltiples recuerdos de las experiencias de la generación anterior. El mensaje central del Deuteronomio son las riquezas de la provisión divina, los peligros de olvidarla, la idolatría, las bendiciones de la obediencia y la maldición del pecado.

Pero tú habla lo que está de acuerdo con la sana doctrina, que los ancianos sean sobrios, serios, prudentes, sanos en la fe, en el amor, en la paciencia. Libro de Tito, capítulo 2, verso 1 al 2. 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

Las evidencias nos conducen a creer que Juan, el discípulo amado por Jesús, escribió este libro entre los años 85 y 100 después de Cristo. Las enseñanzas de los apóstoles eran muchas veces dictadas por cartas en las que ellos siempre mostraban el deseo de hacerlo personalmente y en breve, como está escrito en esta segunda carta de Juan. Es probable que el propósito de este libro fue advertir a una cierta señora cristiana llamada Siria, muy conocida y respetada en la región de Éfeso, por ceder la casa en la que se reunía la comunidad. Todo indica que Siria y los demás estaban haciendo comunión indiscriminada con los incrédulos. Las ideas principales de esta carta son amor, verdad y obediencia, las cuales se incluyen unas a las otras de un modo especial y se complementan parcialmente unas con las otras. La obediencia sin amor es servil. El amor sin obediencia es irreal. Y ninguna de esas cualidades puede florecer fuera de la verdad.

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cuándo vendré y me presentaré delante de Dios? Fueron mis lágrimas mi pan de día y de noche, mientras me dicen todos los días, ¿dónde está tu Dios? Me acuerdo de estas cosas y derramo mi alma dentro de mí, de cómo yo fui con la multitud y la conduje hasta la casa de Dios, entre voces de alegría y de alabanza del pueblo en fiesta. ¿Por qué te abates, oh alma mía, y te turba dentro de mí? Espera en Dios, porque aún has de alabarle, salvación mía y Dios mío. Dios mío, mi alma está batida en mí. Me acordaré por tanto de ti desde la tierra del Jordán y de los hermonitas desde el monte de Mizar. Un abismo llama a otro a la voz de tus cascadas. Todas tus ondas y tus olas han pasado sobre mí. Pero de día mandará Jehová su misericordia, y de noche su cántico estará conmigo, y mi oración al Dios de mi vida. Diré a Dios, roca mía, ¿por qué te has olvidado de mí? ¿Por qué andaré yo enlutado por la opresión del enemigo? Como que hiere mi hueso, mis enemigos me afrentan, diciéndome cada día, ¿dónde está tu Dios? ¿Por qué te abates, su alma mía, y por qué te turbas dentro de mí? Espera en Dios, porque aún he de alabarle, salvación mía y Dios mío. Gloria sea el nombre del Señor, aleluya. Cierre sus ojos, incline su rostro, amén, aleluya. Y acompáñame a orar en esta bella hora, aleluya. Bendito Dios, te adoramos, Jesús. Oh Padre Santo, Dios amado, venimos delante de tu presencia, Padre, agradeciéndote, Señor, por tu misericordia, por tu fidelidad, Señor amado, por tu benevolencia, Señor amado, gracias, Señor, porque usted nos concede, Señor, el poder estar en su casa una vez más, Señor amado. Bueno es alabarte, oh Jehová, y cantar salmos a tu nombre, oh Altísimo, aleluya. Anunciar por la mañana tu misericordia y tu fidelidad cada noche, Señor amado. Y en esta mañana, Señor, aleluya, venimos anunciando esa misericordia, Padre, que usted ha tenido con cada uno de nosotros. Gracias le damos, Señor, por habernos despertado, Señor, por haber soplado hálito de vida en cada uno de nosotros, Señor, por darnos la oportunidad de poder llegar, Señor, hasta tus atrios, Señor amado, ya que usted es quien produce en cada uno de nosotros el querer como el hacer por su buena voluntad, Cordero Santo. Oh, te adoramos, te bendecimos, exaltamos tu nombre, Padre. Gracias por lo que ya estamos en este lugar, Señor. Te pido por los que aún vienen de camino, guárdales, protégeles y tráeles con bien, Señor, para que todos juntos podamos adorar y glorificar tu nombre, Señor amado, para que todos juntos podamos, Señor, aleluya, darte culto, Señor, aleluya, o que podamos traer sacrificios de labios que confiesen tu nombre, oh Jehová, aleluya. Oh, te adoramos, te bendecimos, Señor amado, por tu grandeza, por tu bondad, Señor amado. Ya que dice tu palabra, Señor amado, que se ha extendido como los cielos tu misericordia, Padre, y que por tu bondad, Señor amado, no hemos sido consumidos, porque nunca ha decaído tu misericordia, y grande

0: por la salud, gracias por el alimento, Señor amado, gracias por el hálito de vida, oh gracias, Señor, aleluya, porque tú por tu bondad y tu misericordia estamos acá, Señor amado, porque no nos has desechado, Señor amado, oh Padre, aleluya, porque el gozo viene, Señor amado, a cada una de nuestras vidas, Señor amado, ayúdanos cada día a poder avanzar, Señor, a cada día a poder seguir hacia adelante, a cada día a poder, Señor amado, echar mano a la vida eterna, Señor amado, esforzarnos, Señor, aleluya. Sabemos, Señor amado, que el enemigo anda como león rugiente, buscando a quien devorar, Señor amado. Oh Padre, pero tú has tenido misericordia de nosotros, nos has guardado, nos has preservado, Señor amado. Oh Cordero Santo, y nos tienes de pie, Señor amado, porque dice tu palabra que acá un ejército acampe, Señor amado, en contra de nosotros no temeremos, Señor amado, porque tú eres nuestro escudo, Señor, tú eres nuestra salvación, Señor, aleluya, porque el león de la tribu de Judá, venga, aleluya, es el que pelea por nosotros. Oh, mi alma, alaba tu nombre, Señor amado, gracias por este pueblo, Señor, gracias porque nos tienes de pie, Señor, gracias, Jehová de gloria, porque has enviado, Señor amado, oh, tu ángel, Señor amado, a cerrarle la boca a los leones, Señor amado, porque ha llegado cuando hemos estado en el horno de fuego, Señor, aleluya, porque ha derribado lo puro, Señor amado, de Jericó, porque ha, Señor amado, roto, Señor amado, el velo que impedía tu presencia en nuestra vida, Señor amado, y ahora tenemos entrada, oh Dios eterno, ante tu presencia, ante tu gracia, Señor amado, ahora podemos entrar confiadamente, Señor amado, y adorarte y exaltarte, Señor amado, y unirnos a esa alabanza, Señor amado, esa alabanza que era solamente de los perfectos, esa alabanza que era solamente de los santos, Señor amado, y ahora tú nos haces partícipe de ellos, Señor amado, y nos permites unirnos, Señor amado, a ese cántico, Padre, junto a los querubines, junto a los serafines, Señor amado, y podemos declarar que tú eres santo, Señor amado, podemos declarar que tú eres santo, oh Cordero de Dios, aleluya, gracias, Señor, porque tú eres digno, Señor amado, oh Padre Santo, aleluya, tú eres digno, oh, de abrir ese sello, tú eres digno, Señor amado, oh, de Padre, de abrir ese rollo, oh, tú eres digno, Señor, aleluya, que te adoremos, que te exaltemos, oh Dios eterno, aleluya. No hemos venido, Señor amado, como de costumbre. No hemos venido, Señor amado, aleluya, por obligación. Hemos venido, Señor amado, porque así como el siervo, Señor amado, anhela por la corriente de las aguas, así, Señor amado, como tierra seca y árida que necesita la lluvia, Señor, así nuestra alma tiene sed del Dios vivo. Así nuestra alma tiene sed de ti, Señor amado. Envía de tu lluvia, Señor amado, sobre nosotros. Esa lluvia temprana, esa lluvia tardía, Señor amado, sobre nuestra vida, Señor, aleluya. Oh Padre, para aquellos que están muertos, Señor amado, en este día pueda cobrar vida, Señor amado, así como Ezequiel, Señor, aleluya, en aquel valle de huesos secos, Señor amado, así tu espíritu pueda soplar vida, Señor amado, sobre cada uno de nosotros, Señor amado, y podamos ser, Señor amado, un ejército, Señor, podamos ser, Señor amado, aquello que tú quieres que nosotros seamos. Oh Dios eterno, Padre, mira cada una de las partes, Señor amado, las alabanzas, los coros, Señor amado, el tiempo de la ofrenda, pero sobre todo te pido por tu palabra, usa la vida de tu siervo, Padre, con poderes, úsalo con autoridad, con derecho de lo alto, Padre, habla nuestra vida, Señor amado, permítenos ser buena tierra, Señor amado, que no seamos oidores olvidadizos, engañándonos a nosotros mismos, sino que podamos ser, señores, hacedores de tu palabra, señores, todo aquello que quiera tener oposición, Señor, todo aquello que quiera hacer fuerza contraria, Padre, sea reprendido en el nombre de Jesús, Señor amado, porque el enemigo no tiene parte, no tiene suerte, Señor amado, sobre tu pueblo, el enemigo no tiene parte ni suerte sobre tu iglesia, oh Padre, aleluya, no tiene parte ni suerte, Señor amado, Zambala y Tobías, Señor amado, y todo aquel que se levante, Señor amado, no tiene parte, Señor amado, porque tú eres el constructor, Señor amado, tú eres quien guía la obra, tú eres quien la dirige, Señor amado, y contigo somos más que vencedores, amado Dios. Oh, glorifícate, Señor amado. Derrama de tu espíritu, Señor amado. Dale una experiencia a aquel que nunca la ha tenido, Señor amado. Aquel que no ha sido bautizado con tu Espíritu Santo, Dios amado. Si a ti te place, derrama de tu espíritu en este día. Derrama, Señor amado, nueva lengua. Derrama, espíritu nuevo, Señor amado. Sequira, Señor amado. Unción fresca, Señor amado. Sobre cada vida en este lugar, Señor amado. De manera que podamos salir renovados. De manera que podamos salir transformados. De manera que podamos salir, Señor, diferente, Señor amado, de este lugar. Aquel que vino enfermo, Señor amado, sánale. En el nombre de Jesús, Señor amado. Aquel que vino cautivo, libertale, Padre. Oh, Señor amado, y que tú hagas una obra maravillosa, Señor, sobre cada una de nuestras vidas, Dios eterno. Que todo lo que se haga, Señor, sea para la gloria de tu nombre. Porque tú eres digno, Señor amado. Porque nosotros somos barro, Señor, instrumento en tus manos. Y aquí reconocemos que la gloria y la honra, Señor, te pertenece solamente a ti. Gracias, Señor amado. Toma control, toma dominio, Señor, y que tu nombre pueda ser siempre exaltado. Gracias te damos, Padre, Hijo, Espíritu Santo. Amén y amén. Aleluya. Que el Señor les bendiga. Sigámonos gozando.
1: Gloria al Señor, bendito Jesús. Dios me lo bendiga, amados hermanos. Gloria al Señor. Vamos a seguir adorando a nuestro Dios. Gloria al Señor, aleluya. Porque Él se lo merece, bendito Jesús. Gloria al Señor, bendito Dios, aleluya. Alabanzas al Cordero, bendito Dios. Gracias, Señor, te alabamos, Jesús. Recibe gloria, Padre eterno. Te alabamos, Cordero Santo, aleluya.

vidas, aleluya. Venimos a adorar su nombre, bendito Jesús, porque no hay nadie como nuestro Dios, aleluya. Alabanza a tu nombre, Cordero, gracias, mi Jesús. Gracias, Padre, a tu nombre sea toda la gloria, Cordero. Gracias, Señor, aleluya, bendito Jesús. Gracias, Padre.

hecho todo

Bye.

sobre él, él cuidará de mí, él es mi paz, él es mi paz, aleluya, de nuestra paz, aleluya. La paz como el mundo no puede recibir, aleluya. Él nos la ha dado, bendito Jesús. Él es nuestra paz, bendito Jesús, a su nombre. La gloria, aleluya. Alabanzas al Cordero, bendito Jesús. Gloria a Dios, aleluya. Alabanzas a tu nombre, Señor. Gracias, Padre. Bendito Jesús.

0: nos ha dado de su amor, aleluya. Él murió por amor a nosotros, bendito Jesús. Si no fuera por Él, ¿dónde estaríamos usted y yo? Aleluya. Es por su amor, por su gracia, aleluya. Bendito sea su santo nombre. A su nombre la gloria, aleluya. Bendito sea el Señor. Dios me lo bendiga, amado hermano. Gloria al Señor, aleluya.
1: Aleluya, poderoso es el nombre del Señor. Amada iglesia, que el Señor le bendiga. Que el Señor le bendiga más. Amén, nos estamos gozando, aleluya, en la presencia del Señor. Así que vamos a seguir alabando al Todopoderoso, aleluya. Oh, santo, gracias Jehová. Y le vamos a decir, torre fuerte es el nombre del Señor, aleluya. Poderoso es el nombre de Jesús, aleluya. Y torre fuerte es el nombre del Señor. Torre fuerte.

cuando llegan a la mar. Gracias, Jehová. ¡Qué lindo! Así llegó la gloria de Dios a mi corazón. Así llegó la gloria.

0: Aleluya, amada iglesia. No hay nada más hermoso en esta vida que la presencia del Señor. Porque sin la presencia del Señor, amada iglesia, nos morimos. Que el Señor me los bendiga y les amamos mucho. Amén.
1: Gloria al Señor, aleluya. Nos seguimos gozando, amén. Seguimos exaltando al Rey de Reyes y Señor de Señores, aleluya. Acompáñenme, hermano, gloria que vive para siempre en Salmo 96:7. Gloria a Jehová, aleluya. Poderoso el Rey que vive para siempre, aleluya. Bendito sea Jehová. Salmo 96:7. Gloria al Señor, aleluya. Lo tenemos, hermanos. Amén. Su palabra se lee honrando al Padre, Hijo y Espíritu Santo. Tributad a Jehová, oh familias de los pueblos. Dad a Jehová la gloria y el poder. Dad a Jehová la honra debida a su nombre. Traed ofrenda y venid a sus atrios. Aleluya. Puede pasar, hermano, con gozo. Aleluya. Aleluya.

Gloria al Señor, aleluya, poderoso Jehová. Vamos a ponernos de pie, hermanos, gloria al Señor. Ayúdenme a orar por esas ofrendas, esos diezmos que han sido recogidos, amén. Bendito y buen Dios que estás en gloria, mi Señor. Venimos delante de tu presencia, Padre, presentándote, Señor, esas ofrendas, esos diezmos, Dios amado, que han sido recogidos en el alfolí, poderoso Jehová. Te doy las gracias, Dios amado, porque has puesto, Señor, en el corazón de cada uno de mis hermanos, Rey de Gloria, dar un poquito, Señor, de lo mucho que a diario tú nos das, Cordero Santo. Gracias te damos, Señor, porque siempre suples, mi Dios amado, lo que cada uno necesita en sus hogares, en sus mesas, Padre. Gracias te doy, poderoso Jehová, por la fuerza, Señor, que has depositado hasta el día de hoy en cada uno de nosotros, mi Señor. En tus manos, Cordero Santo, yo pongo, Padre, a tu sierva, Jehová, que ministra, Señor, esas ofrendas, Padre, esos diezmos, Dios amado, síguela fortaleciendo, Padre, síguele dando, Señor, la sabiduría, poderoso Dios, para que pueda seguir haciendo, Dios amado, como usted pone en su corazón a ser, poderoso Jehová. Yo le pido, Señor, que sea usted supliéndole, Dios amado, a la viuda, Señor, al huérfano, Padre, aquel que no tiene, Señor, un lugar donde recostar su cabeza, Padre, aquel que no tiene, Dios amado, un bocado para llevarse a su boca, Cordero Santo, que usted, Señor, en su infinita misericordia, Padre, le supla, Dios amado, como lo ha hecho con cada uno de nosotros, oh Jehová. Estamos agradecidos, Padre, aleluya, porque hemos visto siempre su misericordia cada mañana, mi Dios amado. Toda la gloria, Señor, y toda la honra, Padre, se la damos a usted, Señor, porque solamente usted se la merece, Padre. Amén, gloria a Jehová. Hermano, que el Señor me le bendiga, y pueden salir de sus lugares y saludarse los unos a los otros. ¡Aleluya!

su nombre, gloria, iglesia. Dios les guarde, Dios les bendiga. Vamos a entonar la última alabanza para la gloria del Señor. Amén. Bendito sea el nombre de Cristo. Amén. Ya entiendo que me voy sintiendo preparada. Amén. Para tomar el lugar del Señor, pero lo quiero comenzar desde aquí abajo. Amén. Así que la gloria es del Señor, siempre mirando el respeto hacia nuestro Padre Celestial, porque ninguna posición nos debe nosotros hacer pasar por encima, amén, del orden del Señor, amén. Así que toda la gloria y la honra es del Señor. Las otras noches el pastor se me acerca, gloria al Señor, y me dice, me llamó por teléfono y me dice: mamá, tú no extrañas estar en el lugar del Señor. Y qué quebrantamiento vino a mi alma, porque cómo no lo voy a extrañar. ¿Cómo no lo voy a extrañar si yo amo a adorar al Señor aún con los gallos que salen? Pero toda la gloria y la honra es del Señor, amén, porque en el camino del Señor es un camino de enseñanza. Y lo más lindo de todo esto es que nos mantengamos, amén, siempre con los pies puestos sobre la tierra, entendiendo que aquí el grande es el Señor. Que en el camino del Señor

Amén. No hay nada más hermoso, hermano, que caminar con claridad delante de Él. Que si nosotros, amén, sabemos que nos sentimos débiles, sabemos que nuestras fuerzas provienen de Él. Amén. Es lindo uno siempre reconocer, y el Señor siempre me permita, amén, en medio del camino, siempre reconocerme, amén, para yo poder perseverar hasta el final. Porque es imposible hacerlo si nosotros no nos reconocemos, amén. Porque muchas veces estamos haciendo las cosas sabiendo que no estamos en la capacidad para hacerla, y seguimos y seguimos y seguimos. Llegamos a una muerte aún mayor espiritual y decimos: Dios mío, ya no siento lo que antes sentía. Así que el Señor me siga dándome la oportunidad. Sierva inútil soy, sabiendo que el grande y poderoso es Él, el jefe aquí es Él. Amén. A su nombre sea la gloria. Y vamos a entonar esta alabanza para todos nosotros y sobre todas las cosas. Primero que nada, para aquel que está allá arriba, el Rey de Reyes y Señor de Señores. Amén. Porque de Él es toda la gloria y la honra, y Él no comparte, amén, su gloria con nadie. Gloria al Señor. Así que entonamos la alabanza, por favor. Vamos a entonarlas todas juntas para el Señor. Amén.

0: y que nos cubra su gracia. ¡A su nombre! ¡Y a su nombre! Toda la gloria y toda la honra es para nuestro Padre Celestial. Me tiembla. Pero la gloria y la honra es del Señor, amén. Porque cuando estas cosas pasan es porque entendemos que seguimos dependiendo del Señor. Cuando nos paramos aquí con nuestra propia confianza, tenemos que tener miedo, porque sabemos entonces que no es el Señor el que está orando, sino nuestra propia carne y nuestra propia humanidad. Amén. Así que cuando usted se pare, poderoso Jesús, a darle una parte al Señor, y usted sienta que le tiembla todo, dele la gloria al Señor, porque Él es el que tiene el control. Amén. Así que Dios les guarde, Dios les bendiga. Ay, no. Pastor, venga. No me miren, hermano, por favor. Dios les bendiga, hermano. El pastor con nosotros. Gloria a Jesús.
1: Dios les bendiga. Dios les bendiga más. Dios les continúe bendiciendo. Si nos acompaña en la palabra, libro de Salmos, capítulo 138. Gloria al que vive para siempre. Hay poder. Gloria a Jesús. Buscando con alabanza, adoración a su nombre. A su nombre, a su nombre, a su nombre, a su nombre. Gloria al que vive. Salmo 138, mi amado, lo tenemos. Leemos a la gloria del Padre, Hijo, Espíritu Santo, y la iglesia de Cristo dice, verso 8: Jehová cumplirá su propósito en mí. Tu misericordia, oh Jehová, es para siempre. No desampares la obra de tus manos. Oramos, Padre. Te damos gracias y te damos gloria, Dios mío, Dios, por tu palabra. Palabra, Dios mío, que es verdadera, Dios mío, Padre. Tu palabra, que es vida, poder, que es espíritu, Dios mío, Señor. Esta palabra, Dios mío, nos hable, Dios mío. Esta palabra nos ayude, esta palabra nos ministre. Esta palabra nos exhorte, Dios mío, nos corrija, nos ordene, Dios mío. Danos el buen consejo, Dios mío, Dios, de tu palabra. Que esta palabra, Dios mío, enderece. Que esta palabra levante, que esta palabra salve, restaure, liberte, Dios mío. Que esta palabra, Dios mío, Señor, transforme, renueve, Dios mío. Dios te gloria, que mientras predicamos tu palabra, tu espíritu, tu presencia, oh Dios mío, haga en vuestra vida, Dios mío, y supla lo necesario, Dios mío, Dios. Tú conoces, Dios mío, Padre, cómo hemos llegado. Tú conoces, Dios mío, cómo estamos, Dios mío, delante de ti. Lo que nos hace falta, Dios mío, lo que necesitamos, Rey de gloria, Padre. Oh Dios mío, Señor, ministre vuestra vida, Dios mío. Suministre, Espíritu Santo de Dios, sobre vuestras vidas, Rey de gloria. Vestile, Dios mío, rocío fresco, Espíritu Santo de Dios, sobre vuestras vidas, Rey mío, Padre amado. Siempre, Dios mío, nos vamos a encargar, Padre mío, de darte la gloria, la honra, porque solamente es tuya. Oh mi Dios, Padre amado, Padre, que mientras prediquemos tu palabra, tu presencia, Dios mío, avive, Dios mío, vuestra vida, Señor. Déjese sentir, Dios mío, de una manera linda, especial, Dios mío, Jehová, extraordinaria, fresca, Dios mío. Oh Señor, Padre amado, tu presencia, Dios mío, sea como rocío, sea como leo, Dios mío, de gozo, de alegría. Oh Espíritu Santo, Dios mío, que en vuestro ser, Dios mío, Jehová, siempre fluyan, Dios mío, vuestros ríos de agua viva, Dios mío, de tu salvación. Gracias, Dios mío, Dios, por tu presencia. Levante, Dios mío, Padre, todo aquello que se ha caído, Dios mío. Levante cada mano caída, cada rodilla endeble, Dios mío. Enderece. ese, Dios mío, lo que está, Dios mío, torcido, Dios mío, lo caído, levántelo, Dios mío. Lo que está enfermo, sánelo, Dios mío, Rey de Gloria. Ciña, Dios mío, vuestros lomos, Dios mío, Padre amado. Denos fuerza como las del búfalo, Dios mío. Renueva el Espíritu Santo de mi Dios, Jehová, aleluya. Como el águila. Gracias, Dios mío, Dios, por tu presencia, Señor. Sí, va, Señor, Dios mío, toda gloria y honra, Jehová, aleluya. Porque solamente tuya es, Señor. Gracias, Dios mío. A ti, Señor, Dios mío, te damos toda gloria y honra. Esta palabra sea siempre como carbón, Dios mío, encendido, Dios mío. Y como palabra sazonada, Dios mío, con sal, Dios mío, Jehová. Anda aquí, masoma la yaquenda, sojaba. En tu nombre, mi Jesús de Nazaret, Dios mío. Amén, amén y amén. Gloria a Jesús. Queremos compartir esta linda palabra bajo el tema adorar a Dios y glorificar su nombre. ¿Por qué razón? Porque el deseo de Dios es que nosotros podamos alcanzar su propósito. Un propósito que muchas veces no lo tenemos claro. Muchas veces ni siquiera nosotros mismos podemos decir que yo espero de mí. Yo a veces yo me hago esa pregunta. Y es no conforme a vuestra vida común ni vuestra vida cotidiana, sino en el propósito del Señor. ¿Qué yo quiero alcanzar? ¿Qué yo quiero lograr? ¿Me voy a esmerar o no? ¿Me voy a sacrificar o no? Y cuando vemos lo que la palabra destila, vemos cómo este verso dice: Jehová cumplirá su propósito en mí. Su misericordia, tu misericordia, oh Jehová, es para siempre. No desampares la obra de tus manos. Dios nunca ha desamparado algo que era comenzado a obrar y a trabajar. Quien se aleja de Dios somos nosotros mismos. Por eso es que vemos en la palabra. Mira lo que dice Romano, capítulo 8. Romanos capítulo 8, verso 28. Y sabemos que los que aman a Dios, todas las cosas le ayudan a bien. Esto es a lo que conforme a su propósito son llamados. Nosotros somos ese propósito. Pero si usted y yo no lo tenemos claro, si usted y yo no pensamos, ni meditamos, ni nos esforzamos por ese propósito, Dios se detiene. Porque cuando miramos la obra de Dios en la palabra, desde el comienzo en el libro de Génesis, usted puede ver que Dios comenzó a tratar con la naturaleza, con la creación. La creación fue obediente. La creación fue sujeta y hasta el día de hoy está sujeta a esa palabra de Dios. Y Jesús mismo dice acá la palabra: por él es que se sustentan todas las cosas y hasta el día de hoy están siendo sustentadas. O sea, yo entonces no le puedo ni siquiera dar lugar a la soledad, al sentirme desamparado de Dios, porque debo de entender que por la palabra Dios está ahí. Pero Él quiere que yo también esté ahí. Si Él está ahí, Él quiere que usted y yo estemos ahí. ¿Y qué pasa? Hay veces que nos hemos desenfocado del propósito. Nos hemos desenfocado de lo que Él dijo, enfócate. Nos hemos dejado de alimentar de lo que Él dijo, aliméntate. Nos hemos alejado del camino que Él dijo, camina. ¿Aló? alejado nosotros del propósito. Nos hemos alejado. Oígame, cuando yo medito en la palabra, los religiosos, escuche bien, los religiosos cumplen reglas, se esfuerzan por cumplir algo, pero los espirituales buscan que el Señor le transforme. Dios mío, anda Jehová, su corazón. Los religiosos cumplen reglas, se esfuerzan carnalmente, pero los espirituales, el Señor transforma sus corazones. Y Él les pone un corazón nuevo. Él dice: yo los vivificaré. Ay, Samaya, lo aquí. Por eso es que tenemos que volver a ese propósito, a volver a encajar. Hay veces que humanamente, en vuestra vida cotidiana, en vuestros países, tenemos un dicho que dice: tengo que volver a encontrarme. Y cuando vamos a la palabra, Dios me advierte: ¿sabes qué? Quiere encontrarte, pues vuelve al primer amor. Vuelve a las primeras obras. Ese es el principio. Ese siempre será el principio que Dios quiere. Por eso es que Pablo expresa estas palabras. Y mire el lema, la parte de arriba dice: más que vencedores. Por eso es que hay veces que nosotros estamos desligados de la raíz, nos sentimos hasta lejos. Por eso es que hay gente que deja de descansar, deja de tener paz, deja de tener sosiego. Hay gente que pierde la alegría. Porque cuando nosotros nos desenfocamos, dejamos de adorar a Dios como antes lo adorábamos, dejamos de glorificar su nombre como antes lo glorificamos, y comenzamos a su nombre gloria a hacer ciertas cosas en vuestra vida, y comienzan a manifestarse ciertas cosas en vuestra vida, mi amado, que no son competentes al propósito del Señor. Es lo que dijo Jeremías. Jeremías, capítulo 29. Jeremías, capítulo 29. Verso 11: porque yo sé los pensamientos que tengo acerca de vosotros, dice Jehová, pensamientos de paz y no de mal, para darnos el fin que esperáis. Entonces me invocaréis y vendréis y oraréis a mí, y yo os oiré, y me buscaréis y me hallaréis, porque me buscaréis de todo vuestro corazón. ¿Cuántos han pasado por esto, mi amado? ¿Cuántos se sienten perdidos de vez en cuando? Que usted dice: yo no me hallo. Y tenemos esa pelea en la presencia de Dios. Yo quiero volver a hallarme. Yo quiero volver a anclarme. Yo quiero volver a sentir el ancla que yo sentía. Yo quiero volver a sentir aquella seguridad que yo sentía. Yo quiero volver a sentir y ver aquella claridad con que antes yo veía y yo pensaba las cosas, su nombre gloria. Yo quiero volver a tomar aquellas decisiones que yo tomaba, decisiones con sabiduría, con tu conocimiento, con tu palabra de peso, a su nombre sea la gloria, para que entonces podamos tener la recompensa. Por eso es que hay veces que queremos cosechar algo, mi amado, y sabe por qué hay veces que no cosechamos bien, porque no estamos sembrando bien. A su nombre, tenemos que enfocarnos en el propósito. ¿Por qué? ¿Por qué? se alcanzan con vuestras propias fuerzas. Por eso es que nos debilitamos, nos agotamos.

Por eso es que nos desviamos. Y hay veces que llegamos a un parámetro de nuestra vida que estamos cabizbajos, pensativos, con la mente ida. Y alguien está al lado tuyo y te está hablando. Hey, Francisco, hey. Y uno está. ¿Por qué? Porque nos hemos descanalizado. Y yo quiero que usted medite bien esto, mi amado, porque esto es real. Esto es verdadero. Hay gente aquí que quizá usted no dice nada, pero el Señor sabe que usted tiene luchas mentales. Y eso se suma a lo que siente y lucha tu corazón. Y eso se suma y se multiplica a lo que estás viviendo espiritualmente. ¡Aló! Una cosa lleva a otra. Por eso es que tenemos que volver a la raíz. A devolver, a depender de Él. A volver al que suministra todas las cosas. ¡Aló! Al que nos suministra. Tenemos que, como cuerpo de Cristo, ir a que, porque Él es la cabeza. ¿Aló? Porque Él tiene pensamiento de bien para con nosotros. Pero si le buscamos de corazón. Proverbio. ¿Qué dijo el proverbista en el capítulo 19, verso 21? Muchos pensamientos hay en el corazón del hombre, mas el consejo de Jehová permanecerá. Porque siempre es la palabra de Dios la que siempre está firme. Es la palabra de Dios la que es la palabra de Dios la que siempre está firme, contundente, a su nombre gloria, esperando poderoso Dios que alguien vaya poderoso Dios y tome el consejo de Dios, porque el que toma el consejo de Dios siempre está bien. El que toma el consejo de Dios siempre está bien, siempre estará firme, siempre estará vigoroso. El que está ante la presencia de Dios siempre estará como la hoja verde. Dios mío. Por eso cuando Moisés sube al monte, que tiene la experiencia con el fuego, con la llama poderoso Dios que estaba en aquella zarza, quedó perplejo. Aquí había entonces algo sobrenatural. Está diciendo Moisés, ese fuego está ahí, alumbrando poderoso Dios sobre esta salsa. Pero la ilógica que él no pensaba, Dios mío, diciendo, pero ese fuego normalmente quema, ese fuego normalmente consume, pero veo que esa salsa no le pasa nada. Y ese es el fuego de Dios que hace falta en vuestra vida. Que cuando llegue no permitamos que se vaya, que se apague. ¿Aló? Que no permitamos que esa llama, cuando Él la enciende en vuestra vida, porque Él es el que la enciende en vuestra vida, su nombre sea la gloria. No permitamos, poderoso Dios, que disminuya. No permitamos, su nombre sea la gloria, que parpadee. Porque hay veces que la llama está ahí estarteando, se prende o se apaga, se quiere apagar. A su nombre. Pero por la palabra de Dios, su consejo, que permanece para siempre, no se apagará. Porque su palabra y su consejo en vuestra vida es para que siempre podamos alcanzar el bien y la benevolencia del Señor siempre. A su nombre sea la gloria. Mira lo que dijo Pablo a la iglesia de Éfeso. En el capítulo 2, verso 10. Aleluya. Porque somos hechura suya, creados en Cristo Jesús para buenas obras, las cuales Dios preparó desde antemano para que anduvieses en ellas. ¿Lo ves?
Él preparó el propósito para que usted y yo pudiéramos alcanzarlo. Pero ¿sabe qué? Cuando yo estudiaba esta palabra desde esta madrugada, Dios me llevaba a pensar y a meditar que hay veces, que muchas veces estamos erróneos. Porque cuando el Señor dice, mira, yo te marqué para el propósito, para buenas obras, yo te marqué para que tú, escucha esto bien y atiende esto bien, porque lo dice la Biblia, para que tú sigas mis pisadas. La gente dice, pues que yo tengo que ser como Cristo. Y sabe que el Señor me dice, todo y uno aprende algo. O más que tú lleves años en el camino ya leyendo la Biblia, tú todos los días vas a aprender algo si nos dejamos enseñar por el Señor. ¿Y sabe a qué se refería el Señor con eso? Seguí mis pisadas. Era negarse. La gente que confunde, seguí las pisadas de Cristo, porque yo tengo que vivir una santidad y una vida santa, una vida blanca, paloma. Y significa que sigamos sus pisadas, que sigamos su camino, que sigamos su caminar, que sigamos sus obras. Está hablando de todo, pero lo mayormente a su nombre sea la gloria. La vida negante que él tenía, la vida de maltrato, la vida de persecución, la vida de lucha, la vida a su nombre sea la gloria de dolor, la vida, poderoso Dios, de ser perseguido, la vida de ser señalado, la vida de las pruebas, de las vicisitudes, porque esos son los primeros pasos y los primeros principios de vuestro maestro, vuestro Señor Jesucristo. La vida del Espíritu y la vida renovable que hace el Espíritu, eso es otra cosa. Ya cuando estemos hablando de eso, pues amén y gloria. Pero cuando él dice, en el propósito en que yo lo he marcado para que ustedes y ustedes puedan caminar en este camino, a su nombre sea la gloria, él no los ha puesto. ¿Y sabe qué más entonces nos dice? Que él ha puesto también las herramientas para que nosotros podamos ver que Dios es un Dios atributable. ¿Y qué quiere decir atributable? Que Él tiene todos los atributos que pueden de Él mismo manifestarse en nosotros, pero es por medio de su Espíritu, es por medio del conocimiento de su palabra. Y si nosotros no estamos en la renovación espiritual, por eso es que a muchas personas se le hace duro y se le hace difícil alcanzar y caminar y permanecer en su propósito. Lo vamos a ver por la Biblia. A lo que dice segunda de Timoteo. Segunda de Timoteo, capítulo 1, verso 9. ¿Quién nos salvó y llamó con llamamiento santo, no conforme a nuestras obras, sino dice que según el propósito suyo y la gracia que nos fue dada en Cristo Jesús antes de los tiempos, de los siglos, pero que ahora ha sido manifestada por la aparición de nuestro Salvador Jesucristo, el cual quitó la muerte y sacó la vida y la inmortalidad por... Y de igual manera el Señor, el Padre, constituyó al Hijo, y el Espíritu y la Palabra constituyó a Pablo. Él quiere que a usted y a mí podamos ser que también constituidos, expuestos en el propósito. Pero si usted y yo no somos obedientes ni sujetos a esa constitución, y la constitución de Dios tiene una regla, tiene una norma, su palabra. Por eso Pablo dice, todo obra para bien para aquellos que están donde, ¿en dónde? En Cristo Jesús, que conforme a su propósito son llamados. Es decir, tú y yo estamos excluidos, no luchando por ese propósito, ¿cómo usted y yo vamos a querer ver o esperar los frutos de las promesas de Dios? Vamos aquí, porque es difícil. Porque esto no es con vuestra fuerza,
Esto no es porque yo quiero, porque yo quiero decidir algo, porque yo quiero planear algo. Esto no es porque yo quiero luchar algo con mi propia fuerza. Tiene que nacer del Señor primero. Y ya ha nacido que Él quiere que usted alcance el propósito del Señor por medio de que de la vida y la aparición y la muerte y la resurrección de vuestro Señor Jesucristo, que quitó la muerte, quitó el pecado, a su nombre sea la gloria para ahora, por medio de su sangre y su vida, darnos vida y vivificarnos. Es lo que dice Isaías. Isaías 26. Isaías 26. Isaías 26, verso 3. Tú guardarás en completa paz aquel cuyo pensamiento en ti persevera, porque en ti ha confiado. Confía en Jehová perpetuamente, porque en Jehová el Señor está la fortaleza de los siglos. No se disminuye su fuerza, no se disminuye su poder, no se disminuye su respaldo, su cuidado. Están todas las cosas constantemente para que puedan ser manifiestas, cumplidas en nosotros. Pero tenemos que andar a la par, tenemos que andar juntos, tenemos que andar en mutuo acuerdo con el Señor. A su nombre sea la gloria. Si Él me dice algo, Él quiere que yo obedezca. Si Él me comparte algo, Él quiere que yo esté sujeto. Él quiere que siempre estemos en acuerdo, en armonía, que estemos en paz. Cualquier persona que en un momento dado estuvo o está viviendo en enemistad, ya Cristo pagó por eso. Ya Cristo pagó por aquella enemistad, por aquella culpabilidad, por todo lo que una persona ha vivido. Ya Cristo lo vivió, lo pagó. Y Él puso todas las cosas cumplidas y sujetas bajo sus pies. O sea que el diablo, aunque tú falles, aunque tú peques, aunque tú cometas errores, aunque tú tengas un pasado, el diablo, escuche bien, por más que ataque tu mente, ataque tu vida, te susurre en el oído y te hable cosas feas de ti o de Dios, a su nombre sea la gloria, tú no tienes por qué creerle, tú no tienes por qué dejarte llevar por eso, a su nombre sea la gloria, porque lo que diga el diablo, demonio, no importa. Lo que importa, Hello. Lo que importa es lo que dice vuestro maestro. Lo que importa es lo que dice Jesús. Lo que importa es lo que dice la palabra. Lo que importa es que tenemos un propósito vivo. Tenemos una promesa evidente. Tenemos una promesa vigente. Dios mío, anda aquí, que quiere cumplirse en nosotros. Dile que está otro yo, pero hace falta tú. Hace falta tú. Hacemos falta usted y yo. Usted y yo hacemos falta en ese cumplimiento. La pieza que hace falta no es más nada. No busques en más nada. No busques en otro lugar, porque eres tú. Tú eres esa pieza, tú eres esa persona que falta. Imagínese, si es el Señor que ha pensado y que está pensando en usted, que Dios que se ha tomado de su tiempo, que Dios, a su nombre sea la gloria, que se está tomando de su tiempo, que se tomó en pensar, en meditar y exponerte, ¿ah? Y como un padre que muere, escuche esto bien, un padre que muere te puso en el qué, en el legítimo testamento. El que murió te puso en el testamento para que no perdieras tu herencia. Para que no perdieras tu herencia. Pero tu padre terrenal o tu familia terrenal muere, ni piensa en ti. Es más, ni los vivos, ni tu propia familia que sangre y carne piensa en ti. ¿Qué es lo que hace vuestra familia carnal y terrenal?
¿Nos llama para qué? ¿Ah? ¿Cuándo qué? Para pedir, para uñarnos, para meternos en buste, para sacarnos el vivir. Para eso es que nos llaman. Que la medicina, que los medicamentos, que el doctor, que si no tengo plan, que si no tengo cobertura. Dios mío, Espíritu Santo, recibe gloria. Habla Jehová, que tu siervo anda aquí a manso. Léyalo, avasalla aquí. Se me rompió el teléfono. El agua, la luz. ¿Ah? Me bajaron las horas. Tírame con algo. Pero vuestro Padre que está en el reino de los cielos, desde antemano, hermana Olga, pensó en nosotros y nos puso en el testamento. Nos puso en el testamento a su nombre gloria. ¿Por qué? Porque Él no es como los hombres. Él no es como los hombres, su nombre gloria. Él no es como los que tenemos acá abajo, sangre y carne y hueso. No, Él no se comporta como aquellos que están en la tierra. Él es diferente. Él piensa, su nombre sea la gloria. Él piensa en lo verdadero. Él piensa en lo necesario. ¿Y sabe por qué Él nos puso en esa herencia? Porque Él quiere lo mejor para ti y para mí. Por eso Isaías dice: tú guardarás completa paz cuyo pensamiento piensa en ti, persevera, porque en ti ha confiado. ¿Qué pasa con aquellos que confían en Dios? Dios les guarda, Dios les preserva. A los que confiamos. Si tú y yo podemos ver todo lo que estemos viendo, la vida se nos puede estar cayendo encima, pero mi pensamiento tiene que estar en Dios. Mi vida puede estar afligida, puedo estar sacudido, puedo estar pasando por necesidades, pero mi mente, mis pensamientos tienen que estar en Él. Y Él va a hacer que algo pase, Él va a hacer que algo suceda. Porque Él no es hijo de hombre para mentir ni para arrepentirse. Él va a cumplir su propósito en ti y en mí. ¿Te has dado cuenta que mientras más nos alejamos, le damos la espalda, mientras más lejos estamos de Dios, más Él nos llama, más Él nos ministra, ¿ah? Más Él penetra esa espada, ¿ah? más nos envía consejo, ¿ah? Mientras más lejos de Dios estamos, a su nombre sea la gloria, es donde Dios más nos pone claridad, a su nombre sea la gloria. Ese lugar donde está no es tu lugar. Ese lugar donde ahora está tu mente no es tu lugar. En su talla, en su jalaya, donde está tu corazón ahora, Él dice, no es tu lugar. Tu lugar está en mí. Tu lugar está en mi propósito. A su nombre. Lo que dice primera de Pedro, dile que está tuyo, volvamos a enfocarnos en el propósito. Porque no es algo que usted no ha probado, ya usted probó lo que es estar enfocado en el propósito y las cosas buenas que vivíamos cuando estábamos enfocado en el propósito. Pero ahora que estamos lejos, ahora que estamos en el sacudimiento, que estamos en el oclidón, que estamos arrastrados por el viento fuerte, ahora que estamos siendo sacudidos, que estamos siendo tentados, que estamos siendo probados, que estamos atravesando los tiempos duros, difíciles, tanto espiritualmente como terrenalmente, a su nombre sea la gloria, comenzamos a ver Cristo se ha glorificado. ¿Cuán lejos estamos de Dios? ¿Cuál es o estado del propósito? Y uno comienza a acordarse. Wow. Cuando antes oraba, cuando antes ayunaba, cuando antes perseveraba, cuando antes estaba bajo el fuego, cuando antes yo estaba en aquella pasión, ¿se acuerda? Ese lenguaje tú y yo no lo podemos ignorar.
porque nosotros mismos estamos atestiguando de lo que estamos viviendo y de lo que ahora mismo nos está sucediendo. A su nombre. Primera de Pedro, capítulo 2, verso 9. Mas vosotros sois linaje escogido, real sacerdocio, nación santa, pueblo adquirido por Dios, para que anunciéis las virtudes de aquel que nos llamó de las tinieblas a luz admirable. Vosotros que en otro tiempo no erais pueblo, pero ahora sois pueblo de Dios, que en otro tiempo no había alcanzado misericordia, pero ahora habéis alcanzado misericordia. Verso 21. Pues para esto fuisteis llamados, porque también Cristo padeció por nosotros, dice, dejándonos ejemplo para que sigáis. Ahí es donde vamos a lo que Dios nos estaba guiando a hablar ahorita. Ahora puede entender cuáles son las pisadas que usted y yo tenemos que tomar, el camino que tenemos que tomar. Cualquier persona dice, pues que tengo que ser una persona santa, es parte del camino, el propósito, lógicamente. Pero esa parte Dios la hace en nosotros. La gente ha apostado, por decirlo de esa manera, a querer vivir una vida santa, ellos cambiándose. La gente propiamente se está transformando, porque la gente ve a los demás y dice, yo quiero ser como los demás, yo quiero vestirme como los demás, yo quiero tener esa apariencia como los demás, pero por dentro dejan que la obra de Dios descuidada. La obra de Dios tiene que comenzar por dentro para luego transmitirlo de adentro por fuera. Entonces usted y yo vamos a poder seguir cuando dejamos que la obra del Señor, la renovación del Señor y la transformación, ese cumplimiento del propósito del Señor comience por dentro. Lo de afuera será que más fácil. Por eso es que hay gente que se han cambiado o han comenzado a hacer cosas externas en su vida, o se han acomodado tradicionalmente o de costumbre exteriormente a vivir una vida de apariencia por fuera, pero por dentro, mi amado, está la lucha, está la batalla, está la agonía, está la falta de gozo, la falta de alegría, la falta de paz, la falta de la fuerza, del sostenimiento. Y recuérdese que la Biblia dice que Él nos marcó y nos separó para hacer que templo, para hacer morada, casa espiritual de Él, para su espíritu. Entonces la casa de Dios, que es el corazón, tiene que comenzar primero a ser reparado y trabajado en el propósito del Señor, para que luego por fuera yo pueda caminar. ¿Por qué? Por sus pisadas, por su camino, porque ejemplo Él me dio. Y ahí siempre estuvo que el consejo de Dios, que es la palabra, el escrito está, siempre confiando, porque el escrito está, me está diciendo a mí que cuando yo pongo el consejo de la palabra primero que yo ando bien, yo me sostengo, estoy de pie, tengo fuerza, tengo sostenimiento, tengo cobertura, tengo fortaleza del Señor. Él tiene cuidado de mí, Cristo sea glorificado. Cuando ponemos la palabra del Señor por delante, que es el consejo. Por eso dice la Biblia que el diablo, después de querer probar a vuestro Señor Maestro, vuestro Señor Jesucristo, en el desierto tres veces, dice que se fue por un tiempo a buscar que una forma de que volver a qué, hacerle la vida imposible. Porque eso es lo que quiere hacer Satanás, hacernos la vida imposible. Él vino a matar, a robar, a hurtar, a destruir, pero Cristo vino a darnos vida, paz y vida en abundancia y vida eterna. Y a eso es lo que usted y yo tenemos que apuntar. Entonces, hay gente que le hace más caso al diablo que a Cristo. Hay gente que le hace más caso a las pruebas, a las vicisitudes, a las necesidades, a las preocupaciones, más que Cristo, más que a la palabra. Cristo vence todas las cosas cuando lo ponemos a Él, pero tenemos que poner al Señor en el lugar que Él se merece. Dígale que está suyo, hay que poner al Señor en el lugar que Él se merece. Nosotros como seres humanos o como cristianos tenemos la costumbre de poner al Señor donde nos da la gana.
¿cierto o no? Porque le damos el lugar que nosotros queremos, pero Él quiere el lugar que Él demanda. Él está demandando vuestro corazón, vuestra vida. Él quiere habitar, ser habitable en el corazón.

nosotros. Amén. Primera de Pedro, capítulo 3, verso 9. No devolviendo mal por mal, ni maldición por maldición, sino que por el contrario, bendiciendo, sabiendo que fuisteis llamados para que heredéis, para que heredaréis bendición. Entonces, normalmente, ¿qué nosotros hacemos? Alguien nos hace algo, somos vengativos. Alguien nos dice algo, queremos confrontar, salir rápido. Y Dios dice, déjame mi lugar. Si Él dice, seguí mis pisadas, ¿quién va adelante? ¿Quién debe de ir adelante? Y hay veces que nosotros usurpamos el lugar del Señor. ¿Y por qué entonces no sentimos a Dios? No vemos su respaldo, no vemos su defensa, su cuidado, su protección. No vemos lo que dice la palabra cumplida. ¿Por qué? Porque hemos usurpado su... Esto no es para cargar pelo. Esto no es para los peinados nada más. Es para pensar. ¿Aló? Por eso es que necesitamos la iluminación de Dios en vuestra vida. La oración, la rogativa es una medicina que alimenta y alumbra vuestra mente y vuestros pensamientos, aunque estén sofocados. Aunque la mente y los pensamientos, escuche bien, esto es un consejo psiquiátrico y psicológico. Aunque vuestros pensamientos y vuestras mentes estén turbadas, desalineadas, ¿qué hace la oración? Mire, la ciencia, por decir la ciencia, que habla de todo, psicología, psiquiatría y todo lo que tenga que ver con ciencia y medicina, la ciencia ha entendido lo que antes no entendía, que las cosas espirituales, todo lo cambia, todo lo ordena, porque Dios desde la creación nos ha entendido que Dios tiene el poder sobre la creación y sobre el hombre. Y cuando Él dice algo sobre un ser humano, sobre algo, y ese algo está mutuo acuerdo, que absorbe la palabra de Dios, algo trasciende, algo obra, algo cambia. Y hay gente que hemos tenido diferentes problemas mentales, pensamientos, emociones, espirituales, terrenales, pero cuando nos rendimos a Dios, escuche bien, no buscarlo por necesidad, cuando rendimos a Él, a su nombre gloria, Él comienza a cumplir su propósito en nosotros. Y Él comienza a aclarar vuestra mente, vuestros pensamientos. Él comienza a direccionar vuestro corazón, vuestros pasos, a su nombre sea la gloria. Porque cuando estamos a su nombre sea la gloria, en otra sincronía, en otra frecuencia que no era del Señor, a su nombre gloria, vuestros pasos caminan ligeros, son prontos para caminar con ligereza. Cristo sea glorificado. Pero cuando estamos en sincronía, en la frecuencia, en el propósito del Señor, Él cuida y vela y Él ordena vuestros pasos. A su nombre. Era de Pedro, capítulo 4, verso 1. Puesto que Cristo ha padecido por nosotros en la carne, vosotros también armaos del mismo pensamiento, pues quien ha padecido en la carne terminó con el pecado. Lo que usted y yo queramos hacer, por decirlo personalmente, que es la carne, no vamos a llegar lejos. Todo lo que usted vaya a hacer en tu normalidad, en tu vida, ser como ser humano, sin guía, sin dirección, sin respaldo espiritual, no vamos a llegar lejos. ¿Y qué dice? Puesto que Cristo ha padecido por nosotros en la carne, vosotros también armados del mismo pensamiento. Pues ¿quién ha padecido en la carne? Terminó con el pecado.
está hablando de que nosotros tenemos que renunciar a todo y rendirnos a Cristo, y que Cristo se encargue de las demás cosas. Porque si hacemos las cosas con vuestra propia humanidad, no podemos vencer el pecado ni nada. No podamos vencer, poderoso Dios, todas las cosas que se nos avecinen o se manifiesten en vuestra vida. Verso 2 dice: para no vivir en el tiempo que reste la carne conforme a las concupiscencias de los hombres, sino conforme a la voluntad de Dios. Basta ya el tiempo pasado para haber hecho lo que agrada a los gentiles, andando en lascivia, concupiscencias, embriaguez, orgía, disipación, abominables idolatría. A estos les parece cosa extraña que vosotros no corráis con ellos con el mismo desenfreno de desilusión. ¿Qué dice? Ser diferente. Estamos aquí. Y os ultrajan, pero ellos darán cuenta al que está preparado para juzgar a los vivos y a los muertos. Porque por esto también ha sido predicado el evangelio a los muertos, para que sean juzgados en carne según los hombres, pero vivan en espíritu según Dios. Mas el fin de todas las cosas se acerca. Sé pues sobrio y velad. ¿Cuál es la llave y la puerta para volver a ese lugar de renuevo? Para volver a ese principio. Volver a la oración, volver al trono de la gracia confiadamente, con un corazón contrito y humillado, el cual el Señor no desprecia. No es entonces ir por ir. Hay que ir rendido. Hay que dejar todo atrás. Y hay veces usted y yo llevamos lo que mismamente nos va a interrumpir vuestra oración. Baja la oración con los problemas. Baja la oración con la queja. Baja la oración con la indiferencia. Baja la oración con la dureza de corazón. Baja la oración con el revolú. Baja la oración con la tormenta. Baja la oración con la duda, con la incredulidad. Baja la oración con el miedo. Baja la oración con la reverdía. Baja la oración con la tristeza. Hay que dejarlo. Tiene que enfocado. Y que a rendirnos, Señor. Corazón abierto. Libro abierto, Señor. Heme aquí. ¿Qué le dijo Elías a Samuel? Cuando el Señor vuelve a llamarte, dile que. Heme aquí, Señor. Tu siervo oye. Y ese heme aquí es desnudez. Era pureza. Samuel estaba puro. Samuel ya llevaba tiempo ordenando las cosas en el tabernáculo de Silo, hasta que el Señor abrió sus tímpanos. Qué lindo eso, cuando el Señor te destapa el oído. De antes no oía, antes no cogía un consejo, pero tú dices: Dios mío, me destapó el tímpano. Esa palabra, que ese consejo que Dios me envió y traspasó mi tímpano, llegó al alma, llegó a mi espíritu. Ay, Samaya. Y Tamanso Leia Loa, llegó a mi corazón. Y es donde Dios vuelve a aclararnos: tengo un propósito contigo. Y aunque usted no lo crea, aunque usted a veces le te pase la duda, la incredulidad, yo, que el Señor tiene un propósito conmigo, pues lamentablemente tengo que decirte que sí. Él tiene un propósito contigo. Y en esta tarde envió a este siervo inútil, a este pedazo de carne con ojo y hueso, a decírtelo. Ay, Samaya, Kenda, Soja, va. A recordártelo. Él me ha enviado, a su nombre sea la gloria, a recordarte, a recargarte que tú tienes un propósito claro con Dios. Que aunque no lo vea, aunque no lo estés viendo, aunque ahora mismo estés en la posición que sea, todavía hay un propósito en el Señor vigente. Y tu propósito está claro.
Tu vida es la voluntad de Dios, no hay más nada.

que es los planes, la mente, porque la mente del ser humano se recrea, planea muchas cosas. La mente es como un rompecabezas y uno ve pajaritos preñados y ya uno ve las cosas y uno dice, wow, si me voy, wow, si llego, wow, si lo cumplo, wow, si me esfuerzo por esto, wow, si me sacrifico por esto. Usted sépase que donde quiera que escuche bien, donde quiera que te vaya, donde quiera que te aleje, donde quiera que te meta, donde quiera que huya, allá va a llegar él. Ahora, no te voy a decir de qué manera se va a presentar y de qué manera te va a visitar, porque con todo el mundo él es diferente. A uno los trata con cuerdas de amor, a otro los trata con el turbión del azote. Jeremías dijo en cierta ocasión: ¿quién podrá estar de pie cuando él se manifieste? Jonás vio que era Dios el que estaba manifestando. Él lo discernió para que usted vea. Él dijo: espérate, olvídese, capitán y marinero, que ustedes no son culpables. No es porque ustedes adoran a ídolos que la naturaleza está así. Es que el Dios mío, al Dios que yo sirvo, al Dios al cual yo me debo, a su nombre sea la gloria, me vino a buscar. ¿Y de qué manera Dios fue a buscar, a su nombre sea la gloria? Fue a advertirle, a su nombre sea la gloria, para que Jonás despertara y cayera en cuenta. Viento, tormenta. Sabemos de qué manera nos vaya a ir a visitar, si nos vamos detrás de vuestras cosas ilusorias, de vuestros planes, esas metas, esos sueños, porque el diablo le mete al cristiano, a los que estamos perseverando, tener otro tipo de vida, luchar por otras cosas, sacrificarse por otras cosas y por otros inventos, no es malo. Dios no te impide eso. Eso no lo dice vuestra mente, eso solo requiere vuestra mente. Ya cuando recibimos a Cristo, lo que no cumpliste se quedó. Lo que no alcanzaste se quedó. Lo que no lograste se quedó. Ahora hay que recibir, sea lo que sea, lo que Él va a hacer ahora. Y por eso es que muchas personas no se rinden, no quieren caminar. Porque como el Señor decía el domingo pasado, Cristo se ha glorificado. Hay gente que son... gente que no son conformes con lo que Dios puede dar, con lo que Dios le puede entregar a su vida. Hay gente que no es conforme con la herencia de Cristo. Hay gente que añora y desea más. Esos abigantones, a esos que añoramos mucho más. Hay veces que la vida nos va dura y difícil, porque no estamos peleando con el diablo, con los demonios, estamos peleando con Dios. Estamos peleando con el propósito, estamos peleando con la voluntad que el Señor quiere cumplir en nosotros. Y como no queremos aceptar la benevolencia de Dios, sus añadiduras, mire, la añadidura de Dios es perfecta y permanece para siempre. Tú y yo tenemos que luchar por ciertas cosas en la vida, duro, a veces hasta sudar, a veces hasta con dolor, con sufrimiento, y se desaparecen. Pero cuando llega Dios y hace las cosas, dice la Biblia, permanecen para siempre. Él no te quita nada. Nosotros mismos lo perdemos por darle la espalda a Dios. Por eso Él dice: si me buscáis de corazón, me hallaréis. A su nombre. Y podemos entonces adorar y glorificar a Dios. Y glorificar su nombre con un propósito claro. Y podemos vencer esa lucha mental que muchos de nosotros tenemos. Amén. Y poder seguir sus pisadas. Primera de Corintios. Volvamos a enfocarnos en el propósito. Y ahí vamos a ver que nos encontramos de nuevo a nosotros mismos. Tengo que encontrar mi yo. Tengo que volver a encontrarme yo en el Señor, a su nombre gloria. Primera de Corintios, capítulo 1,

verso 10. Os ruego, pues hermano, por el nombre de nuestro Señor Jesucristo, que habléis todos una misma cosa y que no haya entre vosotros divisiones, sino que estéis perfectamente unidos en una misma mente, en un mismo parecer que Dios quiere. No está hablando de la lucha y la división externa, está hablando de la ¿qué? De la interna, de la división interna en nosotros. La mental, la emocional, la que nos sofoca, la que nos aparta de la paz de Cristo, de la verdad y del amor de Dios. Él quiere que estemos, mi amado, mire, claro. ¿Por qué? Porque Él renueva la mente. Él pone que una mente renovada. Pero cuando la mente de vuestro pasado todavía existe y no está muerta, tenemos una ¿qué? Una división. Ay, Samaya, aquí va. Ahí tenemos una lucha mental. Por eso Él dice: no quiero que haya en vosotros divisiones, sino que estéis perfectamente unidos en una misma mente y en un mismo parecer. Entonces vamos a poder ser guiados por la voluntad y por el propósito del Señor, y poder seguir las pisadas del Señor, poder tener esa vida perseverante, que cada uno podamos cargar vuestra cruz, que todos los días podamos tener vuestras luchas, vuestras batallas, pero sigo ahí. Nosotros mismos, hay veces que desechamos y le quitamos el valor a uno, a lo poco, a lo mucho que hacemos para Dios. Hay gente que desecha lo que está haciendo, lo que le está entregando, lo que está viviendo. Ahora yo hago una pregunta: ¿quién eres tú para quitarle el valor a lo que tú estás haciendo en Dios? Quiere decir que tú eres tu propio juzgador. Tú mismo estás perturbando tu propósito, la voluntad y tu caminar. Tú mismo estás perturbando tu perseverancia, porque no te estás juzgando con justo juicio. Sea poco, sea mucho, quien lo va a valorar y lo va a pesar es Él. Y hay gente que todavía no están caminando, todavía no están perseverando. Comenzaron a perseverar y comienza la lucha. Ah, comienza la queja. Ah, y comienza la murmuración. Y ellos mismos comienzan, escuche, a poner espino. Usted mismo y yo comenzamos a poner abrojo. Hay que cuando caminamos en el monte comienza las espinas, las enredaderas y los abrojos. Nosotros mismos comenzamos a poner eso, porque nosotros mismos dejamos que la mente nos enrede, que los pensamientos nos enreden. Por eso Pablo dijo: donde está el Espíritu de Dios, allí hay toda libertad. Vuelve a darle libertad a Dios. Vuelve a darle libertad al Señor. Permítele a su nombre sea la gloria, que Él vuelva a tomar el lugar donde Él quiere estar en vuestra vida. Si Él quiere estar en el corazón, déjalo. Dile que está tuyo, déjalo. Si Él quiere entrar a ti, si Él quiere visitarte, déjalo. Si Él quiere volver a cenar contigo y que tú vuelvas a cenar con Él, déjalo. Por eso es que Él está tocando a la puerta. La gente sabe que el Señor le está tocando a la puerta del corazón. Se hacen los locos, como que no es conmigo. La gente sabe que es el Señor que está tocando. Porque usted y yo sabemos, usted y yo sentimos. Por más que usted y yo estemos como estemos, sabemos discernir que es el Señor el que está tocando, que está aruñando hoy y buscando la manera de que le hagas caso.
Esto no tiene ni nos va a sorprender, porque usted sabe quién es Dios. Pero Él quiere que hoy vuestra mente y vuestra vida y vuestro corazón vuelva a la claridad. Que salgamos a flote todos los que nos hemos hundido por cierto momento. Todos los que nos hemos hundido, nos hemos ahogado en el camino, hoy en esta tarde podamos volver a salir a flote. Todos los que nos hemos hundido mentalmente, emocionalmente, sentimentalmente, terrenalmente, en vuestra vida, podamos volver a salir a flote. Pedro no se sintió mal cuando dijo: maestro, ayúdame que perezco. Y hay veces que ahí podemos ver y estudiar vuestro ego. Es gente que tú dices, tú los oyes, no, yo no tengo, tienen ego. Porque saben que tienen necesidad, pero aparentan que no. Tú los ves que se están ahogando y tú vas a ayudar. No, déjame, yo estoy bien. Están ahogando. Llevan rato bebiendo agua. Hasta ese parámetro tú puedes ver y estudiar personas que no aceptan que tienen ego, que tienen orgullo, que tienen altivez de espíritu en ellos. Que hay veces que tienen hasta arrogancia. Déjate, déjame mi espacio. Que hasta en el hogar nosotros vivimos eso. Hijo, esposo, lo que sea. Hasta los trabajos. En mi espacio. Dame mi espacio. ¿Cómo se oye eso? ¿Ah? ¿Cómo se oye? Dame mi espacio. Si Dios te puso una persona a tu lado como salvavidas, que tú quieres ver a Dios que descienda la mano y no quieres darte cuenta que Dios se vistió con otra persona, usted usando otra persona la mano o la posición de otra persona para ser Él. Pero hay gente que no. Señor, ayúdame que perezco. Están esperando a Dios, están esperando la mano de Dios. Pero cuando Dios le envía a alguien, déjame, dame mi espacio. Damos cuenta que Dios te puso a alguien a tu lado. Dios te puso a alguien. El propósito y la voluntad del Señor te puso a alguien a tu lado para que despierte, para que tú te sacudas, para que llegue el consejo de Dios. Estamos aquí. Hay veces que somos tan duros, tan rebeldes, tan arrogantes, tan incrédulos. ¿Qué pasó con el pueblo de Israel? Ellos esperaban a un rey normal como los Herodes, como los romanos tenían sus reyes, como los filisteos, como los reyes de los antepasados, y no vieron al Mesías cuando llegó en un pollino. Que dice la Biblia que él quería sobreguardar a su pueblo como la gallina a sus polluelos. Y Dios nos lo está hablando en esta tarde. Él quiere sobreguardarnos de algo. Porque quizá usted no quiere aceptar, pero vives una vida precipitada. Te ajoras por todo. Te desesperas por todo. Toma las decisiones precipitadamente. Tú calculas. Y eso es usurparle el lugar a Dios. Porque estamos pensando sin Él. No tenemos la claridad, no tenemos el discernimiento de Él. Y si lo que tú estás planeando a Dios no le gusta, ¿qué te dice la lógica? Si lo que tú estás tramando a Él no le agrada. Porque nosotros construimos, y después que construimos la casa, Señor, la pongo en tus manos. Había que poner la casa en las manos de Dios desde el día en que comenzamos a arar la tierra.
que nos dice la lógica. Así es este camino y este evangelio. Y muchas veces usted le está echando la culpa al diablo, le está echando la culpa a los demonios, le está echando la culpa a la maldad, a los principados, a los gobernantes. Cada cosa tiene su lugar y su forma y su momento, o el porqué. Pero hay que entender que muchas veces somos nosotros mismos que estamos removiendo en el propósito y la voluntad de Dios, y por eso no la vemos cumplirse. ¡A su nombre! Nosotros mismos hemos hecho que la llama y que el fuego que antes estaba encendida comience a parpadear. Comenzamos a hacerlo practicar cosas que comienza a contristar su espíritu. Aquí no hay término medio. O estoy con Dios o estoy con el diablo. O estoy con el Señor o estoy con el mundo. No hay término medio. No hay término neutral. No lo hay. Eso se lo ha puesto el ser humano en la mente y en el corazón. La gente dice, yo estoy ahí. Eso es mentira. Muerto. Cuando una persona dice, estoy ahí más o menos, se esquilló ya. Es o sí o no. No hay. Dejémonos nosotros los cristianos de estar diciendo, o es sí o no. Pido muerte. Pero tú le preguntas a alguien, ¿cómo está? Porque no queremos aceptar que hace rato no. Nosotros mismos. Porque atributos de Dios hay. Qué lindo Dios, siento tu presencia. Herramientas de Dios hay. Respaldo de Dios hay. Armadura y poder de Dios hay. A su nombre. No queremos hacer conforme a su propósito. Es que queremos, escuche, queremos recoger de Dios sin sembrar para él. Mire cuán engañados estamos. Queremos recoger de Dios, queremos cosecha de Dios sin sembrar para él. Dile que está Dios, ¿desde cuándo tú no siembras para Dios? Atrevemos a decir, Señor, estoy esperando lo que me prometiste. Señor, ¿qué pasó con tu palabra? Señor, ¿qué pasó con tu promesa? Sin labrar primero. ¿Qué pasó con aquello que amábamos antes? ¿Qué pasó con aquello que practicábamos para Dios antes? Que eras recatado, que eras recatada. ¿Ah? ¿Qué te pasó con aquel amor, con aquella pasión? Con guardarte para Dios de la manera que antes te guardaba. ¿Ah? ¿Qué te pasó? Se te fue el fuego, se te fue la energía. Ahora, la pregunta es, ¿qué ocasionó que yo me apartara de ese amor? ¿Qué fue el factor, la base, que ha interrumpido a su nombre gloria aquel amor por Dios, aquel guardar para Dios, aquella que santidad yo para Dios, a su nombre gloria? ¿Cuál fue el factor? ¿Cuál fue la medida? Porque hay muchas veces. La persona que se enamora lo adivino, ya se ve vestido de novio, de novia, y ni siquiera nunca han tenido una conversación de, y se hacen en la mente, este es el mío, la mía, en la mente. Vamos aquí, así es el ser humano, se vive la película por dentro, se vive la historia. Esta será la madre, este será el padre de mis hijos. En la mente.
Y así en nosotros, en este caminar, nos metemos muchas cosas en la mente, pero ¿a qué? Hacemos poco. No estamos haciendo la realidad. No estamos caminando en las pisadas donde Él dijo: yo te di ejemplo. Yo puse ejemplo para que ustedes caminen por donde yo caminé y sigáis mis pisadas. Como dice Hebreos capítulo 12, que Él puso el gozo delante y enfrentó lo propio por causa del pecado, para que vosotros, Dios mío, tengamos ejemplo hasta desmayar. Podamos luchar con todas las cosas que nos puedan afectar de alguna manera. A su nombre. Volvamos a enfocarnos en el propósito del Señor y volver a encontrar, poderoso Dios, aquel hijo, aquella hija, ese ser de Dios espiritualmente que de algún momento Dios comenzó a fomentar en vuestra vida. Esto no está muy lejos de nosotros. Hay que volver a luchar. Hay que volverse, a su nombre sea la gloria, ponerse esta tarea en nosotros. A su nombre, gloria. Lo que dice Proverbio. Todo descendió esta madrugada como rocío del cielo. Como rocío el consejo de Dios. A su nombre, gloria. Porque con su consejo es que nosotros podemos vencer. Y vamos a vencer. Y como yo le decía al Señor: Señor, yo quiero que tú manifiestes tu victoria. Y si tú me vas a dar victoria a mí, yo quiero que tú le des victoria a mis hermanos. Que tú le des victoria a la iglesia. Que tú le des victoria a cada uno. A su nombre sea la gloria, que esté ahí. Mire, mire todos los que estamos aquí. A su nombre sea la gloria. Y es usando alía vasaya aquí, ama. Lenda vasaya. Y uta vasenda aquí, ama. Soma. Es su promesa. Es su palabra, es su consejo. Es con el único, a su nombre gloria, que ponemos permanecer firme. Porque Él no descuida el propósito. Él está ahí firme, Dios mío. Como león rugiente en la selva, así está el Señor para defenderte a ti. Proverbios capítulo 16, verso 3: encomienda a Jehová tus obras y tus pensamientos. ¿Ve? Estamos siendo simplemente un eco de lo que dice la Biblia. Si encomendamos vuestra vida y vuestros caminos a Dios, ¿qué hace? Él da firmeza. Pero tenemos que volver a eso. A encomendarnos. ¿Y qué es encomendarse? Y la oración. ¿De cuánta gente sale de su casa y no se encomienda a Dios? ¿Cuánta gente se tira un plato de comida y no lo encomendaste a Dios primero? Después que te jaltaste, que te tienes hipo, que tienes el beber en el estómago, ay Señor, el Alcacelcer, ay Señor, el Petobismol, ¿ah? Ay Señor, ella va buscando un remedio. Porque es que no te encomendaste la comida, no le encomendaste la comida a Dios para que el Señor la santificara. ¿Ah? Y después te está tronando el estómago. Y después andas un domingo como hoy de carrerita, guau, guau. Y tú con esa lucha, esa batalla. Y ese retortijón ahí en el estómago. Ay, ay. Así mismo en ay. ¿Ah? Porque no encomendaste. Y es serio, hay que encomendar vuestra vida a Dios, vuestros pensamientos, todo lo que esté en vuestro corazón, mi amado, lo que sea. Porque Dios está presto. Él dice: acércate al trono de la gracia, oiga, confiadamente, sin miedo, sin temor. Hay gente que todavía no ha ido a Dios y anda metiéndose la mente: no me voy. Ay, que quizás el Señor estará ocupado. Dios nunca está ocupado. Tenemos que sacarnos esas trabas de la mente. Dios nunca está ocupado.
Dios tiene el poder de todos nosotros clamar al mismo momento y el oírnos a nosotros, a todos a la misma vez. Y tiene el poder de respondernos a todos de igual manera. Su nombre sea la gloria. Y tenemos un Dios que no hace excepción de personas. Dios nos ve iguales a todos, Dios mío, y nos va a recompensar a todos iguales a su nombre. Pero Dios quiere que en esta tarde volvamos a enfocarnos al propósito de Dios, que volvamos a renuevo. Y a, Él vino a recordarte. Vuelvo a decirte, Él me ha enviado a este pedazo de carne con hueso y ojo, a este siervo inútil, Cristo glorificado, a decirte, a recalcarte, a hacer voz de eco, que hay un propósito contigo vigente, que no se ha olvidado, que el propósito de Dios está ahí. Suba, senda, daya, kiyama, lenda, vasaya, aloha. Te adoramos, Espíritu Santo de Dios, que su propósito está ahí. Que Él quiere cumplir su voluntad en ti. Que ya no es tiempo de reprimirte, de pensar más. Es tiempo de pensar, de valorar, de escucharme, dice el Señor. De que me prestes atención. ¿A cuántas personas usted le presta atención? Cualquier persona que te llama, cualquier persona que te busca, ¿tú le qué? ¿Ah? Y tienes mucho tiempo para muchas personas, ¿sí o no? No seamos mentirosos, digamos la verdad. Tenemos tiempo para muchas personas. Pero para Él. Dios me llama, Señor, ando de prisa. Dios me está llamando, Señor. Saca un apoyo y ven conmigo. Dios quiere hablar conmigo, dame un consejo de vida y de muerte, Señor. No puedo ahora. Estoy ocupado, estoy ocupada. Oiga, por eso es que estamos como estamos. Por no prestarle oído a Dios. Porque aun cuando nosotros estamos en el culto, ni siquiera estamos en la comunión. Nos dejamos perturbar la mente. No dejamos que cualquier persona nos haga señas, nos diga algo y nos robe la bendición de Dios. Nos robe la comunión. Porque hay gente que no todo el mundo respeta la comunión de los demás. Tú estás presto ahí en la comunión con un mensaje, Dios hablando y Dios ministrando. Y uno por allá y otra por allá haciéndote señas. Uno por allá queriéndote robar la bendición. Gente haciéndote aguaje, no te hablaron antes del culto, no te hablaron antes de entrar a la iglesia, y dentro de la iglesia andas con hablar. Gente que se dejan usar por el diablo. Gente que a veces te recuerda lo malo, se dejan usar por el diablo. Tú estás en paz y alguien que te recuerde cosas malas. Ahí que tú te das cuenta cuán espirituales son. Porque hay gente que no son espirituales. Lo voy a decir aquí. El que le caiga el sello, que le caiga. Muchos tenemos guías de espirituales, pero somos religiosos. Porque lo que sabemos son cumplir reglas. Lo que sabemos es cumplir normas. Lo que sabemos es regirnos. Pero no le queremos entregar el corazón a Dios para que nos lo renueve. Muchos hacemos esto que está aquí a fuerza humana, pero no con sentido mutuo espiritual, no con el sentido del gobierno, que es la cabeza, que tenemos que someternos. Muchos de nosotros aquí somos religiosos, no espirituales. El religioso cumple reglas, toma las cosas a conveniencia y pelea por lo que es conveniente, pero no deja renovar su corazón. El espiritual es sumiso al espíritu.
el espiritual, a su nombre sea la gloria. Deja que el Señor renueve su corazón. Se lo entrega. Es tuyo, Señor. Lo desnuda. Esto es lo que hay, Señor. Y esta semana, escuche, y esta semana he sido así. Esta semana he sido así. He hecho esto. He practicado esto. Señor, no te lo escondo. Pero, Señor, heme aquí. Esa es una persona espiritual. El religioso dice: yo no soy como la hermana Olga. El religioso dice: yo no soy como la pastora. Yo no soy como la hermana Leonor. Yo no soy como el hermano Nelson, que dice una cosa ahí. Yo no, Señor, yo soy diferente. Y tú lo sabes. Tú lo sabes, Señor. Ese es el religioso. El religioso es un tipo de persona que presume, tiene presunción. El espiritual no, el espiritual le demuestra a Dios primero. Y Dios lo pone en gracia. ¡A su nombre! Esta es la guerra entre los religiosos y los espirituales. Que hay gente que tiene una apariencia, una cosa y otra. Por eso es que la Biblia dice: tienen nombre de que viven, pero ellos no están muertos. Ellos dicen: ¿cuánto hemos dicho eso? ¿Ah? ¿Cuánto nos han hecho una pregunta y decimos? Yo cuando hablo con mi mamá y ella me dice: mami, ¿cómo tú te dices? Ay, es eso. Ay. Y yo: mami, que está escriquillada. Ande la holca como Amán. ¿Ah? Ella a mí me decide qué es lo que tiene que hacer. Allá donde vive mi mamá, Persevera, una iglesia vieja, que casi muchos ancianos lo que hay, hacen campamento los weekends, y que se quiera quedar allá, pues hay baño y todo, y tú decides si quieres renovarte o no. ¿Estás entendiendo? Y nosotros tenemos la iglesia, tenemos la casa de Dios, pero no le queremos dar ¿qué? Uso. No queremos practicar lo que se practica. Es bonito venir al culto y beneficiarse de la bendición de Dios, pero cuando nos toca sembrar el viernes, mira mi sonrisa. Cuando nos toca venir los viernes, ¿entiendes? Es fácil venir al culto y venir a la bendición de Dios. Wow, el culto, oye, que más medio y domingo. Y porque con la misma gana y la misma fuerza que llegamos un domingo, llegamos un jueves, un martes, no podemos llegar el viernes. Porque el viernes es sembrar. Pero como el culto es para recibir. Estamos aquí. Porque cuando toca sembrar, el ser humano se le hace duro. Porque es fácil que alguien te bendiga. Wow, qué bendición. ¿Quién le va a decir no a un caballo regalado? Porque cuando regala un caballo, tú no le miras el colmillo. Pues eso es ser malagradecido. Dámelo acá. Amén. Un caballo más. ¿Estás entendiendo? Pero cuando nos toca dar, ni un pony damos. Ni un pony damos. Cuando nos toca bendecir, ahí es donde se hace duro. Entonces, cuando Dios nos corta con esa espada, arde, pica. Porque es la realidad de nosotros. Queremos recibir, pero no queremos darle a Dios. Entonces, por eso es que vemos el propósito de Dios nato. Vemos el propósito de Dios incumplido. Y nos metemos cosas en la mente. Y viene el diablo y como ve esas brechas abiertas, ve esas dudas, comienza a enviar y enviar saetas, enviar lanzas, a ponerle más trabas a uno. Pero Dios es claro, su consejo es firme, su palabra es firme y es verdadera y permanece para siempre. ¡A su nombre! Solo hacemos falta tú y yo. Que vayamos siempre al trono de la gracia, confiadamente, sin miedo, con lo que Dios pide, con un corazón contrito y humillado todos los días. Y digamos: Señor, aquí me encomiendo a ti, Señor.
Tú eres el que vas a deparar este día. Tú, Señor, que lo ve y lo sabes todo. Tú sabes, Señor. Pero aquí está mi vida entregada a ti, Señor. Guíame y llévame en paz y tráeme en paz, Señor. En el nombre de Jesús. Amén. Gloria a Jesús. Proverbio capítulo 19. Proverbios capítulo 19, verso 21. Mucho pensamiento en el corazón del hombre, mas el consejo de Jehová permanecerá. Mire, muchas veces estamos buscando una vida y una perseverancia que no existe. Muchas veces estamos buscando algo que no existe. Porque lo que está claro es su propósito. Hay gente que quiere vivir una vida que solamente existe en sus mentes. Hay gente que hay veces que está buscando una perseverancia. Escuche bien, por favor, que solamente está en tu mente, existe más que en tu mente. Tú quieres guardarte para Dios, pero es de una manera que solamente existe en tu mente. Tú quieres sacrificarte, hacer las cosas de una manera o recibir las cosas de una manera que solamente existe en tu mente. No está aquí. No está aquí. Porque lo que está aquí es claro. Ya está claro. Ya fue escrito. Ya fue sembrado. Simplemente Él quiere que se manifieste y se cumple en nosotros. A su nombre. ¿A qué me refiero? Que hay gente que hay veces que quiere caminar de una manera que solamente existe en su mente. Hay gente que hay veces que quiere guardarse para Dios de una manera que solamente existe en su mente. Estamos aquí. Pero aquí, en la Biblia, en la palabra, en el consejo de Dios, vemos el caminar, vemos la perseverancia, vemos el cómo vestir, vemos, a su nombre sea la gloria, el cómo vivir para Dios, el cómo guardarnos, el cómo perseverar. En la palabra vemos, a su nombre sea la gloria, la santidad clara de Dios, ni más ni menos. Pero hay veces que la gente quiere buscar una santidad que solamente existe en su. Por eso el Señor dice: seguí mis pisadas. No lo que tú te recreas en la mente, no lo que tú construyes en tu mente. Él dice: seguí mis pisadas, lo que yo hice, lo que yo viví. ¿Y dónde está eso? En la palabra. En la palabra es que vemos el consejo claro de Dios: cómo alabar, cómo glorificar a Dios. ¿Y que la gente se recrea en la mente? Que la gente ha llegado hasta el día de hoy, mucha juventud, a meter adentro de la iglesia que otras cosas que no tienen que ver con que con una alabanza santificada y glorificada, en una adoración limpia y pura. Porque ¿qué dice la Biblia? Que la alabanza y la adoración que es para Dios en vuestra vida, sea donde quiera que sea, y más en la iglesia, este himno de salmos espirituales para adorar y glorificar a Dios. Para que eso traiga refrigerio a vuestro espíritu. Pero ¿qué quiere traer la gente? Ha traído una nueva generación y una nueva cepa en estos últimos años. Han mezclado las cosas y los sonidos del mundo con la letra cristiana y la han metido poco a poco. Escuche bien. Y la han normalizado poco a poco dentro de la. Y en vuestra vida eso se ha vuelto algo que solamente se recreó y existió en la mente del ser. En la mente de Dios. Porque si hubiese estado en la mente de Dios, estuviese aquí. Entonces, la gente quiere cambiar el sistema de Dios eclesiástico en la iglesia, en cualquier obra de Dios, que se conserven para Dios. La gente que se mete cosas en la mente son los que quieren venir a cambiar las cosas que ya de la palabra. Una forma cómo servir, cómo adorar y cómo perseverar. Pero cuando la gente se mete cosas en la mente, cambia la perseverancia y el caminar del Señor que está escrito en la palabra por lo que se han recreado en la mente. Entonces después están queriendo esperar algo y no reciben.
Y ahí es donde vienen muchas desilusiones de muchas personas que hoy día se han apartado o fue la causa de su enfriamiento. Por eso Pablo dijo a los Gálatas: vosotros que habéis empezado en el Espíritu, ¿por qué habéis terminado en la carne? ¿Qué os estorbó? ¿Por qué? Porque el Señor comienza con nosotros y nosotros, como queremos aprender a la ligera, ya yo sé. Ya no, no, nadie me tiene que decir nada porque ya yo sé. Comienzo a leer la Biblia, ya yo sé, y ya no quiere aceptar el consejo de nadie. Ahí es donde viene la que la presunción del hombre. Y ahí es donde está el mucho peligro de muchos cristianos que aparentamos que estamos bien, pues estamos escocotados y comenzamos a practicar vivir una vida religiosa, no espiritual. Porque el espiritual se rige en Dios, se somete en Dios, se aferra a la palabra de Dios y espera en Dios, a su nombre. Porque él afirma los pensamientos del hombre. Quiere decir, respalda lo que practicamos, que es de él y de su agrado. A su nombre. Pero cuando el religioso se mete las cosas en la mente y comienza a abrumar, como hoy terminan metiendo y trayendo métodos de cambio dentro de la iglesia que no funcionan, porque la gente hoy día lo que le gusta es el yo-yo, lo fácil. Por eso es que usted ve que donde hay sonido la gente hace bulla, pero no hay una alabanza genuina de adoración que salga del alma, del espíritu, de gente agradecida, de pecadores agradecidos, de pecadores perdonados, de pecadores reconciliados, de adoración de pecadores que han sido justificados por el Padre, el Hijo y el Espíritu Santo de Dios. ¡Qué hermoso es! Ahí es donde usted ve y se ve lo genuino. Que no hago bulla, su nombre sea la gloria, por el sonido o por el instrumento o por el grupo que toca. Adoro a Dios porque mi alma es libre y porque mi espíritu se regocija en él. Ve la diferencia de un religioso y un espiritual. Dijo Juan el Bautista, pastora. Ahí donde vamos a ver el cumplimiento que dijo Juan el Bautista. El aventador, que es la herramienta para sacudir el trigo, está en su mano. ¿Sabe qué poder es ese del agricultor que siembra? Como dijo Juan el Juan Bautista, no está hablando una loquera. Dijo el aventador, el Señor tiene el aventador en su mano, la herramienta de dividir el trigo para el granero y la paja para el juego. Alábalo si puede. Por eso Juan el Bautista dice: yo fui enviado a hacer el bautismo del arrepentimiento en las aguas. Pero él, el que tiene la aventadora en su mano, él es el que va a bautizar con Espíritu Santo y juego, y va a hacer la diferencia en nosotros. ¿Por qué? ¿Qué hace el aventador y qué hace el juego del Espíritu Santo? Divide y saca y manifiesta lo que es verdadero y lo que no es. Lo que va para su granero, lo que no sirve. Y si usted, si usted y yo estamos aquí, es porque, mi amado, escuche bien, atienda. Eres un grano de trigo. Y él está trabajando para que usted y yo lleguemos al término de madurez como trigo. Para separarnos para su grano. Ahora mismo estamos en la viña. Ahora mismo estamos en proceso de cierne. Ahora estamos en tiempo, a su nombre gloria, de retoñar, de dar fruto, de forzarnos para hacer una buena cepa para él. Levante esa manita ahí. O buscamos un 2x4.
buscar los otros 2x4. Hay gente que no quiere levantar la mano. Ante esa manita arriba, arriba, arriba, arriba, si puede. Y bate esa manita para Dios. Y tamán soleya loa. Y date cuenta que Él existe, que Él vive. Uf, y que se está dejando su talla loja. Y se está dejando sentir. Porque nos ama. Uf, nos ama. Con tal amor que se dio por ti y por mí en el madero. Su amor no es un amor cualquiera. Él murió para transmitirte vida, para transmitirte vida. Solo Él podrá hacer cosas buenas en ti y en mí. Qué lindo Espíritu Santo. Qué lindo Espíritu Itaman Soleya Loa. Itaman Soleya Loa Basaya aquí, amá. Porque solo Él nos hace entender que solo en Él, solo con Él, podamos llegar lejos en el propósito, en su voluntad. Fuera de Él, sin Él, nada podéis hacer, lograr. Solo con Él las cosas son posibles. Gloria a Jesús. Gloria, gloria, gloria al que vive para siempre. Adoro tu nombre. Adoro tu nombre. Él vino en esta tarde a hablarte que te va a dar la victoria. Te va a dar la victoria. Te voy a dar la victoria. Vence, vence, vence. No rehúse, no desmaye, dice el Señor. Y Taman Soquima, no desmaye, sé fuerte, sé fuerte. Sutayan Sojaraya, sé fuerte. Sigue corriendo la milla extra, vamos. No te deje, vamos. Sigue, prosigue. Que Él te va a la fuerza. No rehúse, no desmaye. Vamos, aguanta un poco más, dice el Señor. Un poco más, un poco más, un poco más. Un poco más y viene, hermana Olga. Un poco más y viene. Un poco más y viene. Un poco más y viene. Un poco más y viene, hermana Marta. Un poco más y viene. Un poco más y viene, pastor. Un poco más y viene. Un poco más, un poco más. Por eso Elías le dijo al siervo: sigue mirando mientras yo oro. Sigue mirando. Y aquella nube, como la palma de la mano de un hombre, se convirtió en la nube. Amo, sigue. Pesamaya Kima. Persí. Ahí es que está la gloria y la victoria. En la persistencia. Persiste.

Itamán Soleil Aloha Basay. Tuya es la gloria, Dios, y el poder. Tuya es. Tuya, Señor, es la gloria y el poder. Entonces, la mente de nosotros está acostumbrada a meternos cosas en la mente. Entonces, si yo dejo que mi mente, escucha esto, si yo dejo que mi mente se ponga vaga, si yo dejo que mi desánimo se vaya a mi mente y controle mi mente, ¿qué será de mí? Yo dejo que el desánimo me controle, que la dejadez me controle, ¿qué pasará de aquí para abajo? ¿Qué va a pasar con los demás? ¿Estaré en qué? Descontrol total. ¿Y qué hace el enemigo con la mente del ser humano? ¿Le recuerda qué? Cosas viejas del pasado. Isaías 46, verso 9. Acordado de las cosas pasadas desde los tiempos antiguos, porque yo soy Dios, dice, yo soy Dios y no hay otro Dios, y nada hay semejante a mí, que anunció lo por venir desde el principio y desde la antigüedad lo que aún no era hecho, que digo, mi consejo permanecerá y haré todo lo que quiero. Ese es el Dios que usted y yo tenemos. Ese es el Dios que nos está atestiguando que tiene un propósito y una voluntad con usted y conmigo. Que Él conoce el pasado, el presente y el futuro. Él quiere que aprendamos a dejarnos llevar por Él. Salmo 78 dice al principio que los proverbios de Dios, que es la palabra, el consejo del Señor, le fue dado a Israel. Y el Señor dice, pero ellos se rebelaron contra mí y no le compartieron a sus hijos mi ley, mi mandamiento, mi precepto. Y por eso su corazón y su espíritu no fue fiel para conmigo. ¿Estamos aquí? Porque cuando nos apartamos del consejo de Dios, vuestra vida, vuestro corazón comienza a ¿qué? A ser infiel a Dios. Entonces, si nosotros dejamos que vuestra mente sea un nido de muchas cosas, sea un nido de hormiga, de abeja, de abrojo, ¿qué va a pasar entonces? No va a haber sincronía. Por eso él dice, Pablo dice a los romanos en el capítulo 12 de Romanos, él quiere renovar vuestra mente de este siglo, para que yo nos temo, a su nombre sea la gloria, que cada vez que el enemigo nos ataque o pasemos un suceso y nos recuerde en el pasado, nos hiera, nos recuerde, nos irrite. Por eso es que el profeta Isaías dice en el capítulo 55 que el enemigo no tiene parte ni suerte ni memoria en nosotros. Ninguna arma forjada contra vosotros ha de prosperar, porque Dios creó al herrero para destruir, poderoso Dios, a su nombre gloria, todas las armas forjadas. Dios creó al herrero para destruir. ¿Y qué dice Apocalipsis? ¿Qué es lo que vence? ¿Qué dijo Pablo a la iglesia de Tesalónica en segunda de Tesalonicenses capítulo 2? ¿Qué es lo que vence al impío, al espíritu de impiedad y al día de los demonios? El espíritu que sale de su. ¿Qué dijo Pablo? Que hasta el momento lo detiene. Y si tú y yo lo tenemos, si tú y yo tenemos al Señor, a su nombre, a su nombre, nada con vosotros. ¿Qué dijo el profeta Isaías en el capítulo 55? Que toda lengua que se levante contra vosotros a conspirar, dice el Señor, lo hará sin mí. Tenemos una herencia, un cuidado de Dios para con nosotros. Dios estaba hablando de Israel, pero está hablando de usted y de mí también. Dios nos sobreguarda. A su nombre sea la gloria. La que antes no daba luz, la que antes no tenía esperanza, el Señor dice, prepárate, prepárate. Porque como la mujer con dolores de parto, has de parir y dar a luz.
siquiera, hay veces que gente ni tiene esperanza ahí. Ya Dios se olvidó de mí. Y de repente vino el Espíritu Santo sobre ti. De momento vino el Espíritu Santo y trajo rocío. De momento vino el Espíritu Santo y te fortaleció. ¿Por qué? Porque muchas veces le damos lugar a que a la mente, para que vuestra propia mente nos traicione. No le demos lugar a la mente. Guarda tu mente con el yelmo de la salvación. A su nombre. A lo que dice Esclase. Dice Eclesiaste en el capítulo 3. Lo tenemos. Verso 11. Todo lo hizo hermoso en su tiempo y ha puesto eternidad en el corazón de ellos, sin que alcance el hombre a entender la obra que ha hecho Dios desde el principio hasta el fin. ¿Sabe por qué no nos damos cuenta? Porque no, que no entendemos. No le damos, no le hacemos caso a Dios. Hay veces que hacemos caso omiso a su consejo, a su voz. Dios le dio oportunidad a Israel de oír a Dios, tener la misma experiencia que estaba teniendo Moisés. Pero ¿qué dijeron ellos? No queremos. Habla tú con Dios, Moisés, y lo que Dios te diga, háblanos a nosotros. Muchas veces somos así. No queremos un compromiso. No queremos tal responsabilidad, no queremos tal tarea, no queremos esa labor, no queremos esa experiencia, porque a veces sin cumplirla, sin experimentarla, nos metemos que cosa en la mente, no voy a ser capaz. ¿Por qué yo? ¿Por qué a mí? ¿Por qué nosotros? Muchos cristianos se hacen esa pregunta. ¿Por qué yo? ¿Por qué a mí? ¿Quiénes somos nosotros para decirle al creador del mundo que tiene un propósito, una voluntad contigo y conmigo, y que usted y yo le digamos, Señor, pero ¿por qué a mí? No es bueno lo que Dios está haciendo. No es bueno lo que Él quiere. Y nos vamos a quejar. Le queremos poner parámetros a Dios. Porque te escuche, porque te quiere bendecir. ¿Acaso la salvación es una bendición de Dios? Ay, Señor, ¿por qué a mí? Mira, mira. ¿Ah? Lo duro es lo ministerial. Porque desde que Dios quiere salvar a todo el mundo y a todo el mundo, amén. Lo difícil está en los ministerios. Esta responsabilidad, estas tareas que no son nada fácil. Pero hay que meterle cabeza. Hay que meterle hombro. Y después que le meta cabeza y metele hombro, te mete completo al agua. ¡A su nombre! ¡Zambúllete! Así como usted se tira en el río, en la playa, donde quiera que usted vaya, en un lago, donde quiera. Así como hacemos cuando vamos a bautismo, ¿verdad que sí? Da los bautismos, ¿qué hace todo el mundo? ¿Ah? Así tenemos que hacer. ¿Qué le pidió Dios al profeta Ezequiel? Tobillo, rodilla, lomo, y ahora. O tú decides, te quedes lo terrenal o te sumerges en las aguas. Por eso es que la palabra dice, donde quiera que pasaren las aguas que salían del umbral del trono de Dios, una semejanza. Es un misterio espiritual que salen de las aguas del umbral de Dios, que de su trono, dice, donde quiera que pasen estas aguas habrá muchos peces, muchos árboles. ¿Se oye o no se oye? O sea, ¿qué hace entonces el agua? ¿Qué hace el espíritu? ¿Qué hace el rocío de Dios en la vida del hombre? Transforma, renueva. Entonces, ¿por qué nosotros queremos rehusar a la bendición de Dios cuando Él quiere hacernos que bien? ¡A su nombre! Ya no aburrimos. Mira lo que dice Primera de Juan. Primera de Juan. Todo esto nos
nos hace entender que muchas malas interpretaciones o muchas cosas que buscamos que solamente existen en vuestra mente, la palabra de Dios derriba todos estos argumentos que comienzan a existir en vuestra vida, en vuestra mente. ¿Eh? Y nos llevan verdaderamente a buscar el renuevo que solamente podemos experimentar en la presencia de Dios. Primera de Juan, capítulo 2.

su presencia. Porque si Dios ha puesto todas estas cosas, porque estas cosas son los atributos que funcionan. Y hay que hacer y buscar lo que funciona. ¿Por qué les vamos a dar entonces libertad a lo que existe solamente en mi mente? Que no me funciona. Cosas que la gente se mete en la mente a hacer, a querer practicar, que no son de funcionar o traer una bendición espiritual, que no santifican, que no progresan a nada ni a nadie. Pero ¿quiénes son los únicos que la hacen? Los religiosos. Los religiosos solamente hacen cosas que solamente, escuche, ellos disfrutan y se sienten bien. Pero eso pone triste al Espíritu Santo de Dios. Estamos aquí. Porque comenzamos a comportarnos como los gálatas. Ya Cristo se nos ha sido predicado, ya la verdad se nos ha sido predicado, ya el Espíritu Santo ha sido derramado en vuestra vida, en vuestros corazones, ya la fe, la medida de fe ha sido sembrada, edificada y manifiesta en vuestra vida, pero nosotros escogemos ritos o otro tipo de práctica. Estamos aquí. Pero hay que permanecer y caminar y experimentar todo lo que vivió vuestro Señor Jesucristo. Luchas, trabas, adversidades. ¿Qué dijo Pablo a Timoteo? Pablo a Timoteo en segunda de Timoteo. Segunda de Timoteo capítulo 1. Según el Timoteo capítulo 1 verso 6, por lo cual te aconsejo que avives el fuego del don de Dios que está en ti, por imposición de mis manos, que nos ha dado Dios por el Espíritu, dice, porque no nos ha dado Dios espíritu de cobardía, sino poder, amor y dominio propio. Por tanto, no te avergüences de dar testimonio a nuestro Señor Jesucristo de mí, preso suyo, sino participa de las aflicciones por el Evangelio, según. Entonces la gente se mete un camino, una santidad, una conservación, algo que solamente existe en sus mentes. Por eso es que muchas personas se les hace difícil caminar y perseverar y terminan o caen en un momento en su vida de desilusión, porque no logran, no alcanzan, no tienen experiencias con Dios. Es que hemos que pensado, tomado mal el evangelio, tomado mal, hemos interpretado mal lo que dice la Biblia. Cuando dice sus pisadas, dice rápido. ¿Qué es lo que nos lleva a pensar eso? A cualquier persona, tú le preguntas, no, hay que ser como era Jesús. Pero cuando vemos literalmente lo que dice la Biblia, es que vivamos una vida de abnegación, de luchas, de batallas, que enfrentemos todas las cosas que Él enfrentó. Lo del Espíritu, el Espíritu se encargará de eso en vuestra vida, si vosotros tenemos. Es que una cosa lleva a otra. Estamos aquí. ¡A su nombre! Pero el deseo de Dios es que volvamos a enfocarnos en el propósito, para que entonces el propósito de Dios nos lleve al primer amor, a las primeras obras, y podamos arrancar con la bendición de Dios para poder enfrentar o destruir las obras que faltan en vuestra vida. Amén. Mira lo que dice Apocalipsis, para que usted vea lo que dice Apocalipsis en el capítulo 3, cuando el Señor habla el mensaje a la iglesia de Sardis. Verso 1 dice: escribe el ángel de la iglesia en Sardis, el que tiene los siete espíritus de Dios, las siete estrellas, dice esto: yo conozco tus obras, que tienes nombre de que vive. Ahí está. Para los que decimos que estamos más o menos, no hay término más o menos. ¿Es vivo o muerto? No nos atrevemos a decir que estamos. No nos atrevemos a decir que estamos muertos. Y decimos, más o menos. ¿Ah? No nos atrevemos a enfrentar eso, a reconocerlo. Y ya ahí le damos pie a la apariencia, a la hipocresía, a la falsedad. Sé vigilante, que velemos, que seamos pronto. Sé vigilante y afirma las otras cosas que están para

0: hallado tus obras perfectas delante de Dios, ¿qué pasa? ¿Qué hay que entonces enfrentar? Lo que falta en vuestra vida, las demás cosas que faltan en vuestra vida, que sean perfeccionadas o que sean renovadas o transformadas en la presencia de Dios. Otro tipo de cosas que yo tengo que entregarle a Dios. Entonces, ¿de qué vale que hoy tú le entregues algo a Dios y a la semana que viene vuelva? Nunca se lo entregaste. De que hoy tú le entregues algo a Dios y al mes que viene o a las 3 semanas vuelva, nunca se lo entregaste. Porque si volviste a practicarlo, a buscarlo, es porque todavía te gusta, te llama la atención. Tu carne, tu vida personal no lo puedes soltar. ¡A su nombre! Esta es la cruda realidad. Que a veces nos mentimos a nosotros mismos, porque esto que está aquí es un peligro. Esto nos miente, te engaña a ti mismo. Si tú no la velas, si tú no la cuidas, si tú la dejas descuidada, vienen muchas cosas. Son mentiras, son falsedad, son engaños, pero parecen que verdad. Y como no tenemos la presencia de Dios, no permitimos que pasen por el filtro y nos engañan. Como no tenemos el filtro, como no podemos discernirla, como nos hemos alejado de la escritura, de la palabra, y no tenemos luz, es como cuando algo se te cuela. Vamos aquí. Dejamos que las cosas se nos cuelen, nos engañen, nos controlen. Vuelvo a repetirlo. Le entregué algo a Dios un día y vuelvo a buscarlo, a practicarlo, a ponérmelo, es porque nunca. Siempre tuviste el deseo y la satisfacción. ¿Qué mayor lucha tiene una persona cuando va por las vitrinas de las tiendas? Y aquella que le gustaba ponerse los bikinis en tiempo de verano, iba caminando con alguien con una chuleta al lado tuyo ese día, y la chuleta te dijo para mirar para la vitrina y te quedaste plasmada de la vitrina. Wow, me acuerdo cuando yo me las ponía. Vamos aquí. O cualquier tipo de vestidura, cualquier tipo de vestidura, sea interna, sea externa, cualquier tipo de uso, en esas vitrinas que los ponen los maniquíes en las tiendas, y usted se queda recordándote que le está dando que lugar a la mente. Y si la mente está descuidada y no tenemos el yelmo de la salvación y la cobertura, la coraza del Señor, somos engañados. Estamos aquí. Por eso es que la gente, las damas, comienzan con una falda al aire y después comienzan hasta que termina, mire, en la molleta, encima de la rodilla. ¿Qué pasó? Nunca le qué. Igual el hombre se quita la ropa aquella que vestía el mundo. Y una persona ahora conservada, desde la noche a la mañana vuelve. Nunca le entregué eso. ¿Por qué todavía tiene que atraerme? ¿Por qué todavía tiene que gustarme? Quiere decir que hay algo que estaba vivo y el Señor lo mató, ¿volvió a qué? A revivir. Mire, la Biblia dice que Dios coge vuestro pecado. Escuche, vuestro pecado, todo lo que había en nosotros. Dice la Biblia que lo echa a la profundidad de la mar y dice, no vuelvo a acordarme. ¿Quiénes son los que entonces comienzan a esculcar? Como buzo. ¿Ah? A bucear. Nosotros mismos. ¿Ah? A volver a ingerir y a practicar cosas que antes Dios nos las quitó y nos las arrancó. Ahora, ¿cómo entonces uno se siente ahora viviendo y practicando algo que antes usted no vivía ni practicaba? Que antes te lo habías quitado, que antes lo habías soltado de tu vida. ¿Cómo te sientes hoy cuando te mira en el espejo? ¿Ah? Y ahí es donde caemos en cuenta la realidad. ¿A dónde hemos llegado? ¿A dónde hemos sido engañados y arrastrados? Que cuando Dios comenzó una vida espiritual transformada, renovada en nosotros, hemos terminado como unos religiosos. Como una persona más del montón. Porque un religioso es un cristiano común. Es una persona tradicional que hace las cosas por hacerlas. No porque experimentar la convivencia. Pero aquí habemos muchos, mi amado, que hemos sido marcados por vuestro Señor Jesucristo. Y esa es la cepa y la renueva. Y el renuevo que el Señor ha marcado a su nombre sea la gloria para la gloria de su nombre. Tú eres una persona marcada con propósito en tu corazón. Y usted lo sabe. Ay, Samaya Kim, usted lo sabe, usted lo siente. Que Dios te marcó en tu corazón, que fuiste circuncidado, circuncidada en la fe por la palabra del evangelio de vuestro Señor Jesucristo en vuestros corazones, Dios mío, a su nombre. Que Dios quitó aquel corazón duro de piedra y puso uno nuevo, y tú lo sabes ahí, que está ahí, que lo siente, porque siente a Dios. Porque usted esté caminando como Dios pide y le agrada, no quiere decir que usted está deshecho o deshecha. Es que usted está en un proceso. Y hay gente que tiene que reconocerlo. Y nosotros, como cristianos y como compañeros de milicia, tenemos que mirarlo y reconocerlos a ellos que están en proceso. Porque tenemos muchos compañeros de milicia que miramos a otros de otra manera, por encima del hombro. Jesús nunca hizo eso. Jesús se sentó con los pecadores, comió con los pecadores, compartió con los pecadores. Pero a ti, el que está manchado, te da alergia. ¿Ah? Tenemos hermanos y compañeros de milicia que cuando alguien cae la gracia de Dios o peca, le dan alergia. No son quien de orar, de suministrar y ayudar espiritualmente a otra persona para que se levante. Lo que sabemos es criticar y señalarlo y hacer leña del árbol caído. Es como los predicadores que solamente predican duro, que predican la verdad, pero no restauran, no levantan a nadie. No son manos, ni hombros, ni rodillas para ayudar al que ha caído. Y no quiere decir con eso que he mencionado que uno le está tirando a todo el que predica. Porque la gente rápido malinterpreta que es una realidad. Porque hay que llevar los dos sacos. Tú no todo el tiempo te vas a encontrar gente espiritual, gente perseverante. La Biblia habla a los débiles de qué, de la fe. Los que tienen un corazón opocado. Y hay personas aquí que podemos ministrar y no tenemos la mentalidad y no tenemos la vivencia y la experiencia para ayudar a otros a poderse levantar a su nombre y sea la gloria, porque nunca hemos pasado por lo que ellos han pasado o están viviendo. A su nombre. Necesitamos la fuerza del Espíritu Santo de Dios. Mire lo que dijo el Espíritu de Dios a Juan ahí en Apocalipsis capítulo 3 verso 3. Acuérdate pues de lo que has recibido y oído, y guárdalo y arrepiéntete, pues si no velas, vendré sobre ti como ladrón y no sabrás a qué hora vendré sobre ti. Pero tienes unas que pocas personas en Sardis que no han que manchado sus vestiduras y andan conmigo en vestiduras blancas porque son dignas. En muchas congregaciones que hay, no todo el mundo está perdido en una congregación. En esas congregaciones que hay por ahí, no todo el mundo está perdido. A uno lo llaman y hay personas con testimonio que están en un estado que no hay una iglesia conservadora de sana doctrina y están en una iglesia liberal, por misericordia de Dios, sobreviviendo y haciendo la diferencia. ¿Ah? Quizá no comparten y no competen en las otras cosas que los demás hacen, pero están que allí siendo que, como dijo Pablo, luminares. ¿Como haciendo qué? Testimonio, luz en medio de qué? De tiniebla. Porque los demás, la demás iglesia, los demás hermanos se dan cuenta de que son gente que conservadora, diferente. Porque viven diferente, perseveran diferente, viven diferente, hablan diferente. Su testimonio y su vivencia y su perseverancia es diferente. Pero ¿qué nos aconseja el Señor? Acuérdate. Hay que ¿qué? Acordarse, guardar lo que hemos recibido y oído. Porque lo que nosotros guardemos, que es el consejo de Dios, nos va a llevar ¿a dónde? Al arrepentimiento siempre. Al arrepentimiento. Por eso el salmista David hablaba en el Salmo 138, verso 1: yo te alabaré con todo mi corazón delante de los dioses, te cantaré salmo. Me postraré hacia tu santo templo y alabaré tu nombre por tu misericordia y tu fidelidad, porque has engrandecido tu nombre y tu palabra sobre todas las cosas. En el día en que clamé, me respondiste, me fortaleciste con vigor en mi alma. ¿Pero qué estaba haciendo David en su necesidad? ¿Ah? ¿Qué estás haciendo tú y qué estoy haciendo yo en vuestra? Porque hay gente que tiene necesidad, pero están. Tú le preguntas, ¿qué? ¿Cómo es? Esperando en Dios. Ahí. Sin hacer nada. Ni, como dicen en Puerto Rico, ni da un tajo. Son gente que no coge ni una pala ni un pico. No cogen herramienta para hacer zanja, para trabajar. Porque hay gente que está tirado para atrás esperando que Dios, que el Dios que solamente existe en su mente, haga algo. Porque esa es otra. Hay gente que tiene un Dios que solamente existe en su. Se lo han creado. Esos poderes mágicos, maravillosos, de gloria. Que solamente Dios trata contigo también. Esa es otra. Porque hay gente que tienen ese guille de que solamente Dios trata más que con ellos. Que Dios más que los bendice a ellos. Que Dios los tiene en grande a ellos. Que solamente Dios los respalda a ellos. Que solamente Dios los usa a ellos. Eso existe en su ser. Esa es la mente de una persona religiosa. Estamos aquí. No me ponga triste, que estoy bueno. Y este es el final del postre. Mira lo que dice el verso 4. Te alabará, dice, te alabarán, oh Jehová, todos los reyes de la tierra, porque han oído los dichos de tu boca. Es el testimonio. Y cantarán de los caminos de Jehová, porque la gloria de Jehová es grande, porque Jehová es excelso y atiende al humilde, más al altivo. Y una persona que tiene necesidad y no la asume o la esconde, es que tú le preguntas a una persona, tú eres altivo, no, incapaz, no, Dios me guarde. Pero tenemos una necesidad y no la queremos asumir, la escondemos, la omitimos, la disfrazamos. ¿Cuántas cosas ya no hay ahí? Eso es pecado. Eso nos lleva a contristar la presencia del Espíritu Santo de Dios. ¿Estamos aquí? Eso nos impide caminar en sus pisadas. Amén. A su nombre. Verso 7. Si anduviere yo en medio de la angustia, tú me vivificarás. Contra la ira de mis enemigos, extenderás tu mano y me salvará tu diestra. Jehová cumplirá su propósito en mí. Tu misericordia, Jehová, es para siempre. No desampares la obra de tus manos. Amén. ¿Cuántos dicen amén? ¿Quién vive? A su nombre. Pongámonos de pie. Volvamos a enfocarnos en el propósito de Dios y volver a encontrarnos espiritualmente. ¿Cuántos entendemos que de alguna manera nos hemos perdido en el camino? ¿Cuántos entendemos que en alguna manera lo que Dios nos ha hablado en esta linda tarde lo hemos vivido o experimentado en medio del camino. Tenemos esa lucha, esa batalla de quererse encontrar, de volver a alcanzar, de volver a empezar desde cero. Y eso es lindo, es maravilloso. ¿Sabe por qué, iglesia? Porque eso habla de renovación.
1: Eso. 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

0: Hace más de 2000 años, Él vino a cumplir su propósito en la tierra. 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

Poderoso es el nombre de nuestro Señor Jesucristo. Aleluya. Dios bendiga, Dios guarde a cada radio oyente en esta hermosa hora del Señor. Le damos toda la gloria y toda la honra a nuestro Señor Jesucristo por concedernos la oportunidad y el privilegio de un lunes más poder estar aquí en este su programa Jóvenes en Santidad a Jehová con su hermana amiga Mireicha Rivera, evangelista del Señor por gracia y misericordia de nuestro Señor Jesucristo, del Ministerio Libertad a los Cautivos, Isaías 61:1-3. Poderoso Jesús, estamos en vivo a través de Radio Retén Lo Que Tienes, 1710 AM, 107.7 FM, www.radioretenloquetienes.com, desde la Iglesia La Nueva Jerusalén, Ciudad de la Verdad, Monte de Santidad, iglesia a la cual pertenecemos también, con mis pastores Francisco Humay y Brenda Liz Parrilla. Así que le damos toda la gloria al Señor, amado, porque sabemos y reconocemos que el Señor no retarda su promesa, según algunos la tienen por tardanza, sino que es paciente para con nosotros, no queriendo que ninguno perezca, sino que todos procedan al arrepentimiento. Pero sabemos que ya Cristo viene, por tanto, tenemos que estar preparados para la venida del Señor en santidad y en justicia delante de Él todos nuestros días. Alabado sea el nombre de Cristo, porque Cristo viene y viene ya. Alabado sea el Señor. 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También puedes sintonizar llamando a los números completamente gratis para escuchar, si usted está llamando desde Estados Unidos o Puerto Rico, al 605-562-6036, 605-477-4509, 605-477-4554, o 605-477-3760. Amén. Para peticiones puede llamar o textear al número de la emisora 225-341-0891. Y también puede dejarnos su petición a través del chat desde donde usted esté conectado. Amén. Para que así podamos estar orando por sus peticiones al final de la programación, para la gloria de nuestro Padre Celestial. Qué lindo es el Señor, aleluya. Así que vamos a ir a la palabra. Alabado sea el nombre de Jesucristo. Mi alma adora al Señor. Eclesiastés. Vamos a ir a Eclesiastés. Alabado sea el nombre de nuestro Señor Jesucristo, aleluya. Eclesiastés capítulo 9, versículo 4. Alabado sea Jesús. Adoramos y exaltamos tu nombre, Señor. Bendito sea, Señor. Aleluya. Eclesiastés capítulo 9, versículo 4. Leemos la palabra, la gloria del Padre, del Hijo y del Espíritu Santo. Amén. Aún hay esperanza para todo aquel que está en

Señor, puedan recibir, Dios mío, Padre Celestial, esta palabra, con denuedo esta palabra, puedan recibirla con mansedumbre, porque es la única que puede salvar nuestras almas. Que cada vida pueda recibir esta palabra, que caiga en buena tierra y pueda producir el fruto a lo cual tú le envías. Que cada vida, Dios mío, pueda ser santificado, perfeccionado, que aquel que está apartado pueda reconciliarse contigo, que el que nunca te ha conocido pueda conocerte hoy en el nombre de Jesús. Te pido por el poder de tu palabra, Padre Celestial. Que tú tomes el control, que tú rompas cadenas, que libertes a los cautivos, que sanes a los enfermos, Señor. En el nombre de Jesús atamos y reprendemos al diablo, a los demonios, a las malicias, en el nombre de Jesús, Señor. Toda guerra en los aires, en el nombre de Jesús, Señor. Todo lo que quiera impedir que esta palabra llegue, Dios mío, Padre Celestial, a través de estos medios, Señor. Toda oposición lo reprendemos, la hacemos inoperante, en el nombre de Jesús, aleluya. Mi alma te adora, oh Señor, Santo eres Jesús, Espíritu Santo, obra de manera especial, sobrenatural, como a ti te agrada ser. Haz como quieres, Señor, aleluya. Haz como quieres en el nombre de Jesús. Haz como quieres en el nombre de Jesús. Sana las heridas, Dios mío. Toma el control de cada radio oyente en el nombre de Jesús, por el poder de tu palabra, oh Señor. Adoramos tu nombre, exaltamos tu nombre, Dios, aleluya. Bendecimos y glorificamos tu nombre, porque sabemos, Señor, que es necesario que tú crezcas, pero que yo mengue, Señor. No a nosotros, oh Jehová, no a nosotros, sino a tu nombre da gloria, por tu misericordia, por tu verdad, Señor, aleluya. Sabemos, Señor, Padre Celestial, que separados de ti nada, nada podemos hacer, y que tú eres el que produce en nosotros el querer como el hacer por tu buena voluntad. Bendito sea tu nombre, glorificamos tu nombre, aleluya. Oh, mi alma te adora, Señor. Sigue derramando de tu presencia, Señor. Sigue, Dios mío, haciendo notorio tu poder, manifestando tu poder y tu gloria a través de tu palabra. Porque ella es más cortante que toda espada de filo. Ella es como martillo que quebranta la piedra. Gracias, Señor. Te lo pedimos honrando al Padre, al Hijo, al Espíritu Santo. En el nombre de Jesús. Amén y amén. Alabado sea el nombre del Señor. Aleluya. Bien, amado, vamos a estar hoy predicando sobre el tema Todavía hay esperanza. Alabado sea Jesús. Fíjese, amado, mira lo que nos dice la palabra, donde estuvimos leyendo en Eclesiastés capítulo 9, verso 4. Dice, aún hay esperanza para todo aquel que está entre los vivos, porque mejor es perro vivo que león muerto. Alabado sea el Señor. Escuche bien eso. Alabado sea el nombre de Cristo. Aún hay esperanza para todo aquel que esté entre los vivos. Cuando buscamos el significado de la palabra todavía, significa hasta este momento. Quiere decir aún. Alabado sea Jesús. Y cuando buscamos el significado, alabado sea el Señor, de la palabra esperanza, significa confianza en lograr una cosa o en que ocurra algo deseado. Quiere decir confianza, creencia. Por consiguiente, amado, queremos que entienda en esta hora, para la gloria de Dios, todo radio oyente, todo aquel que está sintonizando en esta hora, que si usted está respirando, que si usted todavía está entre los vivos, que si usted, Dios le ha dado la oportunidad y el privilegio de poder escuchar esta predicación en esta hora, es porque todavía hay esperanza para arreglarte delante de Dios. Todavía hay esperanza para que arregles tus cuentas con Dios. Socavas, ojalá ya. Todavía hay esperanza para que te arrepientas, para que te reconcilie. Todavía hay esperanza, gloria a Dios, para que puedas, aleluya, arreglar tu vida o venir a Cristo arrepentido. Alabado sea el Señor, aceptarlo en tu vida como tu único y exclusivo Salvador. Todavía hay esperanza, el tiempo no se ha acabado, se está acabando el tiempo del fin se acerca, pero quiero que entiendas, alabado sea el Señor, quiere decir que el fin se acerca, estamos en el tiempo del fin, pero el fin se está acercando, pero mientras
el fin se acerca. Aleluya, tenemos que entender que si todavía Cristo no ha venido, no es por tardanza, sino por misericordia. Dice la Biblia en 2 de Pedro capítulo 3, que un día para el Señor es como mil años, y mil años como un día. El Señor no retarda su promesa, según algunos la tienen por tardanza. Eso dice 2 de Pedro capítulo 3.

3. Alabado sea Jesús. Dice que en el versículo 8 y 9, que un día para el Señor es como mil años y mil años como un día. Quiere decir que el tiempo de Dios es diferente al nuestro. Aleluya. Dice el versículo 9, alabado sea Jesús, alabado sea el Señor, que el Señor no retarda su promesa, según algunos la tienen por tardanza, sino que es paciente para con nosotros, no queriendo que ninguno, escuche bien, perezca, sino que todos procedan al arrepentimiento. Alabado sea Jesús. Cristo está a las puertas, pero quiero decirte, amado hermano, amigo que me escucha, que todavía hay esperanza. Si estás entre los vivos, tienes que arreglar tus cuentas con Dios. No puedes esperar que el tiempo se acabe. No puedes esperar que suene la trompeta y tú, por no estar preparado, te quedaste. No. Es momento que despiertes y entiendas que aún hay esperanza para todo aquel que esté entre los vivos. Hay gente que dice, no, ya el tiempo a mí se me acabó. No, ya Dios me desechó. No, ya Dios no está conmigo. No, ya no tengo oportunidad para arrepentirme. Le voy a decir algo. Si desobedeciste a Dios, si te caíste, si pecaste, si fallaste, es momento que te arrepientas. Aleluya, porque el pecado nos hace estar lejos de Dios. El pecado nos aleja de Dios, pero Dios quiere que tú reconozcas lo que has hecho y que vayas delante de su presencia y le digas: Dios mío, perdóname. Dios mío, perdóname. Confieso mi pecado. Pequé, te fallé, Señor, pero mira, me voy a apartar de ese pecado. Ya no quiero cometerlo y voy a comenzar a servirte, Señor. Pero ¿qué pasa? Tenemos gente, alabado Señor, que se autojustifican. Tenemos gente, alabado sea el Señor, que se están autojustificando. Están en sus autojustificaciones. Están en sus autojustificaciones. No, que Dios me tiene que entender. No, que Dios sabe, pero es que Dios no me entiende. Alabado sea. No, es que tú tienes que entender a Dios. Es que tú tienes que entender que Cristo vino a dar su vida por ti, para darte vida, vida en abundancia. Cristo vino a morir, resucitar por ti. Alabado Dios. Tenemos mucha gente con muchas excusas. Tenemos mucha gente, alabado sea el Señor, que quieren estar cómodos, que quieren que el Señor, alabado sea el Señor, les complazca sus deseos, pero no. Dios te está diciendo: si pecaste, si fallaste, arrepiéntete. Yo te quiero levantar, pero tú tienes que comenzar a levantarte primero. Aleluya, si me fallaste, arrepiéntete. Confiesa el pecado. Ven delante de mi presencia, porque un corazón contrito y humillado no lo desprecio. Mira, iglesia, aleluya, amigo. Aleluya, todo ser viviente, toda alma que esté escuchando este mensaje, Dios te está diciendo: todavía hay esperanza. Si estás entre los vivos, si estás respirando, puedes arreglarte conmigo. ¿Por qué estás esperando que se te acabe el tiempo? ¿Por qué lo sigues dejando para mañana? Hoy es el día que tienes que arreglarte con el Señor. Hoy es el día que tienes que volver a la senda antigua que agrada a Dios. Aleluya. Oh, mi alma te alaba, Dios. Si has pecado, aleluya, pídele al Señor que te limpie con su sangre. Arrepiéntase, pídale perdón a Dios. Dígale: Señor, ya no quiero seguir siendo marioneta del diablo. Ya no quiero seguir siendo juguete de Satanás. Pero mira, amado, Dios te está dando la solución. Dios te está diciendo que te arrepientas. Todavía hay esperanza para que te arrepientas. Todavía hay esperanza, pero dice el Señor: una vez te arrepientes, tienes que seguir caminando en restituir en obediencia. No es que te arrepentiste hoy y mañana vas a volver al pecado. No es que te arrepentiste hoy y mañana vas a volver a hacer lo que te da la gana. No, porque cuando Cristo levantó a ese paralítico de Bethesda, dice la palabra, alabado sea Jesús, que cuando Cristo levantó a este paralítico, aleluya, se lo volvió a encontrar en el camino, luego que lo había sanado, le dijo: mira, has sido sanado, no vuelvas a pecar para que no te acontezca alguna cosa peor. Aleluya. Ay, y tenemos gente que se confía, ¿no?, que ya Dios me perdonó, entonces están voluntariamente pecando. Pero Dios dice: tienes que abandonar esa práctica. Tienes que abandonar eso ya. Dios está diciendo: hay esperanza aún. Todavía hay esperanza para todo aquel que está entre los vivos. Porque mejor es perro vivo que león muerto. Oh, gloria.
Ahora, ¿cuál es el mensaje que hemos escuchado desde el principio? Vemos a Juan el Bautista hablando, poderoso Dios, aleluya, hablando y predicando desde que comenzó a hablar, a anunciar las buenas nuevas de salvación. Lo vemos manifiesto en Mateo 3, versículo 2, dice, y diciendo, arrepentíos porque el reino de los cielos se ha acercado. Alabado Jesús. Entonces, amado, esa es la misma palabra que Dios te viene a decir hoy. Arrepiéntete. Alabado sea el Señor. Tienes que arrepentirte porque todavía hay esperanza. No esperes que la esperanza sea cortada. No esperes que se te acabe el tiempo. Alabado Jesús. Wow, porque tenemos gente que eso es lo que están esperando, parece. Que se acabe el tiempo y ahí es que van a buscar arrepentirse y ya no va a haber oportunidad para arrepentimiento, aunque lo procuren con lágrimas. El tiempo es hoy. Dios te está diciendo, arregla cuentas conmigo. Mira, amado, ¿tú sabes cuál es el único pecado que no se perdona, dice bíblicamente? La blasfemia contra el Espíritu Santo. Si alguno dijere alguna palabra o pensara alguna palabra intencionalmente contra el Espíritu Santo, blasfemando, alabado sea el Señor. No tiene perdón ni en este siglo ni en el venidero, dijo Cristo, alabado Jesús. Eso es, alabado sea el Señor, la blasfemia. Ahora bien, sabemos y entendemos que acerca del homicidio, aquel que se suicida, ese es homicida. El que se suicida no tiene tampoco perdón de Dios, alabado sea el nombre de Cristo. El que se quita su vida, tanto físico como espiritualmente, amén. Ahora bien, pero fuera de todo de eso, alabado Jesús, el pecado que tú hayas cometido, el pecado que tú hayas hecho, el Señor está diciendo, yo te perdono, pero tienes que arrepentirte. Porque hay gente que quiere el perdón de Dios, pero no se arrepienten, no se humillan. Segunda de Crónicas 7:14 dice la Biblia, si se humillare mi pueblo sobre el cual mi nombre es invocado, y oraren y buscaren mi rostro y se convirtieren de sus malos caminos, entonces yo iré desde los cielos y perdonaré sus pecados y sanaré su tierra. Pero Dios está diciendo, mira, yo quiero que entiendas que hay esperanza todavía, que el tiempo no se ha acabado, que todavía tienes el tiempo, la oportunidad de arreglarte conmigo. Tienes la oportunidad de comenzar de nuevo, pero no para volver atrás, no para volver al fango, no para volver al vómito, sino para comenzar a hacer la voluntad de Dios. Abba, Salaya, Basto, Kima, para obedecerle, para vivir en santidad, para ser santificado y perfeccionado cada día por el Señor. Vemos y entendemos, alabado sea el nombre de Cristo, que el Señor, aleluya, habló también a través de los apóstoles en el libro de los Hechos, capítulo 3, alabado sea el nombre de Cristo, capítulo 3 de Hechos, verso 19, dice la Biblia, así que arrepentíos y convertíos para que sean borrados vuestros pecados, para que vengan de la presencia del Señor tiempos de refrigerio, alabado Jesús. Pero mire lo que está diciendo, arrepentíos y convertíos. O sea que cuando tú te arrepientes, no te puedes quedar ahí, sino que el arrepentimiento genuino, cuando tú te arrepientes verdaderamente delante de Dios, arrepentimiento es confesar tu pecado delante de Dios, no delante del hombre. Sí, porque hay falsas doctrinas que tú vas delante de un hombre a confesarse. No, amado, eso es una falsa doctrina. Estoy hablando de la doctrina sana enseñanza bíblica. Dice la Biblia que solo hay un mediador entre Dios y los hombres, Jesucristo hombre, quien se entregó a sí mismo por nosotros, de lo cual se dio testimonio a su debido tiempo. Entonces vemos y entendemos, comprendemos, alabado sea el nombre de Cristo, eso lo dice 1 Timoteo 2, vemos y entendemos, comprendemos que solamente Jesús es el mediador entre Dios y los hombres. Por consiguiente, tú tienes que ir postrado, humillado delante de Dios y decirle, Señor, pequé contra ti, te fallé, en esto fue lo que hice, me arrepiento, perdóname. Y ¿sabes qué? Eso no se queda ahí, ese arrepentimiento, sino que arrepentirte es confesar tu pecado, pedirle perdón a Dios y desecharlo, dejar de practicarlo, porque primera de Juan 3 dice que el que practica el pecado es del diablo, porque el diablo peca desde el principio. Para esto apareció el Hijo de Dios, para deshacer las obras del diablo. Todo aquel que es nacido de Dios no practica el pecado, porque la simiente de Dios permanece en él y no puede pecar, porque he nacido de Dios. En esto se manifiestan los hijos de Dios y los hijos del diablo. Todo aquel que no hace justicia y que no ama a su hermano no es de Dios. Eso dice primera de Juan 3. Por consiguiente, si tú te mantienes en una práctica de pecado, amén, ese arrepentimiento no va a ser genuino ni recibido por Dios. Pero ahora, cuando tú vas delante de Dios con un corazón contrito y humillado, lo cual él no desprecia, aleluya, ese arrepentimiento es recibido delante de la presencia de Dios. Por consiguiente, Dios está diciendo, ese arrepentimiento, que tú confieses tu pecado, que le pidas perdón a Dios y
y te apartes de ese pecado, dejes de practicarlo. Ahora bien, el Señor está hablando en Hechos 3:19, así que arrepentidos y convertidos. Convertirse es una persona que es transformada, una persona que es cambiada. Por tanto, yo tengo que arrepentirme para convertirme, alabado sea el Señor. ¿Usted me entiende? ¿Convertirte a quién? A Cristo, quien dio su vida en la cruz del Calvario. Alabado sea Jesús. El Verbo se hizo carne. Dios mismo vino a esta tierra. Aleluya. Como tú, como yo, en este cuerpo, pero sin pecado. Se entregó por ti, por mí. En un madero. ¿Para qué? Para que nuestros pecados puedan ser perdonados en su nombre. Para que seamos limpiados y lavados por su sangre preciosa y bendita. Porque la paga del pecado es muerte. Dice en Romanos 6:23. Dice que la paga del pecado es muerte. Mas la dádiva de Dios es vida eterna en Cristo Jesús. Por consiguiente, amado que me escuche en esta hora, nosotros merecíamos la muerte, alabado Jesús, por el pecado. Lo que nos tocaba como consecuencia era la muerte, pero Cristo, siendo inocente, sin pecado, sin tener que pagar con muerte, porque Él no había cometido ningún pecado, ¿sabes qué? Fue a la cruz, alabado Jesús, se entregó por amor a ti y a mí. Aleluya. Oh, mi alma te adora, Dios. Se entregó por amor a ti y a mí. Socavanzo, jalir, rabanzalaya. Se entregó por amor a ti y a mí. Porque dice la Biblia que Él nos amó primero. Socavanzo, jalir, rabanzalaya. Se entregó por amor a ti y a mí, aleluya. Fue, aleluya, mire, amado, puesto en una cruz, clavado en una cruz, porque nos amó primero. Por eso nosotros le amamos a Él, porque Él nos amó primero, aleluya. Mi alma te adora, Jesús. Dio su sangre, sangre preciosa y bendita. ¿Por qué? Porque en la antigüedad vemos, alabado sea el Señor, que se daban sacrificios de animales engordados. Se sacrificaban los corderos, alabado sea el Señor. Y estos animales que el Señor demandó desde que estableció, aleluya, la ley por medio de Moisés, que le dio los mandamientos a Moisés para que se lo diera al pueblo. Y el Señor estableció la manera que tenían que dar sacrificio a Dios para arrepentirse de sus pecados y todas estas cosas. Pero vemos ahora que en el tiempo postrer es enviado el Cordero inmolado, alabado sea el Señor, el Cordero inocente que es Cristo Jesús. Se entregó como Cordero por ti, por mí, aleluya, que ya no necesitamos darle a Dios un Cordero, alabado sea el Señor, un animal engordado, sino que el Cordero de Cordero se entregó por ti, por mí. Y no se quedó clavado en la cruz, porque murió y resucitó al tercer día, aleluya. La tumba se quedó vacía. Era imposible que la muerte retuviese a nuestro amado Señor Jesús, aleluya. Se levantó, venció, y ahora está sentado a la diestra del Padre. Está intercediendo por ti, por mí. Y ahora Él es el mediador entre Dios y los hombres. Y está diciéndote el Señor, quiero que hagan la paz conmigo, porque todavía hay esperanza. Si todavía no he venido a buscar a mi iglesia, no es por tardanza, sino por misericordia. Quiero que te arrepientas, quiero que te vuelvas a mí, dice Dios, aleluya. Mire, amado, aleluya, el Señor prometió que vendría. Cuando el Señor resucitó, que se presentó a sus discípulos, dice la Biblia en el libro de los Hechos, que cuando terminó, aleluya, de hablar con ellos estas cosas, fue llevado hacia el cielo en una nube, y vinieron unos ángeles, se aparecieron y le dijeron a los discípulos, este vuestro Señor, así como se fue, lo veréis volver. Aleluya, mi alma te alaba, Señor. Oh, gloria. O sea que el Señor prometió que volvería por su iglesia, porque compró una iglesia a precio de sangre para santificarla y purificarla por el lavamiento del agua, que es por la palabra. Es por eso que Él está demandando que recibamos su palabra, porque su palabra es la que nos lava, su palabra es la que nos transforma, aleluya. Oh, mi alma te adora. Mi alma te adora. Así que arrepentidos y convertidos. Esto no es nada más de que yo me arrepentí, esto es que te conviertas. Tenemos mucha gente que no están convertidos todavía. Dios dice, conviértete, porque estás a tiempo, no esperes que se te acabe el tiempo, aleluya. Arrepiéntete, conviértete.
Aleluya. Así que arrepentíos y convertíos para que sean borrados vuestros pecados. Si tú quieres que tu pecado sea borrado, si tú quieres que se cumpla, alabado sea el Señor, lo que el Señor habló en Miqueas, alabado Jesús, capítulo 7, versículo 18 al 19, dice: ¿qué Dios como tú, que perdona la maldad y olvida el pecado del remanente de su heredad? No retuvo para siempre su enojo porque se deleita en misericordia. Él volverá a tener misericordia de nosotros, sepultará nuestras iniquidades y echará en lo profundo del mar todos nuestros pecados. Si usted quiere que eso se cumpla en su vida, usted tiene que hacer lo que dice Hechos 3:19. Así que arrepentíos y convertíos para que sean borrados vuestros pecados. Tú quieres que tu pecado sea borrado, tienes que arrepentirte y tienes que convertirte. Tienes que ponerte en las manos de Dios y decir: Señor, heme aquí, transfórmame, cámbiame, ya no quiero ser igual. Vemos manifiesto, alabado sea el Señor, hombre en la Biblia, diferentes hombres que eran pecadores, pero cuando Cristo llegó a la vida de ellos, fueron diferentes, fueron transformados. El Señor los transformó, alabado sea el Señor. El Señor los hizo diferentes, los hizo nacer de nuevo. Juan capítulo 3, el Señor dijo: el que no naciere de nuevo no puede heredar el reino de los cielos. Y estos hombres, aleluya, fueron transformados por el Señor. Había una transformación genuina. Aleluya. Uno de ellos llamado es Pedro. Aleluya. Como muchos conocen las historias de Pedro. Pero escúcheme, algo que me impacta de Pedro es que Pedro, cuando tuvo este encuentro con el Maestro, aleluya, Cristo llegó con un propósito a esa barca. Y desde esa barca donde estaban pescando Pedro y estos hombres, Jesucristo se sentó ahí a hablarle a la multitud. Pedro estaba escuchando la enseñanza también, alabado Jesús. Y dice la Biblia, aleluya, que el Señor le comenzó a decir a Pedro y a estos hombres, aleluya, echen las redes, alabado sea el Señor. Le dijo a Pedro: boga mar adentro, aleluya, y echad vuestras redes, porque hasta el momento no habían podido pescar nada. Pero el Señor, aleluya, se hizo demostrar su poder, aleluya, a Pedro y a estos hombres, porque dice la Biblia que cuando Jesús mandó a Pedro echar esta red, el Señor, aleluya, le mandó a Pedro echar esta red, y Pedro le dijo: el Señor, en tu nombre echaré la red, por tu palabra, en tu palabra echaré la red, aleluya. Y dice la Biblia que cuando echó la red, tomaron tantos peces que tuvieron que llamar otras barcas para poner estos peces, y las barcas se hundían. Y ahí Pedro reconoció y dijo, dice que se postró y dijo: Señor, apártate de mí porque soy hombre pecador. Aleluya. A esos son los que está llamando el Señor, gente que reconozcan su condición, pero gente que digan: estoy cansado de ser pecador, estoy cansado del pecado, estoy cansado de ser marioneta del diablo. ¿Usted me está entendiendo? Aleluya. ¿Por qué? Porque en Cristo, alabado sea el Señor, ya no somos pecadores, alabado Jesús, porque para eso vino Cristo, para que ahora seamos libres del pecado. Hay gente que me están escuchando que han sido por años esclavos del pecado y ya están cansados. Pues te quiero decir que Jesús te quiere hacer libre de ese pecado. Jesús quiere libertarte, Jesús quiere transformarte, pero mira, tienes que abrir el corazón. Apocalipsis capítulo 20, capítulo 3, dice la palabra en el versículo 20, aleluya, dijo: he aquí, yo estoy a la puerta y llamo. Si alguno oye mi voz y abre la puerta, entraré a él y cenaré con él y él conmigo. Dios está llamando, Dios está tocando la puerta de los corazones, Dios está buscando corazones dispuestos, gente que se arrepientan, gente que haga la paz con Dios, gente que se reconcilien con el Señor, aleluya. ¿Por qué? Porque dice en Juan capítulo 3, verso 16 en adelante: porque de tal manera amó Dios al mundo que ha dado a su Hijo unigénito, para que todo aquel que en él cree no se pierda, mas tenga vida eterna. Porque no envió Dios a su Hijo al mundo para condenar al mundo, sino para que el mundo sea salvo por él. El que en él cree no es condenado, pero el que no cree ya ha sido condenado. ¿Por qué? Aleluya, porque no ha creído en el nombre del unigénito Hijo de Dios. Abasokabastalirrebastolaya. Esta es la condenación, dice la Biblia, y esta es la condenación: que la luz vino al mundo y los hombres amaron más las tinieblas que la luz, porque sus obras eran malas. Aleluya.
Porque todo aquel que hace lo malo aborrece la luz y no viene a la luz para que sus obras no sean reprendidas. Mas el que practica la verdad viene a la luz para que sea manifiesto que sus obras son hechas en Dios. Aleluya. Oh, mi alma te adora, dice Romanos capítulo 5, verso 8. Mas Dios muestra su amor para con nosotros, en que siendo aún pecadores, Cristo murió por nosotros. Socaba, sojalí, rabastalaya. No merecíamos esto, pero para esto vino.

Jesucristo para libertarnos del pecado, para hacernos libres del pecado, para que ahora seamos siervos de Él, no siervos del pecado, para que ya no seamos pecadores, sino que ahora seamos hijos de Dios. Tienes que pasar de ser un pecador a ser hijo de Dios, porque pecador te hace ser hijo del diablo. Pero cuando tú vienes a Cristo, aleluya, ya no eres pecador, porque el pecador, tener ese nombre de pecador, y hay gente que le gusta que ser así, se autojustifica. No, es que somos pecadores, no, pecadores usted si quiere, pero el Señor me dice en su palabra que Él nos hace sus hijos, aleluya. Y el Hijo de Dios le obedece. El Hijo de Dios no practica el pecado. Es libre del pecado. Romanos 6 dice la Biblia, aleluya, que esta es la gracia de Dios, que estemos muertos al pecado, pero vivos para Dios en Cristo Jesús. Aleluya. Porque antes éramos hechos esclavos del pecado, pero ahora somos libres del pecado y somos esclavos de Cristo. Somos siervos de Cristo. Aleluya. Oh, dice también Tito que esta es la gracia de Dios que se ha manifestado a todos los hombres. Aleluya. Que renunciando a la impiedad y a los deseos mundanos vivamos en este siglo sobria, justa y piadosamente. Aleluya. Romanos 12:2 dice: no os conforméis a este siglo, sino transformaos por medio de la renovación de vuestro entendimiento, para que comprobéis cuál sea la buena voluntad de Dios, agradable y perfecta. Dios está diciendo: quiero darte una nueva vida, quiero resplandecer tu vida, quiero llegar y cambiar tu vida. Ya no sigas siendo esclavo del diablo, no sigas siendo esclavo de ti mismo, no seas esclavo del pecado, no seas esclavo de tus deseos, de tus concupiscencias. Quiero reinar en ti. ¿Sabes por qué el Señor te dice eso? Aleluya. Porque Él dijo en Juan 14:6, Jesús le dijo: yo soy el camino y la verdad y la vida, y nadie viene al Padre sino por mí. Mire, el Señor te está diciendo: yo soy el camino soy yo. Aleluya. Mateo 7 dice la Biblia: entra por la puerta estrecha, porque ancha es la puerta y espacioso es el camino que lleva a la perdición. Dijo el Señor: entra por la puerta estrecha, por la estrecha tienes que entrar, no tengas excusa, porque las excusas no sirven delante de Dios. Entra por la puerta estrecha, porque ancha es la puerta y espacioso el camino que lleva a la perdición, y muchos son los que entran por ella. ¿Por qué? Porque se les hace más fácil a la gente entrar por la puerta ancha. Aleluya. Oh, mi alma te adora, Dios. Dijo el Señor: porque estrecha es la puerta y angosto el camino que lleva la vida, y pocos son los que la hallan. Aleluya. Son pocos los que están reconociendo el llamado de Dios. Son pocos los que están aceptando este llamado. Son pocos los que están reconociendo que tienen que arrepentirse. Son pocos los que están reconociendo que todavía hay esperanza. Hay gente que se están tirando a la muerte ellos mismos, diciendo: se me acabó el tiempo, ya Dios no me va a perdonar. No, eso se lo está metiendo el diablo en la mente. Reprenda al diablo en el nombre de Jesús. Sacúdase y entienda que todavía hay esperanza para que arregles tu vida con Dios. Aleluya. Oh, mi alma te adora, Dios. Santo eres, Jesús. Mire, amado, Cristo es el pan de vida, aleluya. Cristo es el pan de vida. Mire lo que dice, capítulo 6 de Juan, verso 35, Jesús les dijo: yo soy el pan de vida, el que a mí viene nunca tendrá hambre. Cuando tú pruebas el pecado te deja hambriento, y por eso quieres seguir saciándote más y más. ¿Por qué? Porque el pecado lo que quiere, eso lo usa el diablo para hundirte. Los ofrecimientos, los deleites del mundo, el diablo los está usando para herirte, para hundirte. ¿Para qué? Para que te arrastres, para vencerte. Pero no, tú tienes que entender que el Señor te formó desde el vientre de tu madre con un propósito, y ese propósito es que tú puedas alcanzar la vida eterna. Pero esto depende de ti. El Señor quiere darte vida eterna. El Señor no quiere que te pierdas. El Señor quiere darte vida, y vida en abundancia, porque para eso vino. Pero hay un adversario de la humanidad que vino para matar, hurtar y destruir. Aleluya. Tú decides a quién quieres elegir. Tú decides a quién quieres servir. Pero Dios en esta hora te está haciendo la oferta y diciéndote: mejor es conmigo. Porque el diablo es un mal amigo. El diablo es un mal compañero. El diablo lo que hace es ofrecerte cosas, pero es para darte la puñalada por la espalda. Porque él no está consolándote en tus momentos difíciles. Cuando tomas decisiones, aleluya, fuera de la voluntad de Dios, que fue el mismo Satanás que te instó, que te impulsó a eso. ¿Por qué? Porque te dejaste llevar por las maquinarias del diablo, porque aceptaste las ofertas de Satanás. Aleluya. Cuando tomas las malas decisiones y quieres las consecuencias, el diablo no está ahí para darte consuelo.
Por eso Dios te dice, quiero que cambies de señor. Ya no le sigas sirviendo al diablo, que el diablo lo que te tiene es hundido en cieno profundo. El diablo lo que te tiene es postrado ante el pecado. Pero mira, Jesús les dijo, yo soy el pan de vida. El Señor está diciendo, yo soy tu alimento verdadero. Ven a mí que te quiero alimentar. El que a mí viene nunca tendrá hambre. Mira, nunca, nunca, nunca tendrás hambre. Con el Señor, aleluya, lo tendrás todo. ¿Por qué? Porque podemos perder todo material, pero si tenemos la presencia de Dios y su palabra, tenemos todo lo que necesitamos. La palabra dice que el Señor dijo, no he visto justo desamparado ni su descendencia que mendigue pan. Quiero decirte que en el Señor vamos a tener lucha, vamos a tener aflicciones, claro que sí. En el Señor, aleluya, vamos a pasar diferentes tribulaciones por amor a Cristo. Pero mira, escucha, es por amor a Cristo. Y esto no es en vano si perseveramos hasta el fin. Vamos a tener una recompensa si perseveramos hasta el fin. Alabado sea el Señor. Pero lo que te quiero decir es que en el mundo tú sufres por el pecado y es para muerte. Pero en Cristo tú sufres para vida eterna. Aleluya, sufres por Cristo y es para vida eterna. Sufres por la obediencia, porque cuando somos obedientes, aleluya, van a levantarse a San Balay Tobía. ¿Para qué? Para querer que nos postremos ante los Baales. Pero ¿sabes qué? Aleluya, quiero que entiendas que sufrir en el Señor no es en vano. Hay una recompensa. Oh, gloria a Dios. Van a haber momentos que vamos a tener escasez, a lo mejor material, pero el Señor no nos va a desamparar. Lo que el Señor te está diciendo con esta palabra aquí, que no vas a tener hambre, quiere decir que el Señor te va a llenar enteramente, que Dios te va a saciar, que Dios va a ser tu alimento que tú necesitas en tu hombre interior, en tu alma. El Señor va a ser el alimento que tú necesitas, el agua también que tú necesitas, que va a refrescar tu ser. Quiere decir que con el Señor no te va a faltar a esa llenura de tu alma. Aleluya. ¿Me entiendes? Porque cuando usted está sin Cristo, usted va buscando por todo el mundo donde puede saciarte. Usted va buscando por todo el mundo donde te puede llenar. Pero ¿sabes por qué no te puede llenar nada? Porque solo Dios te puede llenar. Solo Dios puede llenar tu ser enteramente. Estoy hablando de espiritual, no te estoy hablando de prosperidad material. Te estoy hablando espiritual. Te estoy hablando que el Señor es el que llena tu ser enteramente, desde tu adentro hasta tu afuera. Quiere decir que el Señor llena tu corazón enteramente, que el Señor te da, aleluya, esa satisfacción que tu alma necesita. Aleluya. Jesús les dijo, yo soy el pan de vida, el que a mí viene nunca tendrá hambre. Esto es algo espiritual. Aquí no está hablando nada más, está hablando espiritual, que tu alma se va a saciar en la presencia de Dios. Mire que aunque pasen momentos de prueba, de dificultad, de escasez, de pruebas, de tribulaciones, si tienes al Señor, tienes todo lo que necesitas. Y el Señor prometió estar con nosotros todos los días hasta el fin del mundo. ¿Con quién? Con sus discípulos, con aquel que Él dijo, el que quiere ir en pos de mí, niéguese a sí mismo, tome su cruz y siga. Porque el que quiera salvar su vida la perderá, pero el que pierda su vida por causa de mí la hallará. Porque qué aprovechará al hombre si ganare todo el mundo y perdiere su alma, o qué recompensará el hombre por su alma. Perdón, quiere decir que el Señor está diciendo, mira, yo quiero que tú entiendas que conmigo vas a tener satisfacción espiritual completa. Quiere decir que conmigo, aleluya, vas a tener esa paz que tú necesitas, aunque vengan los vientos contrarios, aunque pase lo que pase. Pero mira, con Cristo todo es mejor. Porque Primera de Pedro capítulo 2, el apóstol Pedro dijo, siendo inspirado por el Espíritu Santo, pero qué gloria es si pecando sois abofeteados y lo soportáis. Mas si haciendo lo bueno sufrir y lo soportáis, esto ciertamente es aprobado delante de Dios. Pues para esto fuisteis llamados, porque Cristo también padeció por nosotros, dejándonos ejemplo para que sigáis sus pisadas. Alabado sea el Señor. El cual no hizo pecado ni se halló engaño en su boca, quien cuando le maldecían no respondía con maldición, cuando padecía no amenazaba, sino encomendaba la causa al que juzga justamente, quien llevó el mismo nuestros pecados sobre el madero, para que nosotros, muertos a los pecados, vivamos a la justicia, y por cuya herida fuisteis sanados. Porque vosotros erais como ovejas descarriadas, mas ahora habéis vuelto al pastor y obispo de vuestras almas, dice en 1 Pedro 2, aleluya. El Señor te está diciendo, aquí también en Juan 6:35, Jesús les dijo, yo soy el pan de vida, el que a mí viene nunca tendrá hambre, y el que cree, y el que en mí cree, mire, y el que en mí cree, no tendrá sed jamás. Verso 37, todo lo que el Padre me da vendrá a mí, y al que a mí viene no le echo fuera. Aleluya. Dios está diciendo, mira, si vienes a mí, no te voy a despreciar.
porque no he venido a llamar a justos, sino a pecadores al arrepentimiento. Escuche bien, pecadores al arrepentimiento. O sea que si tú eres un pecador, yo te estoy diciendo, quiero cambiar tu vida, quiero que te arrepientas, quiero que te conviertas. No te vas a quedar igual con Jesús. Con Jesús no te vas a, te garantizo que Jesús va a cambiar tu vida. Alabado Señor, Él puede transformarte, Él puede sacarte de esa condición que tú te encuentras. Todavía hay esperanza. Aleluya, para todo aquel que está entre los vivos. Todavía hay esperanza, aún hay esperanza. Alabado Jesús. Si estás dentro de la iglesia, si estás, dices que le sirve a Dios, carga Biblia, pero mira, estás tibio, estás frío, pues mira, el Señor te dice, hay esperanza para que te arrepientas, para que te conviertas, para que te vuelvas a mí, para que vuelvas a la senda antigua que me agrada. Aleluya. Verso 29 de Juan 6. Respondió Jesús y les dijo, esta es la obra de Dios, que creáis en el que Él ha enviado. Tienes que creer, la fe va junta con las obras, la creencia va junta con la obra. Si tú crees, tú te vas a arrepentir, te vas a convertir y vas a obedecer a Dios. Aleluya. Oh, mi alma te adora, Dios. Dice Juan capítulo 5, verso 24. Aleluya. De cierto digo, el que oye mi palabra y cree al que me envió tiene vida eterna y no vendrá a condenación, mas ha pasado de muerte a vida. Eso es lo que Dios quiere hacer en ti, pasarte de muerte a vida. Alabado sea el nombre del Señor. Mira lo que dijo el Señor también en Juan 8, versículo 50, perdón, versículo 51. De cierto digo, que el que guarda mi palabra nunca verá muerte. Alabado Jesús. Santo, aleluya. Juan 11, versículo 25 y 26, le dijo Jesús, yo soy la resurrección y la vida. El que cree en mí, aunque esté muerto, vivirá. Y todo aquel que vive y cree en mí, no morirá eternamente. ¿Crees esto? Versículo 27, le dijo, sí, Señor, yo he creído que tú eres el Cristo, el Hijo de Dios, que has venido al mundo. Alabado sea el nombre del Señor. O sea, que Él es la resurrección y la vida. Alabado sea. Hay esperanza para que te conviertas a Cristo. Hay esperanza para que vengas, aleluya, y puedas, aleluya, ser partícipe de esto que el Señor dijo. Mire, amado, este Cristo que te estoy predicando es el Cristo bíblico. Este Jesús que yo te estoy hablando es el bíblico, el que transformó mi vida para la gloria de Dios, porque inmerecedora soy de su gracia y misericordia. El que cambió mi vida, que cuando llegó a mi vida, tocó a mi puerta, yo le abrí. Oh, gloria a Dios. No fui rebelde a su llamado, no fui rebelde a su voz. Aleluya. Me humillé delante de Él, me arrepentí. El Señor me cambió, me transformó. Oh, gloria a Dios. Me convertí en Señor. ¿Por qué, amado? Porque reconocí que es el dador de la vida, que Él es la vida, que Él es el camino, que Él es la verdad, que fuera de Él nada podemos hacer. Aleluya. Porque dice la Biblia en Hechos 4:12, y en ningún otro hay salvación, porque no hay otro nombre bajo el cielo dado a los hombres en que podamos ser salvos. Nadie fuera de Cristo Jesús puede salvar al ser humano. Solo en Jesús hay salvación, solo en Jesús hay vida eterna. Y esto no es religión, esto es relación, esto es vida, esto es salvación. Aleluya. Oh, mi alma te adora. Es que Él es el camino. Tú tienes que velar tus caminos, escudriñar. Aleluya. Meditad en vuestros caminos y vuestras obras, como le dijo el profeta Ageo al pueblo. Aleluya, meditad en vuestros caminos. ¿Sabe por qué? Aleluya, porque Proverbios dice que hay camino que al hombre parece derecho, pero su fin es camino de muerte. Aleluya. Ahí dice, no, pero es que yo creo en María, no, que yo creo en Pedro, en Pablo. No, amado, esa gente fueron instrumentos de Dios, fueron siervos de Dios tremendo, a Dios la gloria, pero no son dioses ni son ningún tipo, aleluya, de escultura para adorar. No, porque la palabra dice que los idólatras no entran al reino de los cielos. La palabra enseña, alabado sea el nombre del Señor. Oh, gloria a Dios, que solo Jesús murió por nosotros. Cuando la palabra habla de santos, está hablando del pueblo de Dios, de aquellos que son instrumentos de Dios. Estos hombres fueron instrumentos, pero hoy el diablo, el Dios de este siglo, con letra de minúscula, ha cegado el entendimiento de los incrédulos para que no le resplandezca la luz de Cristo. El diablo se está disfrazando de todas estas esculturas y estos dioses falsos y paganos para que tú te rindas ante el diablo, pero no puede ser así. Tienes que entender que solo en Jesús hay vida, que solo en Jesús hay salvación. Aleluya, que Pablo y María y Pedro aleluya, cualquier Dios ajeno que la gente le diga a Dios, no son dioses, no escuchan tu oración.
no están vivos. Aleluya, el que está vivo es Cristo, el que venció la muerte es Cristo. Alabado sea el Señor. Usted me está entendiendo. Alabado sea el nombre de Cristo. El Señor quiere que tú participes de esta agua viva. Mire lo que dijo Cristo en Juan capítulo 4, versículo 13 y 14. Respondió Jesús y le dijo: cualquiera que bebiere de esta agua volverá a tener sed, mas el que bebiere del agua que yo le daré no tendrá sed jamás, sino que el agua que yo le daré será en él una fuente de agua que salte para vida eterna. Oh, gloria a Dios. Yo no sé si tú quieres beber de esa agua, aleluya, pero Dios te está haciendo la oferta en esta hora y te está diciendo: yo quiero que tú bebas de esa agua, quiero darte de mi agua de vida. ¿Por qué? Porque Juan capítulo 7 verso 38, el Señor dijo: el que cree en mí, como dice la escritura, de su interior correrán ríos de agua viva. Aleluya. Y esto es gratis, amados. Esto es gratis, esto es gratuito. Alabado sea Jesús. Apocalipsis capítulo 22 verso 17 dice: y el espíritu y la esposa dicen: ven. Y el que oye diga: ven. Y el que tiene sed, venga. Y el que quiera, tome del agua de la vida gratuitamente. Aleluya. Gratuitamente. Ay, santo. Mira, amado, para comprarte una escultura de esa que tú le sirves y adora, que no es que, porque mire, aunque usted diga: no es que es una escultura de Cristo, no. El Señor dijo que no nos hiciéramos imágenes de nada de lo que hay en el cielo, ni la tierra, ni debajo de ella. Alabado sea el Señor. Aleluya, que aunque no veamos a nuestro Dios, pero sabemos, le creemos, tenemos la fe, la convicción de que Él está ahí, porque Hebreos 11:1 dice: es pues la fe, la certeza de lo que se espera, la convicción de lo que no se ve. Pero dice el verso 6: pero sin fe es imposible agradar a Dios, porque es necesario que el que se acerca a Dios crea que le hay y que es galardonador de los que le buscan. Aleluya. Mire, quiero que usted entienda, alabado sea el Señor, que, mire, amado, dice la palabra que es gratis. Entonces, para usted comprarse una estatua, usted comprarse lo que usted quiera tener en esta tierra, tiene que pagar, tiene que dar dinero. Alábalo. Ah, pero para Cristo es gratis. A Cristo, mire, es gratis. Dios te está haciendo este llamado. No tienes que pagar nada. Escúchalo bien. No tienes que dar ninguna clase de dinero, nada monetario, sino tu corazón, tu vida, tu ser enteramente, espiritual, mi cuerpo, que te entregues a Dios. Y Él va a obrar en tu vida. A lo mejor tú dices: pero es que no sé cómo Dios lo va a hacer. Pues mire, deje lo imposible en las manos de Dios, porque para Él no hay nada imposible. Y usted haga lo posible. Usted haga lo que le corresponde a usted hacer, porque todo lo podemos en Cristo que nos fortalece, dice Filipenses 4:13. Ahora bien, dice la Biblia que Pedro le dijo al Señor: Señor, apártate de mí porque soy hombre pecador. Oh, gloria a Dios. Pero el Señor le dijo: mira, Pedro, yo te voy a hacer pescador de hombres. Mira, Pedro, yo te voy a hacer pescador de hombres. Pedro dijo en su humanidad: Señor, yo no merezco. O sea, cuando él dijo: apártate de mí porque soy hombre pecador, es porque Pedro sabía que ese que estaba hablando con él era el dador de la vida. Pero Jesús le dijo: mira, yo te voy a hacer pescador de hombres. ¿Qué le dijo el Señor con eso? Yo voy a restaurar tu vida, yo voy a transformar tu vida, yo quiero transformarte, yo quiero cambiarte. Aleluya. Que a lo mejor usted en su humanidad dice: es que Dios ya no va a hacer nada conmigo. Mentira del diablo. Todavía hay esperanza para todo aquel que esté entre los vivos. Dios quiere transformarte, Dios quiere cambiarte. Y de ahí en adelante dice la Biblia que Pedro siguió a Jesús y Dios transformó la vida de Pedro. Jesús transformó la vida de Pedro. Mire, amado, el Señor dijo: yo me voy a preparar lugar, aleluya, pero no los voy a dejar huérfanos, porque enviaré a mi Consolador, os daré otro Consolador para que esté con vosotros para siempre, el Espíritu de verdad, al cual el mundo no puede recibir porque no le ve ni le conoce, pero vosotros le conocéis, porque mora con vosotros y estará en vosotros. No os dejaré huérfanos, vendrá a vosotros, dijo Cristo en Juan 14, aleluya. Que el Señor está diciendo: mira, yo morí, resucité, aleluya, pero no voy a dejar huérfanos. Cuando el Señor se presentó a los discípulos, cuando resucitó, aleluya, Él le dijo a sus discípulos: mira, yo voy a preparar morada, aleluya. Pero antes que resucitase, le dijo, aún estando con ellos: yo voy a preparar morada, alabado Señor, pero no los voy a dejar huérfanos. Pero cuando resucitó, que se presentó
a ellos, les dijo, esperen la promesa aquí, que era el Espíritu Santo, que iban a ser investidos de poder. O sea que cuando tú vienes a Cristo, lo aceptas como tu Salvador, mira, amado, usted por fe, cuando se acerca al Señor, se convierte a Cristo, usted confiesa a Cristo como su Salvador y viene a Él, aleluya, usted recibe la promesa del Espíritu Santo, comienza a tener ese mejor amigo, el Consolador, aleluya, para que esté con usted todos los días hasta el fin del mundo, aleluya. Ese es el Cristo que transformó mi vida, aleluya, que llegó a mí, me transformó, me sacó de los paris, de las fiestas, me sacó, alabado sea el Señor, de las vanidades, me sacó del alcohol, alabado sea el Señor, me sacó de las seducciones, el sensualismo y de cuanta cosa, aleluya, deleites del mundo, que el diablo me quería arrastrar y me llevó, aleluya, a ser partícipe, pero gloria a Dios, que el Señor me sacó a tiempo de ese lugar donde yo estaba, que no me hacía feliz para nada, que no me daba paz, porque Cristo dijo, mi paz os dejo, mi paz os doy, yo no la doy como el mundo la da, no se turbe vuestro corazón y tenga miedo. Dijo Cristo en Juan 14:27. Quiere decir, alabado sea el nombre de Cristo. Mira, amado, que la paz que yo estaba buscando en el mundo no la podía tener, porque nada de eso puede darme paz. Pero cuando Cristo llegó a mi vida y me hizo, aleluya, probar estos ríos de agua viva para su gloria, para su honra, yo entendí que es el dador de la vida. Yo entendí, aleluya, que Él es la verdad. Y le dije, Señor, heme aquí. Y el Señor comenzó a transformar mi vida y le doy la gloria y la honra. Aleluya, que llegó a mi vida a tiempo y me ha permitido ser partícipe de esa verdadera paz, me ha permitido ser partícipe de esa verdadera santidad, que el Padre, el Hijo y el Espíritu Santo llegaron a mi vida, aleluya, porque Padre, Hijo y Espíritu Santo, tres son uno, así como nosotros tenemos un alma, un cuerpo y un espíritu y somos uno, así es nuestro Dios, un mismo Dios manifestado en tres diferentes maneras, tres diferentes ocasiones. Pero Dios te está diciendo, yo quiero transformar tu vida, yo quiero que entiendas que hay esperanza, que te tienes que arrepentir, quiero que vivas en santidad, quiero que te pares en los caminos y preguntes, mires y preguntes por la senda antigua, cuál es el buen camino y andes por él para que haya descanso para tu alma. Cristo dijo, venid a mí todos los que estáis trabajados y cargados, que yo haré descansar, llevad mi yugo sobre vosotros y aprended de mí, que soy manso y humilde de corazón, y hallaréis descanso para vuestras almas, porque mi yugo es fácil y ligera mi carga. Oh, gloria. Pedro fue transformado por el Señor. Dice la Biblia que Mateo también, un recaudador de impuestos, alabado sea el Señor. Dice la Biblia en Mateo capítulo 9, poderoso Jesús, aleluya. Relata la historia, aleluya. Pasando Jesús de allí, vio a un hombre llamado Mateo que estaba sentado al banco de los tributos públicos y le dijo, sígueme. Y se levantó y le siguió. Y aconteció que estando él sentado a la mesa en la casa, he aquí que muchos publicanos y pecadores que habían venido se sentaron juntamente a la mesa con Jesús y sus discípulos. El Señor está diciendo, siéntate a la mesa conmigo porque quiero transformar tu vida. Cuando vieron esto los fariseos, dijeron a los discípulos, ¿por qué come vuestro maestro con los publicanos y pecadores? Al oír esto Jesús les dijo, los sanos no tienen necesidad de médicos sino los enfermos. Así te tiene el pecado cuando estás sin Cristo, cuando estás practicando el pecado, enfermo. Pero ¿qué dijo el Señor? Y pues y aprender lo que significa, misericordia quiero y no sacrificio, porque no he venido a llamar a justos sino a pecadores al arrepentimiento. ¿Usted está escuchando eso? Pecadores al arrepentimiento. Esto no es para malinterpretarse y torcerse como mucha gente hace, que dice, no, es que el Señor comía con los pecadores. No, él no participaba de su obra, él les hablaba, les predicaba, porque él no vino a llamar a justos sino a pecadores al arrepentimiento. O sea que cuando Cristo se sentaba con un pecador era para transformarlo, era para cambiarlo, no era para dejarlo igual. Aleluya. Oh, mi alma te adora, Jesús. Mira, amado, Mateo, aleluya, el Señor lo transformó y siguió al Señor, aleluya, aunque muchos lo menospreciaron, pero mire, el Señor transformó la vida de Mateo. Y por último, te concluyo esto con Saulo, que es Pablo, aleluya. Dice la Biblia que Saulo era un perseguidor de la iglesia, alabado sea el Señor. Saulo era un fariseo, aleluya, que estaba persiguiendo a Jesús mismo, persiguiendo a todos los que invocaban el nombre de Jesús. ¿Por qué? Porque estaba cegado, no sabía ni entendía que Jesús era el dador de la vida. Pero dice la Biblia
Biblia que cuando iba camino a apresar otros cristianos, otros que invocaban el nombre de Jesús, dice que llegando cerca de Damasco, repentinamente se apareció una luz resplandeciente, aleluya. Y dice la Biblia que cayendo en tierra Saulo, aleluya, el Señor le dijo: Saulo, Saulo, ¿por qué me persigues? Y él le dijo: ¿quién eres, Señor? Él dijo: yo soy Jesús a quien tú persigues. Dura cosa te dar cosas contra el aguijón. Y él dijo: Señor, ¿qué quieres que haga? Dijo que él temeroso y temblando y temeroso dijo: Señor, ¿qué quieres que haga? Y el Señor de ahí en adelante comenzó a darle orden, a decir: mira, yo quiero restaurar tu vida, yo quiero que tú seas testimonio, quiero que tú seas, aleluya, mi instrumento. ¿Para qué? Para los gentiles, para que se conviertan de la potestad de Satanás a Dios, aleluya. ¿Para qué? Para que seas mi instrumento, para que puedas anunciar mis buenas nuevas. Y desde ahí en adelante, Saulo fue transformado por el Señor, aleluya, el cual es Pablo. Pablo recibió esta transformación y dice la Biblia, amado, que Pablo, ya siendo transformado por el Señor y convertido al Señor, decía: lo que yo antes estimaba como ganancia, ahora lo tengo por basura para ganar a Cristo. ¿Por qué? Porque Pablo fue iluminado por el Señor, tuvo un encuentro verdadero con Jesús, y ese es el encuentro que el Señor quiere tener contigo. Pero mira, Dios está diciendo: quiero que me abras el corazón, quiero que me abras tu vida, aleluya, ábrete a mí, te está diciendo Dios. Todavía hay esperanza, porque mira, el Señor, para su gloria y honra, sin yo merecerlo, a mí me sacó de lo vil o menospreciado. Estos hombres que les he hablado de la Biblia y muchos más, el Señor los levantó de lo vil o menospreciado, porque el Señor levanta de lo vil o menospreciado a aquellos, aleluya, para avergonzar a aquellos que se creen sabios, aleluya. Y Dios te está diciendo:

todavía hay esperanza. Quiero transformar tu vida. Quiero que vengas a mí. Quiero hacerte partícipe de mis ríos de agua viva. Que gratuitamente puedas tomar del agua de vida, del pan de vida. Aleluya, que soy yo, te está diciendo Dios. Oh, mi alma te adora, Jesús. Dice la Biblia que lo tenía Pablo todo por basura para ganar a Cristo. Y decía, una cosa hago, olvidando ciertamente lo que queda atrás y extendiéndome a lo que está adelante, prosigo a la meta, al premio del supremo llamamiento de Dios en Cristo Jesús. Aleluya. Pero sabemos que Cristo viene, que pronto sonará la trompeta, aleluya, que el día del Señor vendrá como ladrón en la noche, que Cristo está a las puertas. En Mateo 24 el Señor habló de las guerras, de las cosas que acontecerían como señal de los últimos tiempos, señal antes de su venida. Y el Señor está diciendo, estoy a las puertas. ¿Por qué? Porque todo se está cumpliendo. Vaya a Mateo 24 y lo va a encontrar. Alabado sea el Señor. Y el Señor habló y dijo, aleluya, que vendría como ladrón en la noche, aleluya. En el nadie sabe el día ni ahora, pero de que viene, viene. Y tenemos que estar preparados. Por eso te está diciendo, todavía hay esperanza para que te arregle. No esperes que sea tarde, porque mi venida está a las puertas. Aleluya. Porque dice 1 Tesalonicenses 4:16, porque el Señor mismo con voz de mando, con voz de arcángel y con trompeta de Dios descenderá del cielo, y los muertos en Cristo resucitarán primero. Luego nosotros los que vivimos, los que hayamos quedado, seremos arrebatados juntamente con ellos en las nubes para recibir al Señor en el aire, y así estaremos siempre con el Señor. Por tanto, alentados los unos a los otros con estas palabras. Es momento que te arrepientas, oh gloria a Dios, aleluya, que te conviertas al Señor, aleluya, para que sean borrados tus pecados y vengan de la presencia del Señor tiempos de refrigerio, dice en Hechos 3:19, oh gloria a Dios, mi alma te adora, Dios. Hechos 3:19 dice, así que arrepentíos y convertíos para que sean borrados vuestros pecados y vengan de la presencia del Señor tiempos de refrigerio. Si tú quieres refrigerio de Dios, tienes que arrepentirte y convertirte, bautizarte, oh gloria a Dios, para que puedas, aleluya, comenzar a tener una nueva vida en Cristo Jesús, aleluya. Oh, mi alma te adora, Dios, porque el día del Señor vendrá como ladrón en la noche. Y sabes también lo que dice la Biblia, que la cruz, aleluya, la palabra de la cruz es locura a los que se pierden, pero a nosotros los que se salvan es poder de Dios, aleluya. Oh, mi alma te adora, gloria a Dios, qué lindo Dios, aleluya. Mire, amado, quien quiera a Cristo en esta hora, alguien que quiera aceptar a Cristo como su único y exclusivo Salvador, aleluya. Alguien que quiera reconciliarse con el Señor, alguien que reconozca que estaba teniendo esta batalla y esta lucha en su mente, o que el diablo estaba poniendo en su mente, ya no tienes esperanza, pero Dios te vino a hablar y a decirte, todavía hay esperanza para que vuelvas a mi presencia, para que vuelvas a la senda antigua, para que vuelvas a tu primer amor de donde has caído, aleluya. Si alguien quiere aceptar a Cristo como Salvador, si alguien se quiere reconciliar con el Señor, notifíquenos, aleluya. Queremos orar por usted, aleluya. Qué lindo Dios. Oh, mi alma te adora, Dios. Voy a culminar con este versículo. Mira lo que dice, aleluya, 2 de Pedro 3:10. Pero el día del Señor vendrá como ladrón en la noche, en el cual los cielos pasarán con grande estruendo, y los elementos ardiendo serán deshechos, y la tierra y las obras que en ella hay serán quemadas. Versículo 11 en adelante, puesto que todas estas cosas han de ser desechas, ¿cómo no debéis vosotros andar en santa y piadosa manera de vivir, esperando y apresurándoos para la venida del día de Dios, en el cual los cielos encendiéndose serán deshechos, y los elementos siendo quemados se fundirán? Pero nosotros esperamos, según sus promesas, cielos nuevos y tierra nueva, en los cuales mora la justicia. Por lo cual, oh amados, estando en espera de estas cosas, procurad con diligencia ser hallados por él sin mancha e irreprensible en paz, y tener entendido que la paciencia de nuestro Señor es para salvación, como también nuestro amado hermano Pablo, según la sabiduría que le ha sido dada, os ha escrito casi en todas sus epístolas, hablando en ellas de todas de estas cosas, entre las cuales hay algunas difíciles de entender, las cuales los indoctos e inconstantes tuercen, como también las otras escrituras, para su propia perdición. Así que vosotros, oh amados, sabiéndolo de antemano, guardaos, no sea que arrastrados por el error de los inicuos caigáis de vuestra firmeza. Antes bien, creced en la gracia y el conocimiento de nuestro Señor y Salvador Jesucristo. A él sea gloria ahora y hasta el día de la eternidad. Amén, aleluya. A Cristo sea toda la gloria. Vamos a orar en esta hermosa hora.
para así dar por despedido esta programación. Padre, en esta hora venimos ante tu presencia dándote toda gloria, toda honra, porque solamente tú la mereces. Gracias por la oportunidad, el privilegio que nos has dado en esta hora, Señor, de poder predicar tu palabra para la gloria de tu nombre. Gracias, Dios mío, por tu presencia. Gracias por esta palabra que vino del cielo. Gracias, Dios mío, porque tú hablas a tiempo. Gracias, Dios mío, porque todavía hay esperanza, Dios mío, para todo aquel que está entre los vivos. Gracias, Dios mío, porque si tú no has venido, no es por tardanza, sino por misericordia, pues eres paciente para con nosotros, no queriendo que ninguno perezca, sino que todos procedan al arrepentimiento. Mira, Señor, en el nombre de Jesús, Padre, permítenos guardar esta palabra, atesorarla, vivirla, ponerla por obra, arreglar cuentas contigo. Padre, que en el nombre de Jesús, Padre, vidas puedan arreglar cuentas contigo. Aleluya, que reconozcan que el tiempo se acaba, Señor. En el nombre de Jesús te pido por Yesenia Casanova, que pido oración por una compañera de trabajo que está en riesgo de perder su trabajo. Señor, que se haga tu voluntad, Padre, con esa compañera, Señor, en el nombre de Jesús. Padre, que se haga tu voluntad, Dios mío, Padre, en el nombre de Cristo Jesús, Señor. Victoria Yasma Vázquez, Jasma Vázquez, pido oración por Ángel Galarza en el nombre de Jesús, Señor. Mira, Padre, te pido por Ángel Galarza que tú cumplas tu propósito en esa vida, que hagas tu voluntad en él. Mirna Bermúdez, pido oración por Nerido, por liberación en el nombre de Jesús, Señor. En tus manos está, Dios mío, este varón, Padre, que pueda ser libertado por ti en el nombre de Jesús, porque cuando tú llegas se rompe en cadena. Dice tu palabra que si el Hijo libertare, seréis verdaderamente libres. Oh, gloria a Dios, que conoceremos la verdad y la verdad nos hará libres, Dios mío, en el nombre de Jesús. Mira, Señor, también todas las peticiones, Dios mío, que están poniendo ahora, Padre, Anit Gil, María Ortiz, están en tus manos estas peticiones, Señor, en el nombre de Jesús, y todas las demás que se nos hayan quedado, Padre, que se haga tu voluntad, tu justicia y tu verdad, en el nombre de Jesús. Amén, te lo pedimos, Dios mío, honrando al Padre, al Hijo, al Espíritu Santo, en el nombre de Jesús. Amén y amén. Así que a Dios damos toda la gloria y toda la honra, porque solamente la merece y no la comparte con nada ni con nadie. Toda la gloria es de Dios. Recuerde que Jesús es el protagonista, Él se lleva la gloria y no el hombre. Amén. Así que les amamos en el amor de Cristo. Aleluya. Seguiremos orando por cada una de sus peticiones, amados. Aleluya. Y verdad, perdonen y disculpen. Amén. Las últimas hermanas que pusieron su petición. Amén. Lo que sucede es que aquí las apuntan. Por eso siempre les digo, hermanos, que las dejen con tiempo para poder orar por todas. Amén. Para que nos las apunten nuestras hermanas. Porque si las ponen a lo último, amén, se nos va a hacer, ¿verdad? Ahí difícil orar por ellas. Okay. Se nos va a ser difícil, ¿verdad? Orar por ellas, por lo menos los lunes. Amén. Los lunes, porque vemos y entendemos, amados, que vienen más programaciones, ¿verdad? Pues los martes y jueves, pues nos da más tiempo, ¿verdad? Para orar por cada una de sus peticiones, para la gloria del Señor. Pero los lunes, amén, si las pueden, bueno, siempre dejarlas con tiempo, pero se entiende que hay personas, ¿verdad?, que entran tarde a la prédica y dejan la petición, pero vamos a seguir orando por sus peticiones, mis amadas hermanas. Así que, ¿verdad?, no piensen que no las tomamos en cuenta, no. Vamos a estar orando por cada una de sus peticiones también, para la gloria de Dios. Así que le damos toda la gloria a Dios. Amén. Así que las vamos a estar apuntando también, esas últimas que han puesto, para la gloria de Cristo, para estar orando por el esposo de hermana María Ortiz y por Anit Gil. Amén. Que pido oración por el suegro de su amiga, Padre, en el nombre de Jesús, Señor. Estas peticiones están en tus manos para tu gloria y para tu honra. Así que, hermano, toda la gloria y toda la honra es de Dios, porque solamente la merece y no la comparte con nada ni con nadie. Aleluya. Así que toda la gloria es de Dios. Les amamos en el amor de Cristo. Y recuerda que todavía hay esperanza. Si hay un amigo que me está escuchando, Dios te ha hablado y te ha dicho, todavía hay esperanza. No esperes que sea tarde. Alabado sea el nombre del Señor. Amén. Así que toda la gloria es de Jesús. Y queremos también, ¿verdad?, excusar a nuestro pastor, que no podrá estar en su programación hoy. Amén. Aleluya. Vamos a orar mucho por nuestro pastor. Aleluya. Ya que, amén, se encuentra delicado de salud, pero sabemos que el Señor lo va a sanar en el nombre de Jesús. Aleluya. Reprendemos al diablo, los demonios, en el nombre de Jesús. Así que vamos a hacer aquí, aleluya, una oración, aleluya, una última oración por nuestro pastor. Y voy a orar por todos los pastores también. Alabado sea el nombre de Cristo. Aleluya. En esta hora, Padre, en esta hora te pido por mi pastor, Señor. Tú conoces, Dios mío, Padre, en el nombre de Jesús, Señor.
para tu gloria, para tu honra, Señor, aleluya, lo que está atravesando. Te pido, Padre, que derrame sanidad en el nombre de Jesús, Padre, sobre nuestro pastor. Te pido por cada pastor, Dios mío, Padre, que sea tú fortaleciendo a nuestros pastores, dándole fuerza. Sabemos que su tarea no es fácil, pero contigo todo es posible. Y te pido en el nombre de Jesús, Señor,

nombre de Jesús para que las puedan estar apuntando para la gloria del Señor. Y para los que están en Facebook, se pueden conectar por RadioRTLoQueTienes.com para que pueda escuchar la próxima programación. Aleluya, con nuestro hermano Luis Matos a las 9 horas de Luisiana, su programa En los Últimos Tiempos. Así que toda la gloria y toda la honra es de Dios. Esta ha sido una programación más de Jóvenes en Santidad a Jehová, con su hermana amiga Mileicha Rivera, para la gloria del Señor. Dios les bendiga y les amamos en el amor de Jesús.